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Poco después aparecieron sencillos como Caught Up In You, If I've Been The One, Back Where You Belong y Second Chance. Este último alcanzando el top 10 del Billboard Hot 100 en 1989. La banda destacó por sus melodías accesibles, guitarras contundentes y coros pegajosos, que le hicieron competir con grupos como Rio Speedwagon y Journey. 38 Special se mantuvo constantemente de gira y consolidó una sólida base de seguidores en

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0: De ustedes vieron hace algunos años a Luis Miguel anunciando a una popular empresa de entrega de comida a domicilio. Pero el sol ya tenía cancha recorrida en eso de actuar en comerciales, incluso

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presentada a cabalidad en la radio grabadora Sanyo Dynamic Sound 3500, un dispositivo que se caracterizaba por sus bocinas en forma de panal, de excelente fidelidad y potencia. Estaba aderezada con una práctica correa que facilitaba su transportación. La radio AM/FM podía sintonizarse desde una moderna perilla en la parte superior. Ahí mismo estaban los controles clásicos del cassette, incluyendo botón para grabación. Al frente, el hexágono con 18 pequeños círculos dejaban salir el envolvente sonido. Junto a este, el compartimento del cassette. Debajo de este, el contador numérico con su botón de reset. Arriba a la izquierda, un hexágono pequeñito contenía el micrófono. Debajo de él, un foquito que te indicaba si estabas grabando. Y en modo de repetición,

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0: Los Cazafantasmas 2, de 1989, es la secuela del exitoso filme sobrenatural y de comedia estrenado en 1984. Dirigida nuevamente por Ivan Reitman, la cinta reúne al equipo original conformado por Peter Venkman, Ray Stantz, Egon Spengler y Winston Sedmore, interpretados por Bill Murray, Dan Aykroyd, Harold Ramis y Ernie Hudson. 5 años después de los acontecimientos de la primera parte, los antiguos héroes han caído en el olvido y las autoridades les prohibieron continuar con sus actividades paranormales tras los daños causados durante su batalla contra Gozer. Cada uno lleva ahora una vida distinta y poco exitosa, hasta que una nueva amenaza sobrenatural aparece en la ciudad de Nueva York. Dana Barrett, interpretada nuevamente por Sigourney Weaver, descubre fenómenos extraños relacionados con su pequeño hijo Oscar. Paralelamente, los cazafantasmas descubren un gigantesco río de slime rosado que fluye bajo la ciudad, que parece alimentarse de emociones negativas. Detrás de este fenómeno se encuentra Viggo de Carpathian, un antiguo tirano y hechicero cuyo espíritu habita en un retrato dentro de un museo y busca regresar a la vida utilizando al bebé como recipiente. Con humor, efectos especiales y acción sobrenatural, la película mezcla aventura y sátira urbana mientras el equipo intenta salvar nuevamente a Nueva York. 108 minutos de fantasmagórica risa, Hollywood, La Raza y varios más. Y del soundtrack de este largometraje escucharemos a Bobby Brown con On Our Own, exitoso sencillo que llegó al número 2 en el Hot 100 de Billboard y al cuarto sitio del UK Singles Chart.

0: Mientras Miyagi le enseña otro movimiento defensivo a Daniel-san, nosotros vamos a un corte y regresamos a 3345 por XFM.
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0: siendo hora de que los peques nos vayamos a la cama. ¡Ale!
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0: Muy buenas noches, bienvenidas y bienvenidos a la Hora Nacional. Hoy, 10 de mayo, celebramos a todas las madres de México. Muchísimas felicidades en su día.
1: Sí, muchísimas felicidades y también celebramos a las personas que nos dan identidad. Empezamos con música en lengua zapoteca con la voz de Feliciano Carrasco Regalado, cantautor y promotor cultural del Istmo de Tehuantepec.
0: Vamos a festejar también a las maestras y los maestros de México.
1: Les diremos cómo tramitar su cédula profesional en línea, fácil y paso a paso.
0: Y les traemos la Chilanguía, que tiene lo mejor de las actividades en la Ciudad de México. Ya saben, con eventos gratis para toda la familia.
1: Así que quédense, por favor, porque tenemos información, historias, servicios e iniciativas muy interesantes.
0: Empezamos con música de Feliciano Carrasco Regalado. Él viene de Juchitán, Oaxaca, y ha dedicado su trayectoria a cantar en zapoteco, llevando chilenas y boleros a nuevas generaciones.
1: Su trabajo no solo es artístico, es también una forma de resistencia cultural. Escucharlo es entender que en México las lenguas originarias siguen vivas.
2: Mi nombre es Feliciano Carrasco Regalado y voy a cantarles un tema que se llama Mi Tierra, y estamos en la Hora Nacional.

0: Hoy, 10 de mayo, celebramos a todas las mamás de México. En nuestro país, más de 38 millones de mujeres son madres.
1: Su labor construye familias entre abrazos, regaños y sabiduría con todo cariño siempre. Vamos a ver y escuchar la siguiente cápsula dedicada a ustedes. Felicidades a todas las mamás.
2: En México, millones de mujeres despiertan antes de que salga el sol, no solo para iniciar su jornada, sino para sostener la de todas y todos en el país. De acuerdo con el INEGI, hay más de 38 millones de mujeres que son madres, es decir, 7 de cada 10 mujeres mayores de 15 años. Desde quienes toman decisiones que marcan el rumbo de una nación, como la presidenta Claudia Sheinbaum, hasta las que recorren la ciudad para llevar a otros a su destino, son las mujeres, nuestro pilar social y familiar. Madres secretarias que organizan, resuelven y sostienen el ritmo cotidiano de su hogar y de la oficina. Mamás policías que cuidan con cariño y esmero a sus hijos, pero también cuidan de nuestras calles, aun cuando eso implique dejar por horas a quienes más aman. Casi 3 de cada 10 hogares en México son encabezados por una madre, muchas de ellas solteras que multiplican su tiempo, su esfuerzo y su amor. Más del 46% de las madres también forman parte de la fuerza laboral, sosteniendo a sus familias y a la economía del país. Su trabajo no siempre se reconoce en cifras, pero su impacto es incalculable. Hoy celebramos a las madres porque su fuerza no solo construye hogares, construye el presente y el futuro de México.
0: Con motivo del Día de las Madres, hoy vamos a hacer un repaso de los apoyos del gobierno federal para las mujeres en México. Actualmente hay alrededor de 67.6 millones de mujeres en el país, lo que representa el 51% de la población total.
1: Dentro de estos apoyos, el programa Pensión Mujeres Bienestar es uno de los más destacados. Beneficia a cerca de 3 millones de mujeres entregando 3.100 pesos bimestrales a quienes tienen entre 60 y 64 años.
0: Y no solo eso, también hay un programa de apoyo para el bienestar de niñas y niños, hijos de madres trabajadoras, de hasta 3.700 pesos bimestrales.
1: Es importante saber que estos apoyos forman parte de un conjunto de políticas del bienestar. Por ejemplo, el programa Apoyo a Madres Trabajadoras, que brinda recursos a mujeres que regresan al trabajo después de la licencia por maternidad.
0: Eso sale una parte. Hay también apoyos para mujeres cuidadoras en zonas rurales y programas de capacitación laboral.
1: Las mujeres representan una parte fundamental de la economía y estos programas llegan a un gran número de personas, ayudando a que más mujeres tengan más oportunidades.
0: Estos apoyos son un paso importante, pero debemos seguir visibilizando a las madres solteras, cuidadoras y mujeres que con estos programas pueden tener mejores condiciones de vida.
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0: Pues nos da mucho gusto darle la bienvenida una vez más a nuestra colaboradora de teatro y muchas cosas más, la increíble Rebeca Moreno. Rebe, ¿cómo estás? Bienvenida.
4: Muy bien, muy contenta porque es el mes de mayo y en algunos países se dice que es el mes de la alegría porque se celebraban a las antiguas diosas, y de eso les voy a platicar. Fíjese que desde la época griega se celebraba en este mes, porque bueno, tiene que ver con la fertilidad, a la diosa madre de los dioses, que son Zeus, que son Hera, que son Hades. Era la diosa madre, estaba casada con Cronos. Realmente se celebraba un gran sacrificio porque ella es la que logra que Cronos no se coma a sus hijos y logra que Zeus sobreviva. Entonces lo que ocurría es que, sobre pretexto de la fertilidad y que era la primavera y que seguimos, que las flores y los pajaritos cantan, los griegos celebraban todo el mes de mayo en honor a la diosa madre de los dioses por su sacrificio que había hecho al matar a su marido Cronos para salvar a sus hijos. Esta diosa después se convierte también en la diosa maya de los romanos, que luego es la diosa maya tal cual de los antiguos hispanos. Todavía existen los festivales de la maya o de los mayos, que se celebra sobre todo en el norte de España, en Navarra, en todos esos lugares, y es justamente lo que yo les decía, la festividad de las alegrías, que tiene que ver con la madre, con la mater. Mater es el vocablo del que viene la palabra madre, mater, matriz, lo que da vida. Por eso tiene mucho que ver con este mes de la fertilidad. Y luego, cuando se hace toda esta incorporación al cristianismo, se relaciona con el mes de la Virgen. Y no solamente tiene que ver con todas esas creencias europeas, tiene que ver mucho con la Coatlicue, que también era la diosa creadora, madre de Huitzilopochtli, que era no solamente la diosa de la fertilidad y una diosa femenina, porque además, acuérdense que los antiguos pueblos originarios de nuestro país eran duales. Es decir, mientras que hay culturas en el Oriente y en Europa donde el dios masculino es lo más importante, las diosas femeninas están relegadas, aquí la diosa femenina y el dios masculino tenían la misma importancia.
1: ¿Qué tal, eh?
4: Por eso, ajá, yo creo que también, acuérdense que esta Coatlicue también se llama Tonantzin y que se asocia con la Virgen de Guadalupe, y por eso tal vez es que en este país al menos la diosa femenina o la madre tenga esa importancia incluso por encima del dios masculino, el padre, o por eso es que sea tan importante para nosotros la madre. Tan es así que además de que la palabra madre en México puede tener muchos significados, ¿no? Puede ser algo como de mucho amor, pero también como de mucho desprecio. Por eso es que es tan importante a lo mejor en México. La madre es algo fundamental para los mexicanos y pues hay que celebrarla, ya sea en el contexto prehispánico o en el contexto que celebraron los griegos la fertilidad y la alegría como los mayos en España. Este mes hay que celebrar a la mamá, a las mamás, a
1: este mes y todo el año.
4: Este mes y todo el año.
1: Y nada de que voy a comer a tu casa, que vas a cocinar y luego lava los platos, no.
4: Simplemente decir que el 10 de mayo se celebra ese día en específico en México, porque así empezó una tradición, un periódico hace muchos años, a principios de siglo, y luego el secretario de Educación, que en ese entonces era Vasconcelos, en el 22 lo instituyó como el 10 de mayo, pero por ejemplo, en España es el 8 de mayo, hay lugares donde es el segundo domingo de mayo, pero casualmente
1: es en mayo.
4: En muchas culturas y en muchos países, por distintas religiones, se celebra siempre en mayo, y tomemos lo que dicen los españoles, maya, mayo, el mes de la alegría, el mes de las mamás.
1: Así
0: buenísimo.
1: Es.
4: Pues estoy muy contenta de estar siempre aquí, muchas gracias.
1: Al contrario. Y gracias a ustedes, no se vayan.
4: A celebrar.
1: A celebrar.
0: En el marco del Día de la Maestra y el Maestro, que se celebra el próximo 15 de mayo, vamos a platicar de lo que está pasando en la educación básica.
1: Para empezar, estamos hablando de más de 20 millones de niñas y niños que asisten a más de 203 mil escuelas públicas entre preescolar, primaria y secundaria.
0: Y justo ahí entra el tema de las acciones. Por ejemplo, la beca Rita Cetina, que está pensada para aliviar un poco la carga en casa. Tan solo en primarias públicas, casi 10 millones de estudiantes la van a recibir para útiles y uniformes.
1: Y en secundaria también hay respaldo. Más de 5 millones de estudiantes ya cuentan con una beca universal. En total, si lo sumamos, estamos hablando de más de 15 millones de niñas y niños beneficiados con este apoyo.
0: Que además llega en un momento clave, justo previo al ciclo escolar. Incluso ya se contempla un apoyo de 2.500 pesos que se deposita antes de entrar a clases, justo para que las familias puedan prepararse mejor.
1: Y no todo es económico, también hay avances importantes en salud dentro de las escuelas. El programa de Vida Saludable ya censó a más de 10 millones de estudiantes y ha visitado más de 80.000 escuelas.
0: Además, 4.7 millones de niñas y niños han sido atendidos en clínicas. Y algo muy concreto, ya se han entregado 89 mil lentes gratuitos.
1: Y todavía hay más de 2 millones de lentes listos para entregarse. Esto busca una atención integral, no solamente en el salón de clases.
0: Y hablando justo del salón de clases, otro dato importante. En el ciclo escolar 2025-2026 se distribuyeron más de 155 millones de libros de texto gratuitos.
1: El programa La Escuela es Nuestra ha beneficiado a más de 13 millones de estudiantes en más de 137 mil escuelas.
0: Así que en un día como este dedicado a maestras y maestros, también se puede reconocer todo lo que está pasando alrededor de la educación de niñas y niños, porque pues es un trabajo en conjunto.
1: Sí, así es, que va desde la escuela hasta la casa buscando que todos tengan un mejor futuro.
0: Como cada semana llegó el momento de recorrer la ciudad. Esto es La Chilanguía, el espacio donde te traemos lo mejor de la agenda cultural y artística en la Ciudad de México, con opciones para todos los gustos.
1: Sí, así es. Hay exposiciones, hay conciertos, festivales y actividades familiares. Nuestros compañeros Orlando Abad y Germán Gastelum nos tienen la información para que armes tu plan y no te pierdas nada de lo que está pasando en la ciudad.
5: ¡Chilanguía! ¡Chilanguía! ¡Chilanguía!
6: ¡Eso! Bienvenidas y bienvenidos a La Chilanguía, donde la ciudad se vuelve plan. Si no sabes qué hacer ni a dónde ir, aquí te damos la ruta.
7: Arrancamos en el Palacio Postal, con paisajes compartidos entre México e Italia. Está en Tacuba número 1, Centro Histórico, abierta de martes a domingo de las 10 de la mañana a 17 horas, con entrada libre. Una exposición que conecta arquitectura, memoria y vida cotidiana, Orlando.
6: Tip número 2, vayan a Chapultepec, es hermoso. El Museo Tamayo de Arte Contemporáneo presenta El Gesto y lo Invisible. Está disponible hasta julio, de martes a domingo, de 10 de la mañana a 6 de la tarde. Es una experiencia para mirar más allá de lo evidente.
7: También está Habitantes de lo Insólito, de Remedios Varo, en el Museo de Arte Moderno, ideal para sumergirse en lo surreal, en la magia, en los esoterismos.
6: Hablando de magia, les hemos platicado aquí sobre el homenaje al ídolo Pedro Infante, el 25 de mayo en la Casa de Cultura de Azcapotzalco. Y bueno, se trata de una jornada cultural con proyección de películas del ídolo, música en vivo y presentaciones de intérpretes que recrean su repertorio, además de varias actividades para recordar su legado en el cine y en la música mexicana.
7: Un plan completo para conectar con la nostalgia y con nuestra historia.
6: La ciudad ya está lista, solo falta que ustedes se convenzan y salgan. Vamos a visitarla, conocerla.
7: ¿Vamos? ¿Vamos? ¿Vamos? ¿Vamos? ¿Vamos? ¿Vamos?
6: Sí, señor.
8: Me equivoqué y dije chilaquiles.
0: En nuestra sección de servicios, hoy les vamos a explicar cómo tramitar la cédula profesional en línea. Este documento que es tan importante para poder ejercer tu profesión en México.
1: Este es un proceso accesible que hoy puede hacerse de manera digital. Vamos a ver y escuchar la entrevista que Orlando Abad le hizo a Axel Pérez.
6: Bienvenidos a una sección que puede salvarnos la vida en muchos casos, porque a veces parece que se nos cae el mundo cuando no sabemos bien qué trámites hacer. Y este es un trámite muy importante para todas las personas que estén en los últimos semestres de su carrera o que ya hayan terminado y tengan dudas de qué sigue con la cédula profesional. Para eso tenemos a un especialista, es el siempre seguro Axel Pérez. ¿Cómo estás, Axel?
9: Muchas gracias, Orlando, y saludos a todo nuestro auditorio, a nuestros amigos de La Hora Nacional. El día de hoy vamos a hablar de este tema tan importante, que es la cédula profesional.
6: Claro. Bueno, primero hay que saber que la cédula profesional es muy importante para ejercer nuestra carrera.
9: Así es. Bueno, la cédula profesional tiene un objetivo principal, que es el comprobar que tenemos los conocimientos necesarios para ejercer una profesión. Imagínate esto. Se fundó desde 1945. Anteriormente, durante décadas, se realizó el trámite de forma presencial. Tenías que ir, formarte, ir al banco, regresar con tu voucher.
6: Los tres sellos, las dos copias.
9: Afortunadamente, esto ha mejorado y el trámite es mucho más rápido ahora.
6: ¿Qué es lo que se necesita para hacer este trámite? Bueno, de entrada es para quienes ya terminaron sus estudios universitarios.
9: Así es, y no solo universitarios, también nivel técnico, técnico superior, licenciatura, maestría y doctorado. Y los requisitos son los siguientes. Van a requerir tener una cuenta de correo activa, tener su firma electrónica. También requiere que tenga una tarjeta bancaria o una tarjeta de crédito para realizar el pago. Y por último, y lo más importante, tu CURP, tu clave única de registro poblacional.
6: Y ya que tenemos todos estos documentos, me imagino que debe ser en digital, ¿no?
9: Sí, vamos a necesitar una computadora o desde el mismo celular podemos realizar el trámite. Los pasos son los siguientes. Vamos a entrar al siguiente link, que es gob.mx cédula profesional.
6: Gob.mx,
9: diagonal, cédula profesional.
6: Ok.
9: Una vez que estamos ahí, el sistema nos va a requerir que validemos nuestra personalidad mediante la firma electrónica.
6: Sí, señor.
9: Realicemos el pago ahí mismo en la plataforma y mediante un correo electrónico nos va a llegar un PDF con nuestra cédula profesional digital.
6: ¿Cómo cuánto tiempo tarda?
9: No, el mismo día vas a tener tu cédula profesional.
6: ¿Así de rápido?
9: Una de las novedades es que esta cédula profesional contiene un QR, el cual cualquier personal de recursos humanos o algún reclutador puede validar la autenticidad de tu cédula.
6: Simplemente con el celular.
9: Con el teléfono, sí, así de rápido.
6: Axel, en el mundo digital existen riesgos y peligros. No sé si aquí sea el caso en el que a lo mejor haya algo de lo que nos tengamos que cuidar para este trámite.
9: Sí, alerta. Es muy importante que verifiquen la autenticidad del sitio web. A mí me pasó, entré al navegador, busqué cédula profesional y me aparecieron más de 10 sitios falsos. Entonces, es muy importante que vayan al oficial. El oficial es gob.mx, diagonal, cédula profesional.
6: ¿Lo podemos repetir, por favor, Axel?
9: Claro que sí. Gob.mx, diagonal, cédula profesional.
6: No se equivoquen de sitio porque, bueno, al final estamos dando datos muy sensibles.
9: Sí, incluso podemos hacer hasta pagos y caer en algún fraude.
6: Pues no se confundan, no se equivoquen. Y si usted está en esos trámites, puede volver a buscar este fragmento en el YouTube de La Hora Nacional para que no se nos olvide.
9: Y algo muy importante, si ustedes terminaron su carrera antes del 2018, es necesario que hagan el trámite de forma presencial en las oficinas de la Dirección General de Profesiones, que está ubicada en Avenida Revolución, en el número 1245, en la colonia Campestre.
6: Bueno, Axel, pero si hay dudas o de pronto nos perdemos en el mundo de la web, ¿te podemos contactar para preguntarte algo?
9: Claro que sí. Recuerden, esa sección la hacen ustedes y pueden escribirme a axeltecnotips@gmail.com o seguirme en mi red social de Instagram en axeltecnotips.
6: Axel siempre tiene las respuestas. Continuamos en La Hora Nacional.
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0: Tres personajes, tres universos internos y una atmósfera que transita entre lo real y los sueños. Así es como se construye la obra Ni una palabra. Esta puesta en escena usa el silencio, la tensión y el juego como motores dramáticos.
1: Vamos con la entrevista que le hicieron María Luisa Peralta y Orlando Abad a parte del elenco.
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11: Familia y amigos de La Hora Nacional, estamos aquí con el elenco de Ni una palabra o de Cómo convertirme en el mar.
6: Y va a ser un placer saber de qué se trata y cómo hemos llegado hasta este punto en una obra súper interesante en la que hay mucha imaginación. Les vamos a presentar a Diego, a Fabiola y a Aurora, que ya nos había acompañado aquí en La Hora Nacional. Yeah. ¿Cómo están? Bienvenidos, bienvenidas.
12: Muy bien. Muchas gracias.
6: Gracias a ustedes por venir a platicarnos de una obra que, a ver, bien dijo María Luisa, vamos a empezar por la dirección. Y mencionábamos que eres un director muy joven, Diego. ¿Qué tal esta experiencia?
13: Difícil. Es la primera vez que dirijo algo solo. Siempre como que busco hacer algo colectivo con los proyectos que hacemos. No me gusta ver como la dirección como párate ahí y sé un títere más. O sea, me gusta como que también las actrices, actores como que intervengan en el proceso a la hora, porque aprendes muchísimo y se expande mucho la hora del montaje, de más ideas, no solo te cierras a una sola visión, siento que ahí se expande.
11: Platíquenos un poco de qué va.
12: Bueno, Ni una palabra es sobre Ana, que constantemente estamos en sus sueños. Bueno, de hecho la obra transcurre en un sueño de ella y se encuentra con su mejor amiga de la infancia, que es Betty. Y Betty, a lo largo del sueño, intenta hacer que Ana recuerde algo que Ana vivió en su infancia. La obra trata de eso, de cómo Betty se va esforzando para hacer que Ana recuerde esto, que ese recuerdo está haciendo que ella, ya en su adultez, tiene unos 20 años, se vaya manifestando en su cuerpo y todo el tiempo la esté atormentando.
14: Sí, pues Betty es la amiga imaginaria de Ana, de cuando ella la creó, cuando tenía unos 10 años por ahí. La acompaña en un viaje a la playa, que es donde sucede este trauma. Y mientras Ana vive esto que la marca de por vida, Betty está ahí como una amiga mayor que la va a proteger de que no le duela demasiado lo que le está sucediendo. Entonces ella la protege, pero se queda en el lugar donde sucedió. Entonces, cuando la vida sigue transcurriendo normal, ya en la adultez la vuelve a buscar en los sueños se le aparece, le hace que vea cosas, que sueñe cosas, que escuche, y pues ella no lo entiende hasta que en la obra le revela qué es lo que sucedió. Ana lo recuerda y pues Betty lo que quiere es que sean libres como el mar.
11: ¿Qué emociones esperan ustedes despertar en el público al momento de que vayan a ver esta obra?
12: Yo creo que mucho el reconocerse, el escuchar a su cuerpo, el darse cuenta de cómo nuestro cuerpo siempre nos está hablando y cómo siempre hay que atender lo que nos dice e indagar sobre lo que nos dice.
6: Oigan, el teatro mexicano es muy importante para ustedes, para la cultura en general, y platicábamos que es también algo para destacar el que es dramaturgia mexicana contemporánea. Esta obra es un estreno de verdad, no se está reinterpretando nada. Eso también debe ser una carga profesional positiva para ustedes.
14: Sí, el texto es de Manja Loría, una dramaturga con la que se encontró Diego leyendo justamente dramaturgia contemporánea.
13: Bueno, es una compañía muy joven, esto es una coproducción tanto de Principio como de Clímax, como de Chuck Bolay, pero el que está ejecutando esta obra, pues somos personas muy jóvenes que nos interesa estos discursos de gente que está escribiendo y pues qué tienen que decir, ¿no? Hacia esta sociedad que es como...

0: Muchas gracias, Fabiola, Aurora, Diego, por estar aquí con nosotros. Ni una palabra o de cómo convertirme en el mar en el Teatro La Capilla. Continuamos con La Hora Nacional.
1: En la sociedad mexica, la guerra era un aspecto central. Los varones que asumían el rol de combatientes eran reconocidos como guerreros, pero las mujeres también eran consideradas guerreras cuando se encontraban en labor de parto, pues el nacimiento era reconocido como un acto de lucha por la vida. Las mujeres que morían en algún momento de la gestación o durante el parto se convertían en Cihuateteo, mujeres divinas o mujeres diosas. Cuando el recién nacido quedaba huérfano, su cuidado pasaba a manos de otras mujeres lactantes, llamadas chichihuame, quienes alimentaban a los bebés, los acompañaban en su crecimiento y les transmitían saberes, afectos y cultura. Con sus cuidados, ellas terminaban de formar a los seres humanos que llegaban al mundo sin estar completamente listos, como quedó registrado en el Códice Florentino.
2: ¿Y tú? ¿No eras así entonces cuando viniste? Antes no podías defenderte. Antes no podías extender los brazos. Sí, te hizo cuajar tu venerable madre, que junto a ti sufrió. Junto a ti se fatigó. Junto a ti estaba cabeceando de sueño. Y su venerable leche te hizo cuajar.
1: Con la conquista, las mujeres indígenas continuaron con estas labores dentro de sus comunidades y en los hogares de las familias españolas y criollas. De esta manera, ellas siguieron transmitiendo sus conocimientos y su cultura generación tras generación. Esta práctica se extendió a lo largo de la colonia y abrió una posibilidad para que mujeres indígenas y afrodescendientes tuvieran un ingreso significativo y lograran la subsistencia de sus propios hijos. Las chichiguas de la época novohispana cuidaron y alimentaron a las infancias de las familias principales. Pero estas mujeres también hicieron mucho por las infancias desfavorecidas, como en la Casa de Niños Expósitos, donde fueron contratadas para alimentar a las niñas y niños huérfanos. En el México independiente, la práctica de las chichiguas se asimiló en la figura de las nodrizas europeas, quienes alimentaban a las hijas e hijos de las élites. A pesar de que las chichiguas ayudaron a disminuir los altos índices de mortalidad infantil, su labor ha sido muy poco reconocida históricamente e incluso fue cuestionada por los médicos del siglo XIX. Pero no podemos olvidar que fue a través de estas relaciones de cuidado que se tejieron vínculos sociales y culturales. Cuando una mujer indígena o afrodescendiente alimentaba a un bebé criollo, también le enseñaba cuentos y le cantaba canciones, muchas en lenguas originarias. Sus cuidados, apapachos y palabras aún resuenan en la cultura mexicana.

0: La educación no cambia el mundo. Cambia a las personas que van a cambiar el mundo. Esta es una frase del pedagogo brasileño Paulo Freire que hoy les traemos para reconocer a las maestras y a los maestros.
1: Así cerramos la primera parte de la Hora Nacional, pero no nos vamos sin mandar saludos. Esta semana van para Daniel Esquivel, Raúl Napa Pérez, Paul Hernández, Mariana Torres en Monterrey y Ana Cecilia en Querétaro.
0: También van abrazos para Luis Fernando Gómez en Guadalajara, Sofía Ramírez en Puebla, Carlos Méndez en Mérida y Andrea López en TJ, o sea, Tijuana.
1: Y cerraban con Jorge Castillo en Oaxaca, Fernanda Ruiz en San Luis Potosí, Diego Morales en Veracruz y Valeria Cruz en Toluca.
0: Escríbanos, estamos en YouTube, Facebook, Instagram, TikTok, X y Spotify.
1: También nos pueden contactar en el número 55 34 83 42 39, 55 34 83 42 39 o mandarnos un correo electrónico. Estamos como lahoranacional@segob.gob.mx. Muy buenas noches y excelente semana.
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0: Muy buenas noches sean todas y todos ustedes. Bienvenidos a la media hora estatal Michoacán es mejor. Mi nombre es Pilar Barrón y quédate con nosotros porque esta noche nos acompaña Francisco Ramírez Flores, es secretario de Contraloría, y si eres servidor público, es momento este mes de mayo de hacer tu declaración. Muy atentas y atentos a todos los detalles. También estará con nosotros la titular del Instituto de Educación Media Superior y Superior del Estado de Michoacán, la directora general Mariana Sosa Olmeda. Hablaremos acerca de la convocatoria de nuevo ingreso a las escuelas normales de Michoacán. Se pone interesante y por supuesto es tu oportunidad de acceder a una de ellas. Y en la música desde Paracho escucharemos el talento de Brian Vázquez. Yo soy Pilar Barrón, bienvenidos a la media hora estatal. Comenzamos.
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0: Continúas escuchando la media hora estatal Michoacán es mejor. Y oigan, por supuesto que siempre es importante declarar, claro. Y cuando se trata de hacer las cosas bien, hay que hacer una declaración patrimonial. Si eres servidor público, ojo, atención, porque esta información es para ti. Ya está aquí, ya es ahora la declaración patrimonial 2026. Y obviamente me acompaña esta noche en la media hora estatal. Es domingo por la noche. Vayan planeando, vayan pensando. Mañana lunes a primera hora, porque solamente es durante el mes de mayo, hacer esta declaración patrimonial 2026 si eres servidor público. Francisco Ramírez Flores, él es secretario de Contraloría y me da muchísimo gusto recibirte en esta media hora estatal.
3: Muchas gracias, Pilar. Muy buena noche aquí en este dominguito contigo y agradecido de que nos des este espacio.
0: ¡Qué increíble! Secretario, de pronto a veces uno pasa por alto y dice, pues ya mañana lo hago o ya al ratito lo hago. Ay, en una hora. Ay, ya lunes. Es lunes y digo el lunes que viene, ¿no? O sea, aplazar las cosas que realmente son importantes. ¿Qué pasa? Que después hay consecuencias y entonces nosotros decimos, ah, caray, ¿por qué no lo hice cuando debía, no? ¿Qué importante es? Y cuéntanos de qué va esta declaración, por favor.
3: Sí, pues gracias, Pilar. Pues platicarte que todos los servidores y servidoras públicas del gobierno del estado, de conformidad con lo que establece la Ley de Responsabilidades Administrativas, estamos obligados a presentar declaración patrimonial. Y bueno, esta puede ser inicial cuando iniciamos un cargo, que es dentro de los 40 días posteriores a que iniciemos un cargo. Y la que nos convoca esta noche contigo y de la que vamos a platicar es la que tenemos que presentar, que se llama anual de modificación patrimonial, y la propia ley nos obliga a que tiene que ser en tiempo y forma durante el mes de mayo. Por eso, tú bien lo decías, no lo dejemos para el último. Si bien es cierto, mayo tiene 31 días, pero también decirte que ya llevamos pues una semana y un día que inició mayo, claro. Y tendríamos ya 6-7 días que no lo hemos hecho. Entonces hagámoslo lo más pronto que podamos, porque no es solo lo voy a hacer por cumplir, tenemos que tener a la mano pues nuestros ingresos de todo el año 2025, todos nuestros gastos, nuestros adeudos, las adquisiciones que tuvimos durante el 25. Entonces es información que como servidores públicos estamos obligados a hacer para transparentar nuestro ejercicio público.
0: Y qué mejor que hacerlo justo, decíamos hace un momento, ¿no? De pronto el asunto está complicado cuando empezamos a hacernos de nuestros bienes y se nos va la onda y dices, bueno, finalmente voy a declararlo después o ya más tarde lo hago, alguna situación, y creo que hoy es el momento. Ahora bien lo mencionas, va una semana y un día ya de mayo. Se nos va un santiamén el mes, se nos está yendo súper rápido. ¿Cuándo vas a hacer tu declaración si eres servidor público? La transparencia es importante. Ya lo está diciendo aquí, por supuesto, el secretario. Y quiero hablar, hacer mucho énfasis de cómo hacer la declaración. ¿Es fácil? ¿Es difícil? ¿Tengo que ir a algún lugar? ¿Lo puedo hacer en línea? ¿Cómo es?
3: Mira, te platico. Derivado de las modificaciones que se hizo a la ley de responsabilidades y a la modernidad que hoy en día nos obliga a ser más expeditos y a no tener tanto gasto de papel por la contaminación, pues ya se hace de manera electrónica. Tenemos un sistema, una plataforma que es Declaranet, en donde el servidor público o servidora pública con su clave de acceso, que todos ya la debemos de tener, y si no la tenemos, con el CURP y con el RFC podemos sacar nuestra clave de acceso entrando a la página declaranet.secoem.michoacan.gob.mx. Ahí accesamos y contenemos

lo que tenemos en cuenta, los bienes adquiridos y toda esta información tiene que ser del 2025. Es decir, que yo en este mayo 2026 estaré declarando todos mis ingresos del 2025. Es decir, que teniendo esa información, realmente la plataforma es muy amigable, es muy accesible. La misma plataforma te va impidiendo pasar al siguiente rubro de información si no requisitaste debidamente. Los que ya tenemos bastante tiempo en esto, ya tenemos precargada la información del año pasado. Basta con que le vayamos dando actualizar, agreguemos lo nuevo, hagamos cambio de ingresos, cambio en adeudos, cambio en datos, en lo que se tenga que cambiar, y el propio sistema lo va haciendo, y al final me va a arrojar una revisión previa a firmarla y enviarla. La firma es electrónica con la misma clave de acceso que generamos y nuestro CURP, y una vez que la tengamos, el sistema me va a emitir una CUSE con un sello digital, por lo que ya no es necesario acudir a las oficinas de la Contraloría, ya no es necesario hacer una fila, simplemente con entregar en donde nos pidan nuestra delegación administrativa

0: increíble. Ahora bien, la tecnología, el hecho de que todo sea online, facilita todavía más este tipo de declaración. Así es que, ¿tienes hasta cuándo? Vamos a repetírselos one more time, una vez más.
1: Bueno, pues comentarles que es para hacerlo en tiempo y forma y de acuerdo a lo que nos establece la ley, es hasta el 31 de mayo. Sin embargo, la plataforma sigue abierta, lo podremos hacer en junio, en julio, en agosto, pero esto ya implica que

0: pueden ser desde un apercibimiento, una amonestación, o si de verdad no la presento, pues ya sería una inhabilitación de 3 meses a 1 año. Entonces, pues hacerlo en tiempo, invitar a nuestras amigas y amigos servidores públicos del gobierno del estado de Michoacán, pues a que lo hagamos con todo el debido tiempo, sin dejar que nos llegue el 31 de mayo y que estemos a las 11:40 queriendo enviarla. Y que luego también el reloj tecnológico o el reloj de la computadora o el reloj virtual de internet pues nos haga la mala jugada de que aunque yo la mande a las 9:58 me aparezca que ya fue el 1 de junio.
1: Sí, claro. No, la verdad es que esto es muy importante. Por favor, hagamos conciencia y obviamente seamos responsables. Es tiempo de hacer nuestra declaración y hacerlo ahora en el mes de mayo puntualmente es lo más ideal. Muchísimas gracias, Francisco Ramírez Flores, secretario de Contraloría, que viene a hablar justamente de la declaración patrimonial 2026.
0: Muchas gracias, Pilar, por el espacio.
1: Gracias. 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
1: Continúas escuchando La Media Hora Estatal Michoacán es mejor y oigan, buenas noticias que sí se sienten en el día a día. Ya están funcionando prácticamente los 4 carriles superiores del Paso Independencia, una obra que le cambia el ritmo a la movilidad en la zona surponiente. El beneficio es muy claro. Más de 85 mil vehículos al día ahora podrán circular con mayor fluidez, sin semáforos y sin tanto tráfico. Además, este proyecto suma un total de 8 carriles de concreto hidráulico, lo que significa traslados más rápidos, seguros y eficientes para todas y todos. Y ojo, todo esto sin generar deuda. Así que ya lo sabes, menos tiempo en el tráfico, más tiempo para lo que importa. Michoacán avanza y ahora se mueve mejor que nunca. Yo soy Pilar Barrón, continúa escuchando La Media Hora Estatal.
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3: Buenas noticias, Michoacán sigue conquistando corazones. Brillando a nivel nacional, Michoacán fue premiado por tener una de las mejores experiencias naturales de todo México, la impresionante migración de la mariposa monarca. Esto ocurrió en la edición número 50 del Tianguis Turístico de México, donde el alma de México también destacó con Pátzcuaro como uno de los mejores pueblos mágicos para vivir la gastronomía. Y además se colocó entre los estados favoritos para disfrutar su cocina tradicional y contemporánea. Así es, Michoacán se luce en todo. Te cuento también que los premios entregados en este importante evento fueron creados por manos michoacanas. La artesana Rosa Liliana Pascual, desde Agüirán, elaboró cada galardón con rebozos únicos, llevando la tradición purépecha hasta lo más alto. Un reconocimiento que demuestra que cuando la tradición, la naturaleza y el talento se unen, el resultado es simplemente extraordinario. Michoacán no solo se visita, se vive, se saborea y se siente.
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4: Hola amigos literarios, soy Ale Vanegas de Mentes Literarias. Este mes estamos de manteles largos en la capital michoacana, ya que Morelia cumple su 485 aniversario de su fundación. En esta cápsula les daremos algunos datos sobre la ciudad de la Cantera Rosa. El 18 de mayo de 1541, el virrey Antonio de Mendoza le puso por nombre Nueva Ciudad de Michoacán y posteriormente, en 1578, fue nombrada Valladolid. El propósito de su fundación fue servir como sede administrativa y también para establecer alrededor de 60 familias españolas que llegaron a la entonces Nueva España. En 1828, la ciudad fue nombrada como Morelia, en honor a José María Morelos y Pavón, héroe de la independencia de México. Morelia tiene más de 200 edificaciones históricas, construidas con su característica cantera rosa en estilos como el barroco y el neoclásico. Como ejemplo, tenemos la majestuosa catedral, que como dato importante, debemos decir que cuenta con un órgano tubular fabricado en Alemania y que es considerado uno de los mejores del continente. Otra construcción destacada es su emblemático acueducto, el cual mide alrededor de 1.700 metros de longitud y está compuesto por 253 arcos. En 1991, el Centro Histórico de la Ciudad de Morelia fue declarado Patrimonio Cultural de la Humanidad por la UNESCO. Actualmente, la capital michoacana es sede de importantes eventos internacionales, como el Festival Internacional de Cine y el Festival de Música Miguel Bernal Jiménez. ¿Te gustaría saber más sobre cultura y literatura? Visita Mentes Literarias Morelia.
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1: Continúas escuchando la media hora estatal Michoacán es mejor y obviamente tenemos buenas noticias para todos aquellos que de pronto pues dicen, oye, estoy ya súper inquieto, inquieta por entrar a la escuela normal de Michoacán. Y por ello me acompaña esta noche, me da muchísimo gusto recibir en la media hora estatal Mariana Sosa Olmeda, ella es directora general del Instituto de Educación Media Superior y Superior del Estado de Michoacán. Hola maestra, ¿cómo estás?
5: Hola Pilar, un gusto saludarlo siempre a ti, a todo el auditorio. Bonita noche y de manera muy especial hoy 10 de mayo, una felicidad. Sí. Felicitación a todas las mamás. Deseo que hayan pasado un muy, muy feliz día.
1: Híjole, y que lo sigan pasando todo el año. Maestra, qué gusto tenerte aquí porque siempre traes buenas nuevas. Hablemos acerca de las convocatorias de nuevo ingreso a las escuelas normales de Michoacán.
5: Con todo gusto. Mira, el pasado 27 de abril lanzamos las convocatorias.

0: revisión de las fichas para los interesados. Este año va a ser del 11 de mayo, ya justamente mañana empezamos, claro, al 29 de mayo. Todo interesado tiene que acudir a la normal a la que busca ingresar. Si quieren entrar a la de educación física, van por su ficha a esa normal. A la urbana, van a esa normal. Del 11, mañana lunes 11 de mayo, al 29 es la expedición de fichas. Okay. Y nos alistamos para el domingo 5 de julio. Todas las normales, por quinto año consecutivo, aplican el examen Ceneval de ingreso a las escuelas. Es muy importante mencionar esto porque es una política pública de mucho beneficio que costó mucho trabajo que llegara. Ustedes lo recuerdan, tú lo recuerdas, Pilar.
1: Claro.
0: Y yo siempre lo dije, es algo que llega para quedarse y el pueblo de Michoacán se tiene que apropiar de ella. Y la erradicación de la corrupción en el ingreso a las normales, pues es algo que llegó y debe estar siempre. Quinto año consecutivo, se hace el examen Ceneval, como todos los años a inicio del mes de julio. Este año cae el domingo 5 de julio en los lugares ya acostumbrados. Quienes quieran ingresar a la normal indígena de Cherán, se presentan en el Tecnológico de Uruapan. Quienes quieran ingresar a las normales de Arteaga se presentarán en el Tecnológico de Lázaro Cárdenas. Quienes quieran estar en la normal rural de Tiripetío, ahí mismo hacen el examen, y el resto de las escuelas en el ex recinto ferial.
1: Chavos realmente nerviosos, ya entran, se sientan, la tensión de alguna manera, pero también el momento de ponerte a pensar y decir, esa oportunidad, él o ella se la merecen, lo trabajaron a pulso junto con las personas que están al exterior del recinto ferial y que están esperando, aguardando que sus hijos e hijas pues estén precisamente presentando este examen que es sumamente importante. A lo largo del día se esperan hasta conocer los resultados, ¿no?
0: Sí, que se emiten siempre el mismo día.
1: Claro.
0: Porque justamente como se encarga Ceneval de esto, cada examen tarda en promedio un segundo en calificarse, imagínate. El lector óptico en un segundo está calificando. Por eso es que el mismo día del examen, a las 6 de la tarde, ya estamos dando los resultados. No sucede como antes, donde se tardaban semanas en entregar los resultados. Ahorita, como no le deben a nadie el ingresar más que a su propio mérito,
1: a su capacidad,
0: el mismo día que se hace el examen, a las 8 de la mañana, a las 6 de la tarde, ya están las listas de los resultados.
1: Híjole, ahí está, yo creo que bien clarito. Si quieren participar, si quieren estar dentro de esta convocatoria, maestra, ¿qué tienen que hacer? ¿Hasta cuándo tienen para hacerlo? Porque de pronto es, yo no me enteré, yo no supe, no se vale. A ver, ¿cómo le tienen que hacer para poder ser parte ya de este registro?
0: A partir de mañana, lunes 11 de mayo, se presentan en las escuelas normales, a cada una a la que busquen ingresar, ahí sacan su ficha y tienen hasta el 29 de mayo para hacer las fichas, sacar su ficha. Ya con su ficha van a presentarse el 5 de julio, importantísimo que la lleven impresa. Ahí hacen ya el examen. Hay dos acotaciones que quiero comentar, Pilar.
1: ¿Sí?
0: Para los jóvenes de la normal de educación física, estaremos trabajando las pruebas físicas 24 y 25 de junio ahí mismo. Y para los jóvenes de la normal indígena de Cherán, un día antes del Ceneval, el sábado 4 de julio, se hará la evaluación oral de la lengua indígena. Y el 5 de julio, junto con el examen Ceneval, hacen el examen escrito de la lengua indígena. Son las únicas dos normales que tienen una evaluación adicional. El resto saca su ficha del 11 al 29 de mayo, el 5 de julio se presenta su examen y entran los 1,080 mejores resultados.
1: Wow, así de fácil, no hay más, están súper cuidados, todo está vigilado, todo está cuidado y todo es legal, no hay tratos chuecos. Ahora sí no hay tratos chuecos y están las personas que tienen la capacidad necesaria para ocupar un lugar y ser maestro.
0: Que tenga
1: maestro.
0: Todo mundo esa tranquilidad. Ya nadie dice, échame la mano, ¿cómo le hago? Lo único que nos llegan a solicitar y están en las redes sociales del instituto son las guías de estudio.
1: Ya.
0: Que eso es válido, ¿no? Entonces les decimos, ahí está la guía, descárgala. Es con lo único que se puede echar la mano.
1: También pues conocer los resultados, ¿no? Quien quiera también conocerlos. Así de, oye, ¿pero por qué no pasa? Pues porque sacaste 4, ¿no?
0: Exacto.
1: O sea, no se puede más, bebé. O sea, no podrías tú competir con alguien que tiene incluso en un Ceneval un promedio de 10, ¿no? Y que ha pasado en Cenevales promedios excelentes. Así es que, bueno, pues ahí está la invitación. Yo sí quisiera meramente hacerles una recomendación, que lleguen temprano.
0: Muy temprano,
1: maestra,
0: porque se han
1: pronto,
0: quedado afuera.
1: Sí, se quedan
0: afuera.
1: Aún con registro, pero se quedan afuera. Lleguen temprano, que no se les vaya a hacer tarde, pero que vayan descansados y descansadas
0: así
1: también,
0: es.
1: ¿No? Y alimentados. conectados.
0: Sí, por supuesto. El examen inicia a las 8 en punto. Está en presencia de este inicio notarios públicos, personal directivo y aplicador del CENEVAL, las propias autoridades del Estado, en fin. 8 en punto inicia el examen. Obviamente el ingreso,
1: claro,
0: al examen
1: previo,
0: pues concluye antes. Porque además, por ejemplo, en el recinto ferial que tú has estado,
1: no,
0: el bloqueo se hace desde la glorieta de la goleta. Ahí los chavos ya entran solos, sin
1: caminando,
0: sus papás, caminando. Yo creo, calculo que cuando menos han de ser unos 2 kilómetros, todavía lo que les falta caminar,
1: sí,
0: hasta estar en su pupitre,
1: sí,
0: sentados, listos a hacer su examen.
1: Sí.
0: Si ellos entran, llegan al 5 para las 8, no llegan a hacer el examen.
1: Y es emocionantísimo porque suena la campana así como de
0: ¡ring! Ajá.
1: Tiempo, yo digo, ay no, ya, me estresé yo más que ellos, maestra. Vivan la verdad la experiencia y la gratificación que se debe sentir en el momento en que te digan, pasaste, ¿no?
0: Y es con el rigor que debe tener una evaluación,
1: claro,
0: de este nivel. O sea, en verdad hay una seriedad,
1: claro,
0: con la que debemos nosotros trabajar todo en México, y aquí en Michoacán iniciamos con este examen CENEVAL para las normales.
1: Bien hecho. Maestra Mariana Sosa, me da muchísimo gusto tenerte en esta media hora estatal, siempre es un placer, y lo mejor de todo es que se vienen cosas buenas para la educación en Michoacán. Ella es directora general del Instituto de Educación Media Superior y Superior del Estado de Michoacán. Habrá cosas y más cosas de qué platicar, y obviamente los resultados de este CENEVAL.
0: Con todo gusto, va de nuevo mi felicitación y agradecimiento a todas las mamás. Muy bonito día, deseo que hayan tenido, y con todo gusto estamos nuevamente aquí,
1: sí,
0: Pilar, porque como dices, en educación hay muchas cosas por hacer.
1: Claro, me encanta. Muchísimas gracias, maestra. 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
5: Hola, ¿qué tal? Yo soy Brian Vázquez, intérprete y compositor de regional mexicano. Soy originario de Paracho, Michoacán, pero radico aquí en Morelia. Me estoy presentando en la media hora estatal, saludando a todos los que nos escuchan. Los invito para que me sigan en mis redes sociales como Brian Vázquez. Les dejo algo de mi material llamado No Te Vayas.

0: Muchísimas gracias a Brian Vázquez por compartir su talento con nosotros en esta media hora estatal. Te lo agradecemos muchísimo, Brian. La verdad es que tienes un talento increíble. Así como él desde Paracho y tú nos escuchas desde otro rincón de Michoacán o aquí en Morelia Capital, puedes enviarnos, por supuesto, pues tu música y podemos estar en contacto para que tú estés al tanto con nosotros y salgas aquí en la media hora estatal. Todo Michoacán te tiene que escuchar. Todo Michoacán debe estar contigo y todo Michoacán debe conocer tu talento. Agradezco muchísimo al maravilloso equipo que hace posible la media hora estatal. Gracias a todo el equipo de producción, edición, invitados, a los guionistas. Gracias allá, por supuesto, también en los controles, a todo el equipo. Les agradezco muchísimo todo su esfuerzo día con día. Yo soy Pilar Barrón. Que tengan una excelente noche y un excelente inicio de semana. Hasta dentro de 8 días. Buenas noches.
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¿Sabías que cada vez que un ave vuela puede estar sembrando un bosque entero? Mientras cruza montañas o ríos, lleva consigo semillas pegadas a sus plumas, en sus patas o en su panza. Sin proponérselo, ese vuelo podría ser el inicio de un nuevo ecosistema. Las aves no solo cantan y vuelan, también plantan el futuro. Se llama ornitocoria a la dispersión de semillas realizada por aves. Es tan vital que el 70% de las plantas con flores dependen de estos jardineros con alas para reproducirse. Imagínalo, un árbol que nace en la selva de Chiapas puede crecer en un pastizal de Sonora. Todo gracias a que un ave se comió su fruto. Y no estamos hablando de distancias cortas. Las aves migratorias pueden transportar semillas más de 300 kilómetros, incluso entre continentes. Cruzan océanos con semillas adheridas al plumaje o en su sistema digestivo, colonizando islas remotas que jamás tendrían vegetación sin ellas. Las aves residentes y migratorias trabajan en equipo. Las locales, que viven todo el año en el mismo lugar, mantienen un flujo constante de semillas, regenerando la vegetación cercana. Mientras tanto, las migratorias actúan como mensajeras entre regiones, conectando poblaciones vegetales separadas por cientos de kilómetros. Pero esto no es casualidad. Es una alianza evolutiva de millones de años. Las plantas desarrollaron frutos jugosos y coloridos como pago por el servicio de taxi. Las aves obtienen nutrientes de la pulpa y las semillas viajan gratis en su sistema digestivo, hasta ser excretadas lejos del árbol madre.

0: Analizamos pequeños restos genéticos en sus heces y listo. Sabemos exactamente qué semillas transportó cada ave.
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0: Entonces, cada ave que ves no es solo un animal bonito que canta. Es arquitecta de bosques, sembradora de carbono, conectora de ecosistemas. Su desaparición implicaría la pérdida de miles de interacciones ecológicas que sostienen la vida en los trópicos. Conservar aves es conservar bosques, es proteger el almacenamiento de carbono,
1: es garantizar que las plantas puedan adaptarse al cambio climático buscando nuevos hábitats.
0: Porque sin aves sembradoras, los árboles no pueden cruzar montañas, ni ríos, ni campos. Se quedan inmóviles, esperando un vuelo que quizás nunca llegue. Con información del portal Una Mirada a la Ciencia. Les saluda Mónica Genis.
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mexicano. Yo creo que todos la recordamos y nos tocó aquella época, era una de las clásicas de Mecano. La rola se llama Eugenio Salvador Dalí y es, discúlpeme usted aquí, mi condición física encomiable, ya sabe. Respiro, ya. Hoy es santo de Amparo, de Edualdo, de Francisco, de Ignacio y de Mayolo. La rola de Dalí es justamente porque hoy, un día como hoy, pero en 1904 nace el gran Salvador Dalí, el que fue de hecho expulsado de la Complutense de Madrid. Estaba leyendo este fin de semana que por ahí la misma universidad guardó muchos registros de lo díscolo que era el alumno. En fin, el genio Salvador Dalí, hoy sería su cumpleaños. Hoy también es 11 de mayo. Hay, bueno, pues ya varios días que hemos vivido en este 2026. Y pues prácticamente vamos de gane. Es el 131, centésimo, trigésimo primer día. Y nos quedan a usted y a mí 234 días para finalizar el año. Bienvenidas y bienvenidos. Esto es MBS Noticias. Soy Luis Cárdenas. Vámonos.

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1: ¿Qué tal amigos de MBC Noticias? Les informo el pronóstico del tiempo desde el Servicio Meteorológico Nacional. Actualmente el frente frío número 50 se desplazará sobre el norte y noreste del territorio nacional, en combinación con canales de baja presión en el oriente y sureste mexicano y la corriente en chorro subtropical, generarán lluvias puntuales torrenciales en zonas de San Luis Potosí, Hidalgo, Puebla y Veracruz, además de lluvias intensas en Tamaulipas y Querétaro, lluvias muy fuertes en Nuevo León, Estado de México y Oaxaca, lluvias fuertes en Guanajuato, Ciudad de México, Morelos, Tlaxcala y Chiapas, chubascos en Tabasco. Simultáneamente, la masa de aire frío asociada al sistema frontal originará rachas de viento fuertes en estados de la Mesa del Norte y la Mesa Central, así como descenso de temperatura en el norte, noreste, oriente y centro del país. A su vez, el ingreso de humedad del Océano Pacífico en combinación con inestabilidad atmosférica ocasionarán lluvias y chubascos en el norte y noroeste y occidente del territorio nacional, pronosticándose lluvias puntuales fuertes en Michoacán. Finalmente, continuará la onda de calor en Baja California Sur, Sonora, Chihuahua, Durango, Sinaloa, Nayarit, Jalisco, Colima, Michoacán, Guerrero, Chiapas, Morelos, Puebla, Veracruz, Tabasco y Yucatán, finalizando a partir de este día en Zacatecas y el Estado de México. Para el Valle de México se esperan condiciones de cielo medio nublado a nublado en el transcurso del día. En horas de la mañana, ambiente fresco a templado, frío en zonas altas del Estado de México. Hacia la tarde, ambiente cálido con probabilidad de lluvias fuertes en la Ciudad de México, lluvias fuertes con puntuales muy fuertes en el Estado de México, acompañadas con descargas eléctricas y posible caída de granizo. La temperatura mínima en la Ciudad de México será de 14 a 16 grados Celsius y la máxima de 24 a 26 grados Celsius, mientras que para Toluca, Estado de México, se prevé una temperatura mínima de 7 a 9 grados Celsius y una máxima de 20 a 22 grados Celsius. Viento del este y noreste de 15 a 30 kilómetros por hora con rachas de 40 a 60 kilómetros por hora es lo que se espera en la región. Informó el pronóstico del tiempo Boris Hernández, del Servicio Meteorológico Nacional de la CONAGUA.

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1: A las 7:30 de la mañana, la presidenta Claudia Sheinbaum encabezará su conferencia de prensa matutina. Más tarde, a las 10:30 de la mañana, presidirá el 106 aniversario de la columna de la legalidad en el heroico colegio militar. A las 11:30 de la mañana, la Coparmex dará a conocer los resultados del monitor de seguridad. Al mediodía, la Comisión Interamericana de Derechos Humanos presentará el informe sobre desapariciones en México. A las 12:30 horas, el Partido Acción Nacional ofrecerá una conferencia de prensa. En Washington, el ministro de Defensa surcoreano, Ang Hyuk-bak, se reunirá con su homólogo estadounidense, Pete Hegseth. Ante un tribunal federal de Washington, se llevará a cabo la comparecencia de Cole Allen, acusado de intentar asesinar al presidente de Estados Unidos, Donald Trump, durante la cena de corresponsales de la Casa Blanca. Hoy iniciará el juicio oral contra el expresidente de Bolivia, Evo Morales, por el delito de trata agravada de personas. Hoy dará comienzo el juicio del caso Sinohidro, en el que el expresidente de Ecuador, Lenín Moreno, está acusado de cohecho por presuntos sobornos a la empresa estatal china. Y hoy, el delegado general del Festival de Cannes ofrecerá una rueda de prensa en vísperas de la gala inaugural de la 79 edición del prestigioso certamen cinematográfico francés.
2: Qué gusto me da poderlo saludar en esta mañana. Son las 6:13 de ya el 11 de mayo, el año 2026. Felicidades a las mamás, quien celebró algo con el Día de las Madres. ¡Qué padre! Felicidades si es madre, felicidades si fue hijo, si estuvo ahí también felicitando a su mamá. Pues qué bonito, la fiesta, etcétera. Vamos a platicar sobre eso también más adelante hoy en un programa pues que tiene de todo, con muchísima carga de información. Continúa el tema de Rubén Rocha Moya. Fue baleada una de sus casas, su vieja casa, una casa que tenía pues ya unos 10 años de abandono más o menos en la colonia Las Quintas, antes de que se hiciera putrimultimillonario y narcotraficante tan importante. Pues él vivió en esa casa y fue baleada. Le vamos a platicar sobre el tema y cómo van las investigaciones en torno al caso de Rubén Rocha Moya. Vamos a platicar también sobre otros temas que salpicaron la jornada. Hoy mataron a una mamá y a una hija activistas en Salamanca. Estaban buscando ahí a su hijo, a su hermano. Y bueno, pues todo esto se da en el marco de las manifestaciones contra pues las desapariciones. Hablaremos sobre ese tema. Hablaremos también en esta mañana sobre pues lo que está pasando con el Politécnico allá en Londres. No les están pagando las becas a los muchachos de posgrado, lo cual los ha puesto en una situación harto complicada. Los dejaron botados con una mano adelante y otra atrás. Platicaremos sobre ello y sobre mucho más aquí en MBS Noticias. Habrá ciencia, cultura y espectáculos. Ya sabe, 6:15, primero la información en los estados. ¡Vámonos!
0: Estados. Coahuila.
3: Luego de que Morena denunciara una presunta agresión contra su candidata a diputada local, Delia Aurora Hernández, y acusara al exdiputado Edgar Sánchez como presunto responsable, el político rechazó los señalamientos y detalló que simpatizantes del partido oficialista iniciaron el enfrentamiento a golpearlo durante una discusión con brigadistas ocurrida en San Pedro. Asimismo, negó tener vínculos con el PRI o la Unión Democrática de Coahuila y enfatizó que la candidata hubiera sufrido agresiones físicas directas.
0: Baja California.
3: En Mexicali, familiares, amigos y ciudadanos realizaron una marcha para exigir justicia por la muerte de Vicente, el menor de 3 años que falleció tras permanecer dentro de un automóvil por más de 12 horas. Durante la protesta, Juan Carlos Mesa, padre del niño, solicitó impulsar la ley Vicente, iniciativa que busca fortalecer los procesos de custodia provisional con análisis psicológicos y estudios familiares obligatorios. En tanto, Roxana N., madre del menor, fue vinculada a proceso por su presunta responsabilidad en el delito de homicidio por omisión impropia con dolo eventual.
0: Sonora.
3: 2 adolescentes de 17 años fueron detenidos por su presunta participación en el homicidio de Sergio Daniel, joven boxeador de 16 años, asesinado el pasado 5 de mayo en la colonia Santa Fe, en Ciudad Obregón. De acuerdo con las indagatorias, los agresores le dispararon desde una motocicleta tras salir de entrenar. Durante la visita de la presidenta Claudia Sheinbaum al estado, la madre del menor pidió su intervención y expuso que su hijo recibió amenazas que lo presionaban para ser parte de un grupo delictivo.
0: Nuevo León.
3: Un vuelo de la aerolínea Volaris, procedente de Chicago y con destino a Michoacán, tuvo que desviarse de emergencia al Aeropuerto Internacional de Monterrey, luego de que una pasajera de la tercera edad sufriera una crisis de salud durante el trayecto. La mujer, identificada como María Yolanda Guerrero, de 72 años, originaria de Morelia, murió antes de recibir atención médica. Las primeras versiones señalan que el fallecimiento habría sido por causas naturales. Autoridades realizan las diligencias correspondientes para determinar oficialmente las causas del deceso.
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4: Hubo el tiempo en que se creyó que era lícito golpear a una mujer. Eso no, se acabó la violencia contra las mujeres.
5: Somos las madres, los padres, las hermanas y los hermanos de personas desaparecidas en Oaxaca, las que envejecemos buscando mientras esperamos que el Estado haga lo que la ley le manda.
6: Se va a sembrar un árbol en ese memorial, un árbol que trae la vida, no, los árboles traen vida y nosotros lo que queremos es la vida de nuestros familiares desaparecidos.
7: Yo soy una señora de Tula porque nos estaban tirando con drones y con armas de alto calibre 50.
8: Nosotras mujeres de Tula y Chicotán y Acahuetlán lanzamos un grito urgente de auxilio.
9: A mis sobrinos Armis de corazón que viven en Campeche, los invito a participar para ganar un boleto VIP en Palco para el concierto de BTS. No se preocupen por el vuelo, el hotel, el traslado.
10: El próximo lunes nos vamos a volver a juntar todas las secretarias y secretarios de educación de las entidades federativas para revisar nuevamente el calendario escolar y hacer ya una propuesta definitiva el próximo lunes.
11: Este es el momento que Mario Delgado ya debe de renunciar. Trae muchas acusaciones en la espalda, el huachicol fiscal, Julio Carbona, Sergio Carmona y hoy esta pifia. Es el momento que debe de renunciar por dignidad.
12: Nuevo León tiene todo listo para que termine el ciclo completo el 19 de junio.
13: Desde Guanajuato invitamos a reflexionar el acuerdo planteado y si se considera necesario hacer una propuesta diferenciada como lo planteamos ayer. Nuestro estado no es sede mundialista y nuestras instalaciones educativas están listas para atender las altas temperaturas.
14: No se debe usar la fuerza pública para atemorizar la gente del campo. Los queríamos allá cuando se abrieron los centros de acopio, que nos ayudaran a que no se permitiera el robo del recurso de los productores de este programa.
15: Que sabemos que hay estudiantes universitarios detenidos, maestros también detenidos, los compañeros campesinos detenidos, son detenciones totalmente arbitrarias.
16: Y sufren mucho, no pueden salir adelante, porque en una parte se ponen de acuerdo con la... No se
17: bueno, eran tres comer. Minutos.
16: Todas las comunidades en el municipio de San Ignacio Río Muerto están abandonadas totalmente, sufren mucho como no se imaginan. Las ve con las mangueras en los brazos para ir a conseguir el agua.
18: Usted no ha promovido ningún contrato, digamos, no han llegado a su oficina a proponerle algún contrato en específico. Yo
19: me
18: no
19: parece
18: sé.
19: Usted muy majadero al hacerme esa pregunta, muy majadero. De verdad. Yo creo que es sin respuesta esa pregunta.
20: En el próximo diálogo que se dé con el presidente de Estados Unidos, Donald Trump, usted pondrá sobre la mesa este tema de Sinaloa. O sea, usted hablará de esto.
21: ¿Sabes? Bueno, para eso hay un secretario de Relaciones Exteriores que está hablando con el embajador.
22: We have a problem because the cartels rule Mexico.
3: Tenemos un problema porque los cárteles gobiernan México y nadie más. Los cárteles simplemente lo gobiernan. Y saben, perdemos 200,000 personas al año por este veneno que inunda a nuestro país. Los países occidentales prometieron ayuda y empezaron a avivar las tensiones con Rusia, que continúan hasta el día de hoy. Creo que las cosas están llegando a su fin, pero sigue siendo un asunto serio.
2: Sí, 6:21. Bienvenidas y bienvenidos. Si me escucha usted a través de un podcast, qué gusto me da poderlo acompañar. 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Hola también a todos en la radio. Estamos en Exa, en la mejor en FM Globo, bañando este hermoso país en tiempo real, en vivo, en la magia de la transmisión en directo. Vámonos porque hay muchísimo que comentar el día de hoy. Hoy se define si habrá 5 semanas más de vacaciones, se pasaron de lanza, o no. La verdad es que nadie quiere. Bueno, los chavitos, ¿no? Y algunos, creo que ni todos los chavitos quieren. Algunos a lo mejor querrían. Pero bueno, ni maestros, o sea, todo el mundo está así de, oye, pero ¿de dónde salió? ¿Quién lo propuso? ¿A quién le avisaron? ¿Cuándo hicieron alguna reunión? Pues por lo que representan las vacaciones para la gran cantidad de padres de familia en este país. Ya dijo Guanajuato, ya dijo León, ya dijo Jalisco y algunos otros estados, algunos opositores, por cierto, pues que ellos no... No lo van a acatar. Ahora sí que perdón, pero pues está medio cañón. Es casi el 15% de la matrícula, ¿no? De todo lo que sería el tema del año escolar. Rocío Méndez, cuéntanos. Muy buenos días.
0: Gracias, Luis. Buenos días. Autoridades educativas analizarán de nueva cuenta el fin del ciclo escolar y el arranque del próximo año lectivo 2026-2027 tras las críticas al pasado acuerdo del Consejo Nacional de Autoridades Educativas que finalizaba las clases el 5 de junio y arrancaba el nuevo curso el próximo 31 de agosto. Más adelante, más información.
2: El titular de la SEP, Mario Delgado, dijo que hoy se va a revisar la propuesta del ajuste de fin de clases, si va a ser el 5 de junio o si es como estaba programada para el 5 de julio. Ahorita le comparto lo que dijo Mario Delgado, pero escuchemos.
1: Que tal como lo señaló hoy en la mañanera nuestra presidenta, el próximo lunes nos vamos a volver a juntar todas las secretarias y secretarios de educación de las entidades federativas para revisar nuevamente el calendario escolar y hacer ya una propuesta definitiva el próximo lunes, priorizando siempre el aprovechamiento, los aprendizajes de nuestros niños, nuestras niñas, jóvenes y adolescentes de nuestro país. Siempre debe ser nuestra máxima prioridad.
2: Supuestamente en esta asamblea, en esta reunión nacional plenaria ordinaria, que es la 66, reunión plenaria ordinaria 2026, habrían votado a favor prácticamente todos los secretarios de educación. Es el caso de Nuevo León, Jalisco y Guanajuato. O sea, al parecer los secretarios votaron a favor, pero sus gobernadoras y gobernadores no. Entonces, bueno, hay un meriquetengue, hay un verdadero desastre de comunicación. La presidenta como que lo agarró a curva. Vamos a ver qué sucede hoy sobre este tema. En Nuevo León dicen que sí, que todo está listo para terminar el ciclo escolar. Así lo dijo Samuel García.
4: Nuevo León tiene todo listo para que termine el ciclo completo el 19 de junio. Nuevo León, a diferencia de otras entidades federativas, empezamos clases antes, en agosto del 25. Por eso podemos concluir perfectamente en junio 19. Y aún así, vamos a tener talleres, campamentos y pedagogía del 19 de junio al 8 de julio, fecha de conclusión prevista desde el año pasado.
2: Y es que las clases estaban programadas para terminar hacia el 3 de julio. Entonces, bueno, el 19 Nuevo León lo puede hacer porque se adelantaron por el tema del Mundial, justamente. Jalisco tampoco está muy de acuerdo en este tema. Y en Guanajuato dijeron, oigan, no somos sede mundialista. Tampoco es que, o sea, sí hace mucho calor, pero pues no es lo mismo Monterrey o no es lo mismo Sonora que Salamanca, ¿verdad? Las escuelas pues pueden aguantar el calorón. O sea, no, nosotros no. Es Livia Denise García, gobernadora de Guanajuato.
13: desde Guanajuato invitamos a reflexionar el acuerdo planteado y si se considera necesario hacer una propuesta diferenciada como lo planteamos ayer. Nuestro estado no es sede mundialista y nuestras instalaciones educativas están listas para atender las altas temperaturas. Esperamos se piense en nuestras niñas y niños y se actúe con empatía con las madres y padres de familia que han manifestado una preocupación genuina.
2: Platicamos de este tema en un momento más aquí en MBS Noticias, pero antes, la presidenta de la Comunidad de Madrid, o sea, la alcaldesa de Madrid, Díaz Ayuso, suspendió su visita en México. Tuvo mucho que ver con el Hotel Xcaret. ¿Por qué le digo que tuvo que ver con el Hotel Xcaret? Ella iba a estar este fin de semana en el marco de una premiación a personas destacadas y el hotel le retira la invitación. En la información que trasciende en los corrillos de la prensa, pues es que presionaron al hotel para quitarle la invitación. El hotel dice que no lo presionó nadie y que le retiró la invitación por las declaraciones que ha hecho en el marco de Hernán Cortés y la conquista. Tomar en cuenta también que al mismo Xcaret, pues le han retirado y trae un pleito tamaño caguama por el asunto de lucrar con los signos mayas, ¿no? O sea, con el Tren Maya no me diga que no se lucre con los hoteles que hace el ejército, pero bueno, ese es otro tema. En fin, total que ya se fue Díaz Ayuso, la parte de la 4T, los chairos pues están felices, se pusieron ahora sí que como nado sincronizado todos a hablar sobre el tema, pues enhorabuena. La derecha pues está un poco ahí más bien callada y yo creo que hay muchísimos más problemas que lamentada visita o no de Díaz Ayuso y que discutir sobre Hernán Cortés. La neta, ¿no? O sea, creo que traemos una pequeña bronca en el país. Bueno, pequeñas broncas en el país. Como, sí, discutamos de Hernán Cortés. No me pareció ni muy agradable la visita de Díaz Ayuso en muchos sentidos, particularmente pues esta provocación que no le veo mucho tema ni tampoco un buen puerto. Y que termina por hundir más a una derecha de lo que debería de fortalecerse. Pero bueno, esto fue lo que sucedió. Alberto Zamora con la voz de Omar Peralta, o al revés, Omar Peralta con la información de Alberto Zamora, como lo quiera usted ver.
5: ¿Qué tal, Luis? Muy buenos días. Isabel Díaz Ayuso, presidenta de la Comunidad de Madrid, acusó a la presidenta de México, Claudia Sheinbaum, de boicotear la gala de los premios Platino y de amenazar con cerrar el hotel donde se llevarían a cabo en la Riviera Maya en caso de que ella se presentara en ese lugar. En un comunicado emitido por la Comunidad de Madrid, señaló que la mandataria mexicana la ha atacado diariamente y que incluso llamó a boicotear varios de sus eventos. En unos momentos, toda la información.
2: Y frente al tema de Rochamoya, frente al tema inclusive de la CIA en Chihuahua, con Maru Campos, traidor a la patria. Ajá. Frente a todo eso, el tema que quieren impulsar pues es el de Díaz Ayuso. Y está bien, se entiende. Fácilmente es un distractor, una bonita caja china, hablar de lo que pasó en la conquista, que hablar de lo que viene con la relación más importante que tenemos los mexicanos, que hablar del narcotráfico, que hablar de cómo balearon la casa de Rochamoya, en fin. Pero pues el fin de semana la presidenta se refirió a la visita de Díaz Ayuso. Oscar Palacios, buen día.
6: Gracias, Luis. Buenos días. La presidenta Claudia Sheinbaum criticó a los políticos de oposición que invitaron a la presidenta de la Comunidad de Madrid, Isabel Díaz Ayuso, a México para reconocer a Hernán Cortés. En el marco de la firma del Plan de Justicia del Pueblo Yaqui en Sonora, la titular del Ejecutivo destacó que si algo tuvo Hernán Cortés fue que llegó a invadir los territorios que había, así como una terrible discriminación, violencia, esclavismo y exterminio. Indicó que hay quienes todavía piensan que México inició cuando llegaron los españoles.

0: si la prioridad del país sea enfocarnos en clases de historia o enfocarnos en el futuro. Interesante. Nos enfocamos en el pasado o en lo que viene. En otros temas, la presidenta de la República, desde Obregón, Sonora, con un calorón, déjeme decirle, por cierto, la presidenta felicitó en su día a todas las mamás del país, a la vez que destacó el derecho a la igualdad, el combate al machismo y cuestionó que hubo un tiempo en el que se creía que era lícito golpear a una mujer. Escuche.
1: Hubo el tiempo en que se creyó que era lícito golpear a una mujer. Eso no. Se acabó la violencia contra las mujeres. Las mujeres no queremos ser más, porque decía, somos iguales, pero nunca más queremos ser menos en nuestra sociedad. Abajo el clasismo, abajo la discriminación y abajo el machismo.
0: Mientras tanto, en toda la República Mexicana, más de 1,000 madres de desaparecidos, escoltadas por sus familiares y colectivos, concluyeron su marcha del Monumento a la Madre en el Ángel de la Independencia, con el reclamo, no tenemos nada que celebrar. Rocío Méndez, buen día.
2: Gracias, Luis. Buenos días. Por 14ª ocasión, más de 1,500 madres, sus familias y activistas reclamaron la presentación de 133,000 desaparecidos y la identificación de casi 80,000 cuerpos. Portando el rostro de sus hijos, marcharon del Monumento a la Madre al Ángel de la Independencia, donde pidieron que se permita la asistencia internacional. El mundo tiene que saber que sí hay una crisis de desapariciones en México, señalaron al advertir que sus protestas serán visibles durante el Mundial de Fútbol. Más adelante, más información.
0: En el marco de estas protestas, en Guanajuato, mataron a una mamá y a su hija. Es el asesinato de las buscadoras y defensoras de derechos humanos Patti Acosta y Katia Citlali Jáuregui. Integraban el colectivo Salamanca Unidos Buscando Desaparecidos. Cuéntanos, Sergio Ortiz, buen día.
3: ¿Qué tal, Luis? Buenos días. Te saludo con gusto, por supuesto, a nuestro auditorio. En efecto, tras el asesinato de las buscadoras y defensoras de derechos humanos, Patricia Costa Rangel y Katia Citlali Jáuregui Acosta, quienes integraban el colectivo Salamanca Unidos Buscando Desaparecidos, la Red Nacional de Defensoras de Derechos Humanos en México, exigieron una investigación pronta y con perspectiva de derechos humanos y de género. El crimen que ocurrió el 9 de mayo de este año en Salamanca, Patricia y Katia, bueno, pues se trasladaban juntas en motocicleta por la vía pública cuando fueron interceptadas por hombres armados, quienes les dispararon con armas de fuego. Vale la pena resaltar que en marzo de 2025 lograron localizar a Miguel Ángel en una fosa clandestina, sin embargo, continuaron acompañando a otras personas buscadoras desde la solidaridad, el cuidado y el compromiso comunitario. Más detalles en unos minutos, Luis.
0: Y hablando del Día de las Madres, también esto que fue muy lamentable, lo que ocurrió con Roxana N. Hay malas madres, sí, también llega a existir algo así. Esta señora a la que se le olvidó su hijo y terminó muerto por una ola de calor en Baja California. Bueno, pues entre lágrimas afirmó que no se cansará de pedirle perdón a su hijo fallecido, así como a sus hijos en vida. Escuche usted.
4: Para yo hacerle un daño a alguno de mis hijos de manera consciente. No me parece justo que se me sea señalado de la forma que se me ha sido señalado.
0: Tenía otros dos hijos. Afortunadamente ellos están en vida y de hecho, pues estaban con el papá. O sea, estaban en esta custodia compartida, estaban con el padre debido al proceso de separación. Y ella se había quedado con el chiquitín, se fue a una fiesta, se alcoholizó, se olvidó del niño, siguió subiendo cosas a redes sociales. Particularmente interesantes las redes sociales de la señora, ¿eh? Lo platicamos más adelante aquí en MBS, en MBS Noticias. 6:35, regreso con más.
5: 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Times, Estados Unidos.
6: Un audaz complot revela un posible espionaje por parte de Pekín.
5: Washington Post, Estados Unidos.
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5: El País, España.
6: Un gran operativo desactiva la crisis del buque en Bijondius.
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0: De los alcaldes de la agrupación nacional.
1: The Guardian, Reino Unido.
0: Los rivales por el liderazgo del Partido Laborista se acercan mientras Starmer intenta aferrarse al poder.
1: Der Spiegel, Alemania.
0: ¿Quieres reírte un buen rato? Mejor no se lo preguntes a la IA.
1: Corriere della Sera, Italia.
0: Trump e Irán, nueva brecha.
1: Funcho de São Paulo, Brasil.
0: Según Datafolha, el 41% de los brasileños percibe actividad del crimen organizado en el lugar donde vive.
1: El Clarín, Argentina.
0: Con el envío de otros 33 pliegos, apuran la designación de jueces y fiscales.
1: Al Jazeera, Medio Oriente.
0: Irán afirma que Estados Unidos tiene demandas irrazonables. Israel bombardea el sur del Líbano.

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0: Reforma.
1: Detecta el SAT red que lavó 10 mil millones de pesos. Judicializa a FGR, segundo caso más alto de lavado. Suman operaciones, presupuesto anual de la Cancillería o de Gobernación.
0: Excelsior.
1: En pleno Senado hacen campaña por colombiano, proselitismo extranjero. Morenistas emplearon la instalación de la Coordinación Mexicana de Solidaridad con el país sudamericano para llamar al voto por Iván Cepeda, candidato presidencial de izquierda.
0: Animal político.
1: Verdad, memoria y justicia. Madres y familiares de personas desaparecidas marchan en Quintana Roo.
0: La Jornada.
1: Intensifica Estados Unidos asedio a Cuba con vuelos de inteligencia militar. Identifican 25 con aeronaves tripuladas y drones. Patrón similar al usado en Venezuela e Irán antes de que lanzara sus ofensivas. CNN.
0: El Financiero.
1: Banxico no ha sido tolerante frente a la inflación. La gobernadora Rodríguez defiende las acciones del Banco Central.
0: El Economista.
1: Misión mexicana a Canadá detonó en el país proyectos e inversiones. Empresas canadienses formalizaron su interés en analizar proyectos y posibles inversiones en entidades de la República, Secretaría de Economía.
0: Reporte Índigo.
1: Respaldo en momento crítico. La presidenta de México, Claudia Sheinbaum Pardo, mantiene el nivel histórico de aprobación a su gestión de más de 70% cuando le hace frente a los señalamientos judiciales en Estados Unidos de 10 políticos mexicanos.
0: El Sol de México.
1: Los Chapitos cazaron a informante de DEA. Alexander Mesa fue torturado y asesinado en 2023 junto a 8 miembros de su familia.
0: La Prensa.
1: Apurados. A un mes del arranque de la Copa del Mundo, trabajan a marchas forzadas en la remodelación del aeropuerto capitalino. Pasajeros transitan entre vallas y maquinaria.
0: La Crónica.
1: Cumbre de autoridades educativas definirá calendario escolar. La SEP y las representaciones de las 32 entidades deben adecuar calendario este mismo lunes en segunda reunión nacional.

De la suerte, no se trata de que te vaya bien, porque bueno, fue un buen día, de repente es tu año, cosas por el estilo. Se trata también de cómo vas viendo la vida. Y es que decía la gran escritora franco-estadounidense Anaïs Nin, la vida se encoge, se hace chiquita, y tú te sientes también chiquito con ella, o se expande, se hace grande, y tú te sientes con ella también grande, fuerte, en proporción al coraje, a la manera como la vas viendo. La vida se encoge o se expande en proporción al coraje de cada uno, decía la gran Anaïs Nin, escritora franco-estadounidense. Pásala increíble, vive mucho, quiérete mucho. Recuerda que vales un friego solamente por respirar. Qué padre es tener lo que tienes. Créeme, entre más agradezcas, más habrá que agradecer. Todo esto pasa, nada es en serio. Y recuerda, recuerda que esto también pasará. 6:44, vámonos.

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1: La presidenta Claudia Sheinbaum encabezó en Cajeme, Sonora, la entrega de tarjetas de la pensión Mujeres Bienestar dirigida a mexicanas de 60 a 64 años. El programa otorga 3.100 pesos bimestrales y beneficiará a 70 mil sonorenses con una inversión de 1.448 millones de pesos en 2026. El acto se realizó en el marco del 10 de mayo y se complementó con el anuncio de un sistema nacional de cuidados. Magistrados de todo el país reconocieron a Aguascalientes como la tercera entidad federativa con mejor estado de derecho en México durante la asamblea plenaria de la CONATRIP. La gobernadora Tere Jiménez encabezó el evento y destacó que el Poder Judicial Estatal se consolida como modelo nacional por su eficiencia, uso de tecnología, reducción de rezago y mecanismos de mediación, lo que fortalece la certeza jurídica y atrae inversión. Funcionarios federales, la directora de CFE, Emilia Esther Calleja, y el gobernador de Chiapas, Eduardo Ramírez Aguilar, recorrieron la central hidroeléctrica Chicoacén, la más importante de México, y el proyecto Chicoacén 2, que agregará 240 megawatts de generación limpia. Destacaron el papel de las hidroeléctricas en la soberanía energética, la confiabilidad del suministro y el fortalecimiento del sistema eléctrico nacional. Para MBS Noticias, Rodrigo Errejón.

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1: Más de 18.500 detenidos por delitos de alto impacto. 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

0: problemas son los estudiantes y sus padres que tendrán que lidiar con el desorden, la improvisación y la irresponsabilidad de las autoridades educativas.
1: Bajo reserva del Universal.
2: Menos de dos semanas después de que la justicia de Estados Unidos acusó a Rubén Rocha Moya de presuntos vínculos con el narcotráfico, el senador morenista Gerardo Fernández Noroña ya exoneró al gobernador de Sinaloa con licencia, al afirmar que no hay pruebas del involucramiento con el crimen organizado. Asegura que la casa de Rocha es la de un maestro universitario que no tiene rasgos de dinero. La conclusión del senador es que se trata de una acusación del Departamento de Justicia sin fundamento, cuyo claro propósito es golpear a la Cuarta Transformación rumbo a las elecciones de 2027 y tensar el proceso de revisión del T-MEC. Quizá don Gerardo serviría más al país como fiscal general de la República que como senador, pues hace investigaciones express.
1: Confidencial, el financiero.
0: Con los estragos de un cáncer terminal, Kevin González, un joven de 18 años con ciudadanía estadounidense, tuvo que viajar a su natal Durango para poder despedirse de su familia. Isidoro González y Norma Ramírez intentaron obtener una visa humanitaria para ver a su hijo enfermo. Como les fue negada, se aventaron a cruzar sin documentos, pero cayeron en manos de la ICE y fueron a parar en un centro de detención. Tras volverse mediático el caso, un juez en Arizona permitió la deportación urgente de los señores y este sábado cruzaron a la frontera y lograron reunirse con su hijo, justo antes de que perdiera la vida. La migra, como el cáncer, no distingue edad ni clases sociales y tampoco nacionalidad.
1: Trascendió de Milenio.
2: Que en San Lázaro se escucharon diversas voces de condena por el operativo del gobierno de Zacatecas, encabezado por David Monreal, contra un grupo de productores de frijol que se manifestaba de forma pacífica el pasado sábado. Aunque lo relevante no es que los diputados de oposición hayan cuestionado los hechos, sino el vicecoordinador de Morena, Alfonso Ramírez Cuellar, quien exigió investigación y castigo a quienes ordenaron la violenta acción antimotines. Tampoco faltaron los malpensados que vieron en ese llamado una oportunidad del legislador de reafirmarse como aspirante al gobierno de santidad. ¿Será?
1: Razones de la razón.
0: Vaya revuelo el que estaba empezando a causar anoche una serie de fotografías presuntamente de José Ramón López Beltrán, quien habría realizado unas compras en una joyería Cartier del centro comercial La Isla en Cancún. Las fotografías han sido difundidas por el periodista Jorge García Orozco, quien ha realizado diversas investigaciones relacionadas con el patrimonio de políticos. Me dice la fuente que salió con 4 bolsas, pagó con una tarjeta BBVA azul y con cash, refirió el comunicador ayer en sus redes. De confirmarse lo que revelan las imágenes, se trataría de un caso más de los que se van agregando día con día, que daría cuenta de lo complejo que resulta para algunos integrantes de la Cuarta Transformación, en este caso el hijo del expresidente López Obrador, abrazar los preceptos de la austeridad republicana y la pobreza franciscana, porque está más que claro, nos señalan, que cada quien puede hacer con su dinero legítimamente ganado lo que guste. El problema resulta del hecho de que la mayor parte de los que conforman el movimiento no tienen acceso a ese nivel de vida. Ahí el dato.
1: Pepe Grillo, de Crónica.
2: Los aspirantes de Morena a candidaturas para 2027 deberán pasar por filtros, pues el partido no quiere que su liderazgo se eche a perder. Es el señalamiento más contundente hasta ahora de Citlali Hernández, la presidenta de la Comisión Nacional de Elecciones, o enviada especial para el 2027, como también se le llama. Previo y durante el proceso de selección, que suele ser la encuesta, vamos a consultar de manera formal a las distintas autoridades como la Unidad de Inteligencia Financiera, la Fiscalía General de la República, para ver si hay algún indicio o algún tema de algunos de los aspirantes. Afirmó, este tema sigue determinando el derrotero morenista para encarar unas elecciones que, hasta hace unos meses, hubieran parecido fáciles.
1: Rayuela de la Jornada.
0: Ante la violencia descarnada de los ardillos, ¿quién protege a las comunidades?
1: Frecuencia.

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1: Muy buenos días, esta es la información vial.
2: Norte, hallarás tránsito fluido en ambos sentidos de avenida Tlacomulco, entre la vía Gustavo Vaz y avenida Ayuntamiento. Sur, calle Simón Bolívar registra buena circulación desde avenida Xola hasta calle Necaxa. Centro, ya está rezagado el tránsito sobre anillo de circunvalación, desde José Joaquín de Herrera hasta República del Salvador. La alternativa es avenida Ferrocarril de Cintura. En breve, más información vial. 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
3: ¿Por qué hacen eso? Están viendo que el suelo no está tan parejo y luego tanto brinco. ¿Por qué hacen eso? De verdad. No le avisaron a nadie. Fue una sorpresa monumental. Recuerdo que a eso de la tardecita, cuando se da el anuncio el pasado jueves, pues hubo sorpresas en varias mesas, ¿no? Varios lugares, ¿no? Oye, ¿qué adelantaron las clases? ¿Un mes? ¿Qué? ¿Cómo es posible? Ahora sí que ¿cómo le cayó a usted la noticia? A lo mejor le llegó la alerta, a lo mejor se lo mandó alguien en los grupos de papás y mamás de los WhatsApps de sus hijos. ¿Qué fue lo que ocurrió? ¿Cómo vivió ese momento en el cual le dicen, ¿qué cree? Los chamacos van a tener un mes más de vacaciones. El problema es que hoy hay la verdad que opciones que se van adaptando a las realidades de cada estado de la República. Ni hace en todos lados el calor que hace en Sonora, ni todas son sedes mundialistas, ni la cosa termina por ser igual en Monterrey que en Oaxaca. Por ejemplo, en Nuevo León tienen otro calendario escolar porque adelantaron las clases justamente por el tema del mundial. Y ellos terminan el 19 de junio, pero empezaron mucho antes. Aquí hablamos de un 15%, más o menos, de calendario que se estaría perdiendo. Y eso, pues, es bastante. 15% de calendario escolar. 5 semanas más de vacaciones. En un país en el cual no sabemos matemáticas, no podemos comprender un texto, estamos reprobados, somos el último lugar de la OCDE en ciencia básica, ¿a cuánto hierve el agua, por ejemplo? No sabemos. El proceso básico de la fotosíntesis, no, como que no cuadra. Y eso preocupa porque o una de dos, o se pensó que esta iba a ser una gran noticia con una aceptación brutal, con aplausos, con vítores. Se pensó que podía ser una caja china, dicen algunos, para distraer a todos de Rochamoya. Pero pues qué mala caja china, ¿no? O sea, que obtengas más y más descontento, creo que tampoco era la estrategia. O de plano, la realidad, que hay una falta total de comunicación, que hay problemas graves en la manera de cómo se están poniendo de acuerdo en las cuestiones más básicas. Hoy, el secretario de Educación, Mario Delgado, se va a reunir con los otros secretarios de Educación y van a llegar a una determinación. O continúa el tema de esta suspensión de clases adelantadas y pues ya prácticamente en menos de un mes estarían saliendo de vacaciones los muchachos. O no al lugar y se pospone, o cada quien como quiera. Que si algunos quieren adelantar está bien, que si no lo quieren adelantar está bien, que si las privadas lo quieren hacer, qué bueno, que si no, aquello. Entonces, frente a toda esta incertidumbre, yo le aprecio muchísimo en esta mañana que nos tome la comunicación, pues el presidente de la Unión de Padres de Familia. Le aprecio mucho estos minutos aquí en MBS Noticias. Gracias por estar con nosotros. Muy buenos días, ¿cómo está?
4: ¿Qué tal, Luis? Muy bien, muchas gracias. Gracias por el espacio.
3: ¿Cómo ven esto en la Unión de Padres de Familia, don Israel?
4: Pues mira, como lo hemos comentado desde el día prácticamente jueves, pues es un error en el tema tanto de no se cumple ni con el programa mínimo que la propia secretaría estableció. Los días establecidos, nos vamos a 30 días prácticamente por debajo de la propia normativa de la SEP. Entonces, pues no hay una justificación técnica, académica, metodológica que diga que el mundial es más importante que el aprendizaje de los niños. Y bueno, pues obviamente la implicación sobre todo para mujeres trabajadoras, jefas de familia que pues muchas tendrían que abandonar su empleo. claro. Porque a partir del día 5 pues no hay las condiciones para dejarlos en alguna condición en casa, ¿no? Está todo programado en otros espacios y bueno, sobre todo pensando en estas jefas de familia que fueron las que más nos mostraron sus inquietudes, incluso muchas de ellas tendrían que dejar su trabajo para poder cuidar a sus hijos y bueno, pues en base a eso hemos hecho un posicionamiento en contra.
3: Dígame algo, ¿lo consultaron? ¿Algunos maestros les dijeron? O sea, porque fue una sorpresa el jueves pasado. Creo que fue una sorpresa hasta la misma presidenta de la República, como que ahí la manera como responde a esa pregunta pareciera que no estaban pues del todo listos. Pero bueno, hubo un tocar base primero. Los maestros hace tiempo les decían, oigan, como que quieren suspender las clases antes. No sé, algo que les prendiera la alerta, don Israel.
4: No, fíjate que de hecho la normativa establece que justo para este tipo de, aunque recae la facultad en el secretario, la ley establece que debe de ser consultado tanto para adelantar y terminar planes y programas como el propio calendario escolar que ya se definió y sobre eso pues generar las condiciones para que se pueda tener un calendario íntegro, ¿no? Si hubiera sido del Mundial, pues desde hace 4 años ya se hubieran establecido días de adelantar clases, adelantar días y semanas, y nunca se hizo. Entonces, no se consultó a maestros. De hecho, nosotros el mismo día recibimos noticias con maestros, tanto del sector público como privado, directivos de escuelas, que jamás se les consultó y a todos nos cayó como bomba el mismo día, ¿no? Sobre todo que se violaron normativas que no debieron haberse hecho y además no se previó, digo, el mundial no lo anunciaron hace semanas, ¿verdad? Que se iba a organizar, entonces ya llevamos 2 mundiales que incluso en México se organizaron completamente y nunca hubo suspensión de clases de los que se tenga registro.
3: De hecho, por el mundial pues está medio cañón porque además los partidos son en la noche, ¿no? O sea, si acaso sería suspender clases nocturnas en dado caso, salvo la inauguración, los demás son en la noche, entiendo, a las 7, a las 8 de la noche. Dígame algo, ¿qué esperan hoy de la reunión y del aviso que se pueda dar por la tarde por parte de la Secretaría de Educación Pública? Ya después del bombazo, ya después del balde de agua fría, ¿se comunicaron con ustedes?
4: No, nosotros de hecho entregamos una carta el viernes a las instalaciones de la Secretaría, al secretario, indicando que nos comentaran esta situación, cuáles fueron los criterios, cuáles fueron los acuerdos de este consejo y obviamente qué alternativas pudiéramos tener. Nosotros, pues, como todos, siempre hemos estado abiertos al diálogo, hemos recibido no solamente de padres de familia, sino también de escuelas, de docentes, varias propuestas, entre ellas, como bien ya lo comentabas, pues que existan algunas escuelas que puedan, cada estado, cada ciudad tendrá sus circunstancias, ya lo han estado anunciando algunos, como Jalisco, como Nuevo León, como Guanajuato, ya se sumó creo Oaxaca y Estado de México, en donde, pues bueno, prácticamente que cada estado defina de acuerdo a sus circunstancias. Hay estados que tienen un alto rezago educativo y lo que quieren es terminar por lo menos el ciclo escolar. Y hay otros estados que sí se prepararon y bueno, pues en esa situación podrán terminar antes. Pero nosotros pedimos que por lo menos se respete el calendario mínimo o por lo mínimo los días establecidos que establece la Secretaría para terminar planes y programas bien, para que los docentes puedan terminar también administrativamente, porque son los que más la llevan, entre carga de trabajo, tanto al final como al inicio del ciclo escolar, y evitar estas regularizaciones que,
3: claro,
4: curiosamente, en este semestre es cuando más niños salen de secundaria, de primaria, y entran a sus respectivas secciones nuevas. Entonces, pedimos eso, sí, la reconsideración. Ya. Y por lo menos el cumplimiento mínimo del programa.
3: Cierro preguntándole si de todas maneras se aferrara el gobierno, dijeran sí, las vacaciones las vamos a adelantar 5 semanas más y háganle como quieran. Espero que no, creo que no están en esa tesitura, pero vamos a suponer que así pase. ¿Están pensando en amparos? ¿Hay recursos legales? ¿Hay algo para frenar pues esta determinación? Entiendo que algunas escuelas privadas de hecho hasta están pensando, bueno, sí, ya estamos de vacaciones, pero hay cursos especiales, no sé, alguna salida, buscar el cómo sí,
5: Por cierto, las escuelas privadas, bueno, pues entiendo, también están armando estrategias importantes. ¿Qué ve usted?
4: Sí, nosotros igual, prácticamente cientos de padres de familia, ya estamos llegando un poquito más arriba de los miles, en donde están considerando ampararse en los términos de la ley, hay todas las condiciones. Y bueno, incluso para sector público, ¿no? Para que se respete y por lo mínimo se cumpla el plan, los planes y programas. Y sí, estamos de hecho realizando varios instrumentos jurídicos. Y bueno, nosotros mismos igual analizar el tema de cómo nos podemos amparar en todo lo que la ley nos pueda permitir. Y bueno, en esa situación hay varios ya padres de familia que pues sí están, van a tomar cartas en el asunto y, y vamos a seguir insistiendo en ello.
5: Don Israel Sánchez, presidente de la Unión de Padres de Familia, gracias por estos minutos. Muy buenos días.
4: Igualmente, Luis, muchas gracias y les comentaremos de nuestras acciones a realizar.
5: Estamos abiertos. Gracias. Muy buenos días. 7:10. Oiga, bienvenida y bienvenido. Estamos en MBS Noticias. Esta es la primera emisión. Quiero conocer su opinión de verdad. 5640-05-1025. ¿Tiene chamacos en la escuela? Chamacos, les mandamos un gran abrazo. Niños, niñas, qué padre. Sabemos que muchos nos escuchan. Pues les mandamos un abrazo, ¿no? Ya me imagino que a lo mejor ustedes sí quieren vacaciones. ¿Qué opinan? Escríbanos, por favor. Si quieren, mándenos hasta un mensajito de voz. ¿Qué opinan al respecto de este tema? ¿Adelantar las clases? ¿Vale la pena? ¿No vale la pena? ¿Está usted preparado? Queremos conocer su opinión. Pues ahora sí que usted es quien lo va a vivir del día a día. 5640-05-1025. Voy de nuevo, 5640-05-1025. Una vez más, 5640-05-1025. 7:11. El gobernador de Nuevo León, Samuel García, y la gobernadora de Guanajuato, Olivia Denise García, dicen que ellos no van con este nuevo calendario escolar. En el caso de Nuevo León, ellos ya habían adelantado el calendario. Ellos salen el 19 de junio. En el caso de Guanajuato, dicen, estamos listos pues para las altas temperaturas, no somos sede mundialista. Escuche.
6: Nuevo León tiene todo listo para que termine el ciclo completo el 19 de junio. Nuevo León, a diferencia de otras entidades federativas, empezamos clases antes, en agosto del 25. Por eso podemos concluir perfectamente en junio 19. Y aún así, vamos a tener talleres, campamentos y pedagogía del 19 de junio al 8 de julio, fecha de conclusión prevista desde el año pasado.
7: Desde Guanajuato invitamos a reflexionar el acuerdo planteado y si se considera necesario hacer una propuesta diferenciada como lo planteamos ayer. Nuestro estado no es sede mundialista y nuestras instalaciones educativas están listas para atender las altas temperaturas. Esperamos se piense en nuestras niñas y niños y se actúe con empatía con las madres y padres de familia que han manifestado una preocupación genuina.
5: ¿A dónde habrá llegado todo esto? Que hasta la Comisión Nacional de Derechos Humanos, sí, resulta que tenemos una Comisión Nacional de Derechos Humanos, hasta la CNDH criticó la modificación al ciclo escolar. Advirtió que las disposiciones que se plantean no ofrecen una solución duradera, eficiente ni eficaz. Se pronunció la CNDH, no se pronuncia por los desaparecidos, no se pronuncia por los muertos, no se pronuncia por las masacres, no se pronuncia por nada. Casi nunca le toca al gobierno, bueno, ni un petalito. Y ahora sí salió. O sea, ¿de qué tamaño será la bronca para que la CNDH haya despertado de su letargo? Óscar Palacios, ¿cómo estuvo el fin de semana para la presidenta de la República? Buen día.
8: Gracias, Luis. Buenos días. La presidenta Claudia Sheinbaum criticó a los políticos de oposición que invitaron a la presidenta de la Comunidad de Madrid, Isabel Díaz Ayuso, a México para reconocer a Hernán Cortés. En el marco de la firma del Plan de Justicia del Pueblo Yaqui en Sonora, la titular del Ejecutivo destacó que si algo tuvo Hernán Cortés fue que llegó a invadir los territorios que había, así como una terrible discriminación, violencia, esclavismo y exterminio. Indicó que hay quienes todavía piensan que México inició cuando llegaron los españoles, pero en la Cuarta Transformación reconocen que la grandeza de nuestro país viene de los pueblos originarios.
9: Hay mexicanas y mexicanos que traen a una española recientemente, presidenta de la Comunidad de Madrid, y reconocen a Hernán Cortés, el conquistador si algo tuvo, fue primero que llegó a invadir los territorios que había en esta tierra y segundo, una terrible discriminación, violencia, esclavismo, exterminio. Y hay mexicanos que todavía piensan que México inició cuando llegaron los españoles. La Cuarta Transformación piensa que la grandeza de México, la grandeza cultural de México, viene de los pueblos originarios.
8: Claudia Sheinbaum resaltó la firma del Plan de Justicia del Pueblo Yaqui al tiempo que anunció que llevará a la Constitución el Fondo de Aportaciones para la Infraestructura Social para Pueblos Indígenas y Afromexicanos, esto con el objetivo de garantizar un presupuesto robusto para los pueblos originarios. Señaló que por el contrario, fueron muchos los presidentes que miraron a otros países como un modelo a seguir, olvidándose del verdadero origen.
9: Fueron muchos presidentes que miraron a otros países. Porfirio Díaz veía a Francia como lo mejor. Y muchos otros que tuvimos por lo menos 6 sexenios que miraban al país del norte como el modelo a seguir, olvidándose del origen. El verdadero origen.
8: Previamente, la presidenta Claudia Sheinbaum inauguró junto con el gobernador de Sonora, Alfonso Durazo, el Hospital General de Zona número 15 del IMSS, doctor Ernesto Ramos Boris, ubicado en Hermosillo. Luis, es el reporte. Buenos días.
5: Gracias, Oscar, pero es que mientras la presidenta hablaba de la historia, Hernán Cortés, Porfirio Díaz, etcétera, etcétera, etcétera, pues hubo reclamos, y reclamos fuertes, ahí mismo en la mañanera. Grupos de campesinos reclamaron al gobierno de la República, pues que están olvidados en todos los aspectos y que necesitan apoyos. Escuche.
10: Y sufren mucho, no pueden salir adelante porque en una parte se ponen de acuerdo con la... No se
9: bueno, eran 3 minutos.
10: Bueno, si lo otro, mi señora presidenta. La otra señora, aquel letrero que ve usted del ejido Enrique Landa, así están todas las comunidades en el municipio de San Ignacio Río Muerto. Están abandonadas totalmente, sufren mucho como no se imaginan. Las ve con las mangueras en los brazos para ir a conseguir el agua. Los caminos totalmente abandonados. Están abandonados, estamos abandonados.
5: Igual con Hernán Cortés sufrieron más. Oiga, por cierto, en Zacatecas, policías de Zacatecas, en el Zacatecas que gobierna la familia Monreal, reprimieron a los campesinos que están exigiendo mejores condiciones para el frijol. El sábado, productores campesinos que protestaban de manera pacífica en inmediaciones del Multiforo Zacatecas fueron replegados de manera violenta por elementos de la policía estatal. Durante el despliegue, algunos manifestantes terminaron por ser detenidos. El conflicto es por la demanda de los trabajadores del campo, quienes le exigen al gobierno agilizar el acopio de sus cosechas.
11: No se debe usar la fuerza pública para atemorizar la gente del campo. Los queríamos allá cuando se abrieron los centros de acopio, que nos ayudaran a que no se permitiera el robo del recurso de los productores de este programa.
12: Llévatela, llévatela.
13: Ya su único delito fue que hoy tuvieron una kermesa en la escuela, les tocó a su grupo vender agua, yo creo no se les vendió, que es lo más seguro, y todo su grupo, hay unas fotos donde todo su grupo van a ofrecerles a los campesinos el agua.
14: Que sabemos que hay estudiantes universitarios detenidos, maestros también detenidos, los compañeros campesinos detenidos, son detenciones totalmente arbitrarias, incluso se inventaron un delito que ni siquiera existe para argumentar estas detenciones. ¿Cuál? Por eso exigimos el delito de resistencia.
15: Miren, fuimos golpeadas madres de familia, hermanas, campesinas, maestras.
5: Fortísimo lo que ocurrió en Zacatecas, represión del gobierno de los Monreal allá en Zacatecas y fuerte. Hay en estos momentos aún detenidos estudiantes y campesinos que están presos por las protestas por mejores condiciones para la siembra del frijol. Dicen que primero los pobres, sí, cómo no. Oiga, y en otros temas, Tadei, la presidenta del INE, enfureció contra un reportero que le preguntó si había recibido o había habido sospechas de contratos de cochupos. ¡No, hombre! ¡Se indignó! Y esta es la presidenta del INE. A ver si hay sospechas de fraude para la elección que viene. Por cierto, una elección complicadísima. Si de pronto alguien cuestiona por el voto por voto, va a decirles... Son unos majaderos.
16: Usted no ha promovido ningún contrato, digamos, no han llegado a su oficina a proponerle algún contrato en específico. Yo
17: me
16: no
17: parece
16: sé.
17: Usted muy majadero al hacerme esa pregunta, muy majadero, de verdad. Yo creo que es sin respuesta esa pregunta. O sea, me parece que usted se excede. Sin embargo, si en este instituto llegara a haber algún intento de extorsión, de cualquier cosa, quien lo reciba, que lo denuncie y lo atendemos.
5: ¿Con qué autoridad moral? ¿Con qué autoridad moral, por favor? Si el INE ha sido cuestionado de ser un tapete de la Cuarta Transformación, si hay una cantidad importante de familiares de la presidenta del INE, Guadalupe Tadei, en diversos puestos, si se ha señalado el nepotismo, ¿con qué autoridad moral le llaman majadero a alguien que está preguntando algo que suena lógico de preguntar? Vaya, qué sensible salió. Y espérese. Porque el siguiente año, si no hay certeza en la elección, y si no posponen la elección judicial, parece que no habrá esta certeza, le van a salir a doña Guadalupe Tadei hartos majaderos, hartos por todos lados. País majadero. ¡Qué cosa! Karina Méndez, cuéntanos, balearon la casa de Rochamoya cuando Rochamoya todavía no era narcogobernador tan empoderado. Narco ya era narcogobernador, ¿no? Cuando todavía no tenía Rochamoya los vínculos que le hicieron tener varias propiedades, cuando aún sus hijos no lavaban dinero, él vivió ahí, en esa casa de las Quintas. Tenía de menos una década que estaba abandonada. Es la casa del inicio del narcogobernador Rochamoya, que fue baleada el fin de semana. Y además los narcos se dieron a la tarea de difundir el video y de mandar un mensaje. Adelante, Karina.
18: Hola, ¿qué tal, Luis? Buenos días. Desde Sinaloa te saludo y te informo que la mañana del sábado pasado, sujetos armados balearon una casa propiedad del gobernador con licencia Rubén Rochamoya, ubicada en la colonia Las Quintas, en Culiacán. El inmueble, atacado a balazos, estaba deshabitado desde hace 10 años. La vivienda se encuentra ubicada sobre el Boulevard Sinaloa y Lago de Cuitzeo y quedó con decenas de impactos de bala en la fachada y las ventanas. Tras las llamadas de emergencia al número 911, elementos de distintas corporaciones de seguridad acudieron al lugar para acordonar la zona e iniciar las primeras diligencias. Personal de la Fiscalía General del Estado también realizó trabajos periciales para recabar evidencias balísticas y determinar el número exacto de disparos realizados. Escuchemos al secretario de Seguridad en Sinaloa, Sinué Telles.
19: Es importante informar que la vivienda atacada se encuentra deshabitada desde hace más de 10 años por el gobernador con licencia, el doctor Rubén Rochamoya. Asimismo, no se registraron personas heridas. Personal de la Fiscalía General del Estado y de la Secretaría de Seguridad Pública Estatal ya se encuentran en la zona realizando las diligencias correspondientes para dar con los responsables.
18: Estos hechos se presentan a 12 días de los señalamientos de Estados Unidos en contra de Rubén Rochamoya y 9 funcionarios más vinculados con el crimen organizado. Hasta aquí mi reporte desde Sinaloa. Continuamos con más información.
5: Gracias, es Karina Méndez allá en Sinaloa. Por cierto, Madres Buscadoras conmemoraron el 10 de mayo con diversas protestas. Sin embargo, hubo algo que aún más opacó la búsqueda y la tristeza de las madres buscadoras, y es que el fin de semana, en el marco del Día de las Madres, fueron asesinadas Patricia Acosta Rangel y Katia Citlali Jauregui Acosta. Ellas integraban el colectivo de Salamanca Unidos Buscando Desaparecidos. Le tendré información más adelante, pero sí, mataron a una madre buscadora y a su hija, que estaban buscando pues a su otro hijo, a su hermano. Le tendré la historia más adelante. En Iztapalapa, en una fiesta por el Día de las Madres, en Iztapalapa, en este que presumen tan seguro aquí en la Ciudad de México, hubo 3 muertos. Llegaron la madrugada del domingo en la colonia Reforma Política, 3 sujetos armados a bordo de una motocicleta dispararon contra asistentes, incluyendo a un grupo de mariachis que estaban festejando el Día de las Madres en Iztapalapa. En información internacional, Trump califica de totalmente inaceptable la respuesta de Irán a la propuesta de los Estados Unidos. Le cuento en un momento. Y esta es información de último momento. China confirma visita de Trump. Será, pues ya prácticamente en unos días, del 13 al 15 de mayo, estará Donald Trump en China, reuniéndose, por supuesto, con su homólogo Xi Jinping para abordar la cuestión de Irán y las disputas comerciales. 7 de la mañana con 23 minutos. La gobernadora de Campeche, Laida Sansores, regaló boletos VIP para el concierto de BTS. No hay luz, pero ya se quiso colgar regalando boletos de BTS. Ahorita le cuento también.
20: Eso es. Quiero que sepan que sí hay transformación y hay magia. A mis sobrinos Armis de corazón, que viven en Campeche y son mayores de 18 años, los invito a participar para ganar un boleto VIP en Palco para el concierto de BTS que logramos conseguir. En verdad, con
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5: Me quedé pensando, ¿cómo se dirá al pueblo pan y circo en coreano? Sería una buena rola, ¿no? Para BTS. En coreano que canten al pueblo pan y circo estaría padre. En fin. 7:25, estamos escuchando a Bob Marley. Hoy cumple Bob Marley 36 años de edad. No, hoy cumpliría 30. No, perdóneme, en 1981 fallecía Bob Marley. Es que pues, es Bob Marley, hombre. Se me fue. Por el humo, yo creo. 1981, fallecía Bob Marley. Tenía 36 años cuando moría el gran Bob Marley. La rola se llama Three Little Birds de Bob Marley. Pásela bonito, no me tardo. Regreso, esto es MBS Noticias. Y se lo digo con el corazón en la mano. Es un privilegio estar para usted. Gracias por darnos la oportunidad de estar aquí

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1: 7:26 en todas partes. 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
1: 729. En todas partes. 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
18: Ay, ahí le vamos dando, pues ni modo, no hay garantía. Ay, en pensiones, no, pero qué pensión va a tener. Afore, de eso con qué se come. Querido Pedro, cuéntanos, este fenómeno es muy interesante porque lo venimos siguiendo desde hace tiempo y empezamos a ver números que creo son ya un tanto preocupantes. ¿Tú qué ves, Pedro? Buen día.
19: ¿Qué tal, Luis? Buenos días. Qué gusto saludarte a ti y también a quienes nos escuchen. Abril ha sido un mes en el que los datos o las noticias procedentes del mercado laboral no son del todo favorables. Y no puede ser de otra manera, Luis Auditorio, cuando la economía cerró el primer trimestre del año con un retroceso como el que todos conocimos tan pronto el INEGI dio a conocer el reporte correspondiente, y no puede ser de otra manera cuando la inversión productiva, lo mismo la del sector privado que la del sector público, siguen retrocediendo. Cuando una economía retrocede, la inversión productiva no avanza o no lo hace con el ritmo que tendríamos que esperar para suponer que eso se convierta en más y mejores empleos, pues el mercado laboral de inmediato lo empieza a registrar. Cifras correspondientes al mes de abril y emanadas del Instituto Mexicano del Seguro Social indican

0: mediana o francamente muy baja. Júzguelo usted. Si solamente en diciembre del año 2025, solo en un mes, se perdieron más de 320 mil puestos y ahora en 4 meses hemos creado apenas 231 mil puestos de trabajo, significa que traemos un déficit cercano a los 90 mil puestos de trabajo solo para recuperar, subrayo, solo para recuperar los empleos que se perdieron en diciembre pasado. Así que el dato que dio a conocer el Seguro Social sobre el comportamiento de mercado laboral en el sector formal de la actividad económica durante el mes de abril y el acumulado enero-abril no son en buena medida o en modo alguno, diría yo, buenas noticias para una economía como la mexicana, ávida de crecer en la generación de riqueza, ávida de crecer en la inversión productiva y ávida en la generación de empleos en el sector formal de la actividad económica, Luis.
1: Muchísimas gracias, querido Pedro. Pues vamos a estar ahí muy atentos de estos números, que a mí le agrego un puntito y te lo quiero consultar. No por el asunto del mundial, no sé, pues se necesita más gente, más trabajo en restaurantes, en hoteles, qué sé yo, en entretenimientos, en turismo. ¿No deberíamos de tener una especie de repunte, contratar un poquito más por ese fenómeno?
0: Seguramente habrá un repunte en la contratación en el sector servicios en Guadalajara, en Monterrey y en la Ciudad de México, pero no creo que el impacto positivo que sobre el empleo que se genere en estas tres ciudades importantes de la actividad económica nacional sea tan significativo como para modificar la tendencia al estancamiento que prevalece en lo que al avance del empleo en el sector formal de la economía. Enhorabuena por quienes puedan obtener un empleo adicional o un empleo después de no haberlo conseguido durante este año, pero sin duda alguna serán empleos temporales, Luis, y con una cortísima duración para tener un efecto significativo sobre la actividad económica y la calidad de vida de buena parte de las familias en el país.
1: Gracias, como siempre, querido Pedro. Te seguimos en tu red.
0: Sígueme en X en arroba Petillo Villagrán y que este sea un espléndido inicio de semana para todos.
1: 7:34.
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4: Respetable público, lucharán a 2 de 3 caídas sin límite de tiempo. En esta esquina, el santo y el cavernario. Y en esta otra, Blue Demon y el bulldog.
1: No, bueno, de verdad que sálvanos, BTS. Le ha caído como anillo al dedo a gran parte del gobierno esta visita y estos conciertos de la banda coreana ultra mega super famosa de No Makayu. Desde la visita a Palacio Nacional, 50 mil o 60 mil personas. Esta mujer con la cual platicamos la semana pasada, pues qué bonito, ¿no? Que pudo llevar ahí a su hija al concierto. Ok, qué padre, qué bonito. Pues este fin de semana también los integrantes de BTS, se llaman Jimin, Jin y Suga, algunos, disfrutaron de una función de lucha libre. Entonces, pues ya se imaginará, o sea, toda la gente ahí alrededor. Oh, mira, ahí están los de BTS. Algunos, les soy franco, porque no necesariamente los públicos son los mismos, ¿eh? O sea, algunos sí que van a las luchas, no necesariamente siguen a BTS. Entonces, no me extrañaría que de repente alguien, y esos chinitos, no, de Corea, ¿y esos quiénes son? Bueno, son los de BTS, ultra, mega, super famosos, pero ahí estuvieron en las luchas. Ahí se sacaron fotos, estuvieron en la primera fila viendo cómo había, pues ahí de diversas llaves y cómo pues hacían la hurracarrana o lo que sea que hayan hecho. Pues qué padre, ¿no? Qué bueno, creo que es buena noticia, creo que le da ánimo, le da color al país. No creo, ahora sí que suena feo, pero no creo que la caja china dé tanto. No creo tampoco que sea una caja china, con todo y que sí me llama la atención, pues la atención que le ha dado el gobierno, ¿no? Al grado que la misma presidenta de la República le ha escrito cartas al presidente de Corea del Sur para pedirle que haya más conciertos de BTS. Bueno, ahí estuvieron en las luchas estos integrantes de la banda coreana.

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0: 5-5-5-102-5. Muchísimas gracias por el mensaje. Y bueno, pues vamos a estar ahí muy, muy pendientes de la, de cada uno de los mensajes que nos están, llegando. Por favor, mándenos un mensajito, si quiere un mensajito de voz para opinar, pues, sobre el tema. ¿Cómo le va a caer a usted el tema de la suspensión de clases si es que termina por suspenderse? Yo le quiero recomendar hoy que se eche la columna de Viridiana Ríos, de Viri Ríos, en el diario Milenio, en torno al tema del Mundial. Es muy interesante. Viri ha sido una crítica particularmente de la FIFA, de esta organización de fútbol, que, pues, es cierto, tiene una exención de impuestos en prácticamente todo el mundo, que tiene una influencia brutal, que en algún momento, bueno, pues estuvo en el ojo del huracán por temas de corrupción, y que funciona, pues, casi como una especie de protoestado, una cosa por el estilo. Tiene cosas hasta metalegales ahí interesantes en torno a la organización, pues, de un evento que a final de cuentas termina por ser millonario. Pero, pues, hoy vemos cómo el Mundial afecta a varias cosas. Querida Viri, gracias por tomarme la comunicación. ¿Cómo estás? Muy buenos días.
1: ¿Qué tal, Luis? Aquí muy, muy contenta de saludarte como cada lunes por la mañana, pero además muerta de risa porque me encanta el adjetivo que usas para describir este escándalo. Que es tamaño caguama.
0: Sí, sí, sí.
1: Porque justo de ese tamaño es
0: y de las el frías.
1: Escándalo. Y me gustaría empezar por ahí, porque, bueno, la intención, digamos, o lo que se ha puesto hasta ahora sobre la mesa es que se cambie el calendario escolar de la SEP este año para que las clases terminen el día 12 de junio. Es decir, terminarían un día después del inicio de la Copa del Mundo, y pues con ello prácticamente se reduciría en un mes completo la asistencia escolar. Estamos hablando de cerca de 32 millones de niños y, por tanto, pues unas cuantas millones también de familias que se verían directamente afectadas por esta medida que, bueno, es insólita, yo diría, en varios aspectos. Primero, en su premura. Segundo, en cómo se divulga, ¿no? Porque nos dijo el secretario de Estado, Mario Delgado, el secretario de Educación, pues que él había hecho y materializado, digamos, este acuerdo de manera unánime, pero pues no sabemos con quién, porque los padres de familia están muy molestos. Las asociaciones también estudiantiles, incluso los propios sindicatos de maestros, pues todos están en contra de esta modificación del calendario escolar, porque la escuela, primero, es un espacio de aprendizaje. Recortar un mes el calendario escolar, pues claramente afectaría a los niños y a su desarrollo escolar, que, como sabes, viene bastante atrasado desde la pandemia. Entonces, bueno, sería, digamos, pues echarle todavía más fuego al asador. Y segundo, la escuela también sirve como un espacio de cuidados. La realidad es que muchas madres y padres de familia trabajan y no pueden darse el lujo de tener un mes más a los niños en la casa, pues porque simplemente no hay un sistema de guarderías y cuidados para atenderlos. Y creo que este tema, digamos, de la matriculación escolar o, bueno, de la asistencia escolar, pues es apenas la punta del iceberg de todas las formas en las cuales ya se va volviendo aparente que nos va afectando a nosotros, los ciudadanos, a los mexicanos, el Mundial, por pues la generación de beneficios empresariales muy concentrados en muy pocas manos. Porque, a ver, ya lo decías tú un poco, Luis, ¿qué ha hecho la FIFA en México? Bueno, primero, ahora nos ha afectado directamente en el tema educativo. Ojalá se elimine esta medida, es una pésima idea. ¿Todo para qué? Para decirnos que pues que los fanáticos puedan ir al estadio con menos tráfico. Pues imagínate, afectar a 32 millones de niños para que esto suceda, digamos, para que esta gente pueda ir al estadio sin problemas. Pero no es el único tema. También en temas de vivienda, la Ciudad de México detuvo su regulación de Airbnb y de plataformas y también su control de rentas, pues con la excusa de que los turistas necesitaban alojamiento. Entonces, otra vez vemos nosotros, los ciudadanos, en particular los capitalinos, retrasar el acceso a la vivienda. ¿Por qué? Pues para que las personas que vengan al fútbol puedan quedarse en nuestros mejores vecindarios. Y por si todo lo anterior fuera poco, pues tenemos un tema fiscal que ahí muy bien cubrió, por cierto, la periodista Penilé Ramírez, Reforma, en donde ella pues evidenció cómo la FIFA le solicitó a México que no le cobrara impuestos. Y esto fue aceptado por Peña Nieto. El gobierno de Sheinbaum ya no lo pudo acotar legalmente. Entonces, pues todo esto está sucediendo con un contrato leonino en donde la FIFA nos pide que organicemos el Mundial, nos requiere inversiones públicas en transporte, en infraestructura, remodelaciones, crear una crisis educativa y de cuidados, y todo eso, pues simplemente con la excusa de la derrama económica que bueno, además en muchos temas luego de pronto estaba,
0: no llega.
1: Está medio sobreestimada, la verdad.
0: Sí, no, y además no llega, o si te pones a hacer el tema, si bien nos vas a las tablas, sí, hay ahí un efecto económico, ¿no? De pronto por la cantidad de turistas que llegan, etcétera, pero lo platicamos hace un momento, pues por ejemplo, en empleo formal, ya uno pensaría que estaríamos creciendo y la verdad es que no, o sea, creció, pero prácticamente nada en el marco de abril. Entonces, bueno, pues habría que ver realmente qué tanto beneficio no se tiene. Lo cierto es que ya está aquí. Y te preguntaría, Viri, con el expertise político que te caracteriza siempre, ¿será un respiro? O sea, hoy estamos en un verdadero tornado, tormenta política, la relación bilateral súper tensa, bueno, desde el tema Rocha Moya, el asunto de la CIA Chihuahua, Díaz Ayuso, o sea, lo que tú quieras, todo es una tensión política que va generando más y más polarización. La neta, no creo que lleguemos al quinto partido. Yo no soy nada futbolero, de hecho no le entiendo, pero no creo que lleguemos, o sea, ojalá que lleguemos, ¿no? De verdad, ojalá que lleguemos. Pero más allá, que el Mundial sea aquí, que haya toda esta interacción, ¿será algún respiro? ¿Le cae bien, aunque sea políticamente, en el ánimo social, como dicen, al gobierno?
1: Pues, ¿sabes qué, Luis? Creo que depende mucho, porque hay muchas variables que pueden hacer que el Mundial se vuelva un dolor de cabeza. Te pongo sobre la mesa dos. Cuestiones de seguridad. A ver, estamos hablando de 5 millones de turistas que van a inundar la Ciudad de México, por ejemplo. La Ciudad de México es una ciudad de 9 millones de habitantes, si consideras, digamos, solo Ciudad de México, sino en el área conurbana. Bueno, cuando llega esa cantidad de gente, obviamente se vuelve un problema de infraestructura, de transporte, de seguridad. Entonces no podemos descartar que sucedan cosas. Bueno, eso evidentemente pues subiría una presión muy fuerte sobre el gobierno. Segundo, si bien creemos que Donald Trump se va a portar cordial, porque bueno, así fue durante la inauguración que sucedió hace apenas unos meses, la inauguración, digamos, técnica de los Juegos, la verdad no sabemos tampoco cómo vaya a reaccionar, no sabemos si utilice este spotlight pues para empezar a hacer declaraciones en contra de nuestro país, de la presidenta. Entonces, claro que es un evento lúdico muy muy bonito, o sea, claro, que todos vamos a disfrutar ver a la selección, todos vamos a disfrutar las fiestas en la calle, porque al estadio además nadie puede ir porque es tan caro. Ese es otro problema, ¿no? Pero pues no nos asegura ni siquiera, digamos, una victoria política.
0: Piri, te mando un gran abrazo, gracias como siempre por estar con nosotros, y bueno, pues te seguimos en todas tus redes sociales, y además te leemos siempre ahí en El País, en Milenio, te vemos en la tele, en fin, gracias, Viri.
1: Igualmente, Luis, un fuerte abrazo.
0: Es Viri Ríos, 7:50, le estoy preguntando a usted qué opina, y sí hay gente que está a favor, ¿eh? Me llamó la atención, hay gente que dice, oye, sí, que está chido, que haya vacaciones. Se me hace que es el niño, ¿verdad? El que mandó el mensaje. A ver, escuche.
2: Buenos días. Mi comentario como madre de familia acerca del fin del curso escolar es que creer que los días que vayan los niños a clases es el problema, refleja el verdadero problema del sistema educativo en México. Entiendo que haya muchas mamás que ven complicado tener a los hijos en casa, pero si nos quejáramos así acerca del plan de estudios, de los libros de texto que no sirven para nada, de la vocación de los maestros y el compromiso de los padres, las instalaciones de los colegios, el sistema educativo sería mucho mejor. Realmente con el sistema educativo que tenemos, 2 o 3 semanas más de clases o no, no van a hacer la diferencia para el desarrollo y la educación de nuestros hijos.
0: Chale. Señora, gracias por el mensaje. Se lo digo de corazón, ¿eh? Pero tiene, pues es que sí tiene mucha razón. O sea, de todas maneras, da igual. Escuchaba un profesor en TikTok, bien enojado con el tema de las vacaciones, pero decía, pues ya mejor que se queden en su casa, ¿no? No los podemos correr. No los podemos reprobar, que porque se trauman. No les podemos llamar la atención, que porque hay, no, el libre desarrollo de la personalidad. Ya mejor que se queden en su casa, ya va y vámonos. Esto te habla mucho del ánimo social. O sea, lo que dice la señora te habla un buen del ánimo social, señora. Gracias por ese mensaje. ¿Aquí hay alguien que sí está en contra?
3: Luis, muy buenos días. Pues es lo de siempre de Morena, ¿no? Estos gobiernos corruptos que no saben ni qué hacer. Esto de las escuelas es una aberración, imagínate nada más. Estamos como estamos en la educación. Y con esto del mundial, que es un pretexto, o lo del calor, ahí te habla de su ineficiencia, ¿no? Y su poca preparación. Saludos, Fabián Paz.
0: Ah, Fabián, muchas gracias por el mensaje. Fabián nos escribe frecuentemente aquí en nuestro WhatsApp. Gracias. Pues ahí están dos comentarios, nos están llegando muchísimos. Ahorita paso a algunos más. ¿Usted qué opina? ¿Cómo le caería que sus hijos, sus hijas, se tomen 5 semanas más de vacaciones? 7:53. Vámonos a otra cosa. Hay protestas en Zacatecas y protestas fuertes. Hubo una represión policial por parte del gobierno de David Monreal. Son productores de frijol que intentaban llegar al evento de Día de las Madres organizadas por el gobierno del estado, pero pues se enojaron. Los policías no los dejaron llegar. Los agarraron a macanazos. Algunos de ellos los arrestaron. Hay estudiantes detenidos también. Y esto pues va creciendo. Tengo en la línea al productor de frijol, Abraham Castro. Don Abraham, gracias por estos minutos aquí en MBS. ¿Cómo está?
4: Bien, bien. Muchas gracias por el espacio y aquí estamos para darle cobertura a este movimiento.
0: ¿Qué pasó? Oiga, ¿qué de entrada dígame, ¿qué están pidiéndole al gobierno de Monreal, de David Monreal en Zacatecas?
4: Mire, nosotros desde octubre que se anunció el programa aquí en el estado de Zacatecas, pues invitaron a la gente individualmente que a cada quien llevara su expediente. Y bueno, una vez que entregan el expediente a los diferentes centros de acopio, les dicen que bueno, pues que ya ellos como acopiadores les van a buscar por teléfono. Pasó el tiempo y en ningún momento los buscaron. Pero por otro lado, los centros de acopio estaban operando con los coyotes y el responsable del programa aquí en el estado de Zacatecas, Ángel Orláez.
0: Dígame, por favor, si me equivoco, don Abraham, estos centros de acopio son los que le compran a ustedes el frijol, ¿no?
4: Sí.
0: Ok. Y les metieron coyotes, o sea, hay que hacer el intermediario y el coyote se lleva ahí una lana, la comisión. ¿Cómo se llama el coyote que me dice?
4: Mire, es que el coyotaje es hasta mismos operadores del gobierno del estado, desde diputados, desde presidentes municipales. Ellos cuando le anuncian a la gente que iban a operar para los productores pequeños con un programa y lo utilizaron con las estructuras de poder aquí en el estado de Zacatecas.
0: Oiga, ustedes iban a pedir que esto se acabara, que los centros de acopio, entiendo, les compraran de manera más directa. ¿Esa es la petición concreta?
4: Así es.
0: Okay. ¿Cuánto le compran a usted, qué es la tonelada de frijol?
4: Mire, nosotros cuando vimos que los centros de acopio estaban operando y a los campesinos nos dijeron que esperáramos. Ajá. Pero le paso un dato. Uh-huh. De las primeras 80,000 toneladas. Uh-huh. Que echaron a andar en los centros de acopio. Uh-huh. Era un programa para los pequeños productores. Ajá. Hasta de 15 toneladas por productor. Entonces ellos cuando vimos que no era posible, uh-huh, pues la gente, pues nos empezamos a organizar como productores.
0: Ya.
4: Yeah. Y bueno, pues en una ocasión en este proceso vino un funcionario del bienestar, ladrón de Guevara.
0: Okay.
4: Para que pues informarle nosotros cómo estaban operando el
0: los
4: programa.
0: Los centros de acopio, ajá.
4: Así es. Entonces, ¿qué pasó? Ladrón de Guevara se regresa a México.
0: Ya.
4: Lo tuvimos buscando. Dice, llegó el momento de que ya ni el teléfono nos contestó.
0: Qué cosa, oiga.
4: Entonces, ¿Qué pasó? Al último platicamos y sacamos un acuerdo con el señor Ángel Olaiz, que es el operador aquí de del programa.
0: Ya.
4: Y nos dice, bueno, está bien, vamos a entrar. Pero ¿qué pasó? Aún cuando hicimos un acuerdo, resulta de que ellos llegaban camiones con 30, 40 toneladas a los centros de acopio.
0: Ajá.
4: ¿Y luego? Y cuando a nosotros nos recibían, al final de cuentas, 5 toneladas por productor.
0: Ajá.
4: Y bueno,
0: bueno,
4: nosotros empezamos un proceso de protestas, y tomamos la carretera panamericana a la altura de Calera.
0: En su momento, cuando todas estas protestas que se estaban haciendo, ¿no?
4: Sí, así es. Uh-huh.
0: Sí, ustedes estaban por el frijol, otros por el maíz, etcétera.
4: Así es. Y bueno, duramos 5 horas tapada la Panamericana en doble sentido. Y sabemos que la Panamericana, pues, es una de las carreteras importantes de este país. Y en esas 5 horas, ningún funcionario ni del nivel federal ni del
0: nadie
4: nivel,
0: se les acercó.
4: Nadie se les acercó.
0: Ya.
4: Yo la verdad ahí me quedé espantado.
0: Oiga,
4: sí.
0: Dígame algo, ayer, digo, porque aquí están todas estas protestas, ayer pues estaban protestando pues para que les hicieran caso, no cerraron carreteras, lo hicieron en Zacatecas y les mandaron la policía. Y veo ahí que pues los están golpeando de alguna manera, se los están llevando, detuvieron estudiantes, todo bajo el gobierno de David Monreal. ¿Por qué así, oiga? Ni cuando cerraron la carretera les hicieron nada, ¿no?
4: Sí, y bueno, también cerramos ahí a la altura del Banco del Bienestar, el Boulevard.
0: Ajá.
4: Y al final de cuentas nos metimos ahí a Plaza de Armas en los días que iba a haber el evento cultural de aquí del estado.
0: Uh-huh. Bueno.
4: Nosotros ahí nos llamaron a la Secretaría de Gobierno y hicimos un convenio entre el gobierno estatal y el gobierno federal.
0: Ya.
4: Ese convenio era antes de que se anunciara otra ampliación de otras 10,000 toneladas.
0: Bueno.
4: Pero Olaiz, cuando el acuerdo de ese convenio que salimos ahí de Plaza de Armas, teníamos un mes para que se acopiara ese compromiso de 1,500 toneladas.
0: Pues vamos a seguir muy de cerca este tema, don Abraham. Hubo una represión ahí muy fuerte. Entiendo que iba a haber más protestas allá en Zacatecas, ¿verdad?
4: Sí, mire, el sábado todavía estuvimos ahí tratando de que las cosas se echaran para adelante,
0: ya.
4: Pero fueron omisos, fueron incapaces de sacar un acuerdo. Y ahí también entra el gobierno del estado y los diputados de aquí del estado de Zacatecas.
0: Para que
4: se cumpliera el programa de los 16 pesos que ofrecía únicamente el gobierno federal, nosotros invitamos a la Cámara de Diputados pues que ellos le pusieran el resto como 11 pesos. Nos dijeron que no había dinero y que no había condiciones de aportar un peso como gobierno del estado. Y bueno, pues ya fuimos a manifestarnos y ya se sabe a través de los medios de comunicación cómo nos trataron.
0: Vamos a estar muy atentos del tema. Gracias, don Abraham. Muy buenos días.
4: No, pues te agradezco por este tiempo.
0: No, hombre.
4: Y estamos hoy con una protesta estatal aquí en la capital del estado.
0: Gracias, es Abraham Castro Trejo, es productor de frijol. Le aprecio mucho estos minutos aquí en MBS Noticias. Son las 8 de la mañana, para que nos demos una idea, porque sí es bastante complejo el problema. Estamos hablando del tema de los famosos precios de garantía. Están estos centros de acopio que fueron parte de las negociaciones que se dieron cuando las protestas, usted recordará, de los campesinos que cerraron medio país. Bueno, pues tenía que ver también con este tipo de programas, poder comprar de alguna u otra manera todos estos granos, y pues les vieron la cara. A ver, así en síntesis, les vieron la cara. Necesitan más dinero sobre ese precio de garantía para, pues, de menos poder salir y sacar un poquito. Entonces, Es uno de los grandes temas que tiene hoy la nueva secretaria de Agricultura. Ahí está la protesta, la represión se la quedará en la historia el gobierno de David Monreal, que ha sido un pésimo gobierno en Zacatecas, que ha hecho un desastre en el estado, que ha tenido muertos, que ha tenido inseguridad, que ha tenido miedo y que ahora, bueno, pues se suma al tema de las protestas. Y el otro asunto, pues para poderlo resolver, tendrá que pasar necesariamente por la nueva secretaria de Agricultura, que no la tiene nada, nada fácil. 8:02, regresamos, ya está aquí Juan Ignacio Zavala y Hernán Gómez. A ver de qué se ponen a discutir. No me tardo.

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1: Continuamos con más información vial. Norte. Hay tránsito rezagado sobre Avenida Juan de Dios Batis, desde Avenida Instituto Politécnico Nacional hasta Calzada Ticomán. En este tramo demorarás aproximadamente 7 minutos. La alternativa es Avenida Sierra Vista para incorporarte más adelante. Sur. Incrementa el aforo vehicular sobre Avenida Gabriel Mancera, desde José María Oyoki hasta Calle Pilares. Aún así, te detendrás solamente en los cruces con semáforos. Oriente. El avance es constante en ambos sentidos de Cuarta Avenida, entre Avenida Adolfo López Mateos y Avenida Carmelo Pérez. 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
2: 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Primeras planas. El Universal.
3: Preocupa a CIDH recluta de menores por el crimen organizado. La Comisión Interamericana de Derechos Humanos alerta por el alistamiento de menores para integrarlos a estructuras criminales. México registra 18.192 niños y adolescentes desaparecidos.
2: Milenio.
3: Segov alista centro de mando especializado en búsqueda de personas. Con apoyo de Ejército, Marina, FGR y Secretaría de Infraestructura, Comunicaciones y Transportes, operará 24/7 para atender alertas desde el momento en que se generen y dará seguimiento en tiempo real.
2: Reforma.
3: Detecta el SAT red que lavó 10 mil millones de pesos. Judicializa a FGR, segundo caso más alto de lavado. Suman operaciones, presupuesto anual de la Cancillería o de Gobernación.
2: El financiero.
3: Banxico no ha sido tolerante frente a la inflación. La gobernadora Rodríguez defiende las acciones del Banco Central.
2: El economista.
3: Misión mexicana a Canadá detonó en el país proyectos e inversiones. Empresas canadienses formalizaron su interés en analizar proyectos y posibles inversiones en entidades de la República, Secretaría de Economía.
4: Ocho de la mañana con 7 minutos, ya regresamos, estamos aquí en MBS Noticias. Gracias por todos los comentarios. WhatsApp 5640-05-1025. Una vez más, 5640-05-1025 es nuestro WhatsApp abierto para todo el mundo. Le cuento, está circulando en estos momentos una carta que firma Manuel Roberto Farías Laguna. Él es el marino, él era vicealmirante, que fue detenido por el tema del huachicol fiscal. Él fue detenido y está en Almoloya. Su hermano estaba en la fuga, Fernando, y Fernando ha sido detenido en Argentina. Bueno, sobre el tema, la carta que manda Manuel Roberto Farías Laguna a la presidenta de la República, pues tiene que ver un tanto con el caso Rochamoya. Y dice, por medio de la presente, me vuelvo a dirigir a usted, pero en vista de los hechos recientes y derivado de sus pronunciamientos y declaraciones emanadas al pueblo, para notificarle, como lo he hecho, que no se cumple ni en lo mínimo con el que tenga que haber pruebas contundentes ni documentos con base en la legislación que demuestren la culpabilidad de una persona, ni el sustento de las pruebas que deben de ser fehacientes y contundentes. Y bueno, pues ya habla de su audiencia y en donde pues él señala, en resumen, que está preso sin ninguna prueba. Es una carta que está circulando con fuerza del vicealmirante o ex vicealmirante, si usted lo quiere ver así, Manuel Roberto Farías Laguna, de los hermanos Farías, involucrados en el tema del huachicol. Dice, pues pruebas, yo todavía no tengo pruebas. Está preso en Almoloya. Hablemos de varios temas el día de hoy. Está Juan Ignacio Zavala con nosotros. ¿Qué onda, Juan Ignacio?
5: Luis,
4: ¿cómo estás?
5: Buenos días.
4: Qué gusto verte.
5: Igualmente.
4: Hernán Gómez también está con nosotros. ¿Cómo
6: Hola,
4: estás, Hernán?
6: Luis, ¿cómo estás?
4: Qué gusto verte.
6: ¿Qué tal?
4: ¿Con qué quieres abrir?
6: Pues me llamó la atención esta encuesta de Las Heras, digo, positivamente, donde se dice que de enero a mayo, Las Heras, que es una casa encuestadora bastante, con mucha autoridad, en ese periodo de 5 meses, el porcentaje de mexicanos que expresan una opinión buena o muy buena sobre Claudia Sheinbaum Pardo pasó de 63 a 72 puntos porcentuales. Y me llama la atención y lo relaciono con tu columna del otro día, Luis, del 7 de mayo, donde
4: tú dices fuiste el que me leyó.
6: Que ya van a perder
4: fue
6: el poder.
4: Fue el lector.
6: Que dice, están destinados a la derrota.
4: Sí.
6: Yo creo que esto, Luis, es más una expresión tuya de deseos.
5: Pues de hecho, él la firma. Algo...
4: Yo la firmo. Sí, la foto de lado soy yo.
6: Sí.
4: Se llama opinión.
6: Dices que las encuestas que se muestran son falsas.
4: No digo eso, Hernán, léelo bien.
6: Vamos a leerlo bien, ahí lo voy a subir a mis redes en un ratito, pero pues básicamente lo que estás diciendo es que casi que en un ratito más pierden el poder, y pues no va así la cosa.
4: No estoy diciendo eso, Y de Las Heras tampoco es que marque absolutamente
6: dices
4: el todo.
6: Que el gobierno presume encuestas. Las Heras es de la. Mira, Las Heras es la encuesta, la casa encuestadora que acertó más.
4: A mí.
6: Cuando las encuestas internas
4: sí,
6: por el
4: es
6: tema
4: una
6: de las
4: maravilla,
6: corcholatas.
4: Tienen ahí una,
6: entonces,
4: una.
6: Yo creo que está bien.
4: Esfera más mágica.
6: Creo que se le puede pedir perdón a los mexicanos y
4: ¿por
6: decir,
4: qué están
6: me
4: ustedes,
6: equivoqué.
4: ¿Por qué están ustedes tan desesperados de cuando alguien les dice esto?
0: Fíjate que.
6: No.
4: Me llama la atención.
6: Es que. Digamos, los numeritos hablan por sí solos.
4: No, porque en el momento que yo escribí la columna, la cantidad de bots que me llegaron, impresionante.
6: Y ahí está, ¿eh?
4: Sí, no van a ganar siempre, serán los más poderosos del mundo. Y la 4T es lo mejor que le ha pasado a este país.
6: No,
4: estamos
6: Luis.
4: En un orgasmo político, querido Hernán.
6: Bueno, yo
4: ¿ya
6: venía
4: estás contento?
6: A una conversación más
4: Juan
6: seria,
4: Ignacio
6: ¿no? Venía a hablar de orgasmos.
4: Juan Ignacio Zavala, has venido aquí a hablar de masturbaciones.
6: Pero venía a hablar de los números.
4: ¿No te acuerdas cuando hablaste de Milei y hablaste de eso?
0: Aquí llámenle a la sexóloga que está allá afuera.
4: Háblenle a la sexóloga, ya tenemos que tener aquí a nuestra...
0: Aquí lo que está sucediendo, ¿sí?
4: Juan Ignacio.
0: Mira, no sé qué les preocupa en realidad.
4: Uy, pero o sea, mi columna ni siquiera está
6: bueno,
4: de pago.
6: Yo creo que tendrías que pedirle perdón a los mexicanos.
4: ¿Qué perdón le voy
6: columna?
4: A tener pedir a los
6: porque
4: mexicanos por opinar
6: no
4: diferente?
6: No tiene rigor mira, matemático, hay, numérico.
4: Rigor matemático, hay no te sabes la tabla del 4 tú.
6: Simplemente por eso.
0: No te dedicas a las matemáticas sí. Que yo sabía, pero bueno. ¿Qué les preocupa, Hernán?
6: ¿A quién?
0: A ustedes, a la chairiza. ¿Qué les preocupa? ¿Por qué están nerviosos? O sea, si esos son los números, qué bien que son los números, la verdad.
4: Qué chido.
0: No pasa nada, ahí está la presidenta. Pero pues no es el problema que tiene la presidenta ahorita, ¿sabes? No es el problema que enfrenta el gobierno, no es el problema que enfrenta Morena. Ciertamente ahí hay que ver cómo va Morena, a diferencia de cómo va Claudia Sheinbaum. Déjame decirte algo. Este país es muy presidencialista. Yo no tengo por qué negar, desconocer que la presidenta es muy popular, que anda, según yo, sobre 70, o que es muy alto y que está muy bien, y eso sucede. Pero en general, salvo el caso de Peña Nieto, uh-huh. Que sí llegó a tener calificación muy baja.
4: Menos de 20.
0: ¿No? Dicen, sí.
4: Ya algunos le medían cuestas.
0: Pero sí, de un dígito dicen que llegó. Uh-huh. No, o sea, en el caso de Peña, los presidentes son bien calificados aquí. ¿Esto qué significa? Mira, puede seguir la señora en 70 y puede perder la elección. Ha pasado presidentes que tienen 60% de popularidad y su partido pierde las elecciones, ¿no? Es el caso de Calderón, el caso de Obama, ¿no?
6: Uh-huh. Es la expresión de sus deseos.
0: No.
6: Es la expresión de sus deseos, no es la realidad.
0: Yo no estoy hablando.
4: Entonces, ganarán por siempre.
0: La realidad está por
4: gobernarán este país siempre.
6: No,
4: estamos en el mejor momento del mundo.
6: En política no hay por siempre.
0: De hecho, lo que estoy diciendo.
4: ¿Por qué se enojan tanto?
0: Lo que estoy diciendo es eso, que eso está ahí. Y que lo que enfrenta la presidenta es la realidad. Porque ahorita está con su concurso de canta-canta, ¿verdad? Ahí, o sea, ya nada más le falta llevar a Yuri y a Emanuel y a Mijares. O sea, la semana pasada tuvo a los coreanos de BTS, ahora tiene a quién sabe quién, que están canta-canta.
4: Está en el concurso de México Canta, hoy abrieron la mañanera con eso.
0: Bueno, perfecto,
4: y
0: mañana te digo, va a estar Yuri, Angélica María, yo qué sé. Este asunto, en medio de una crisis gigantesca que tiene ni más ni menos que con Estados Unidos. Uh-huh. Vaya, es un gobierno que está contra la pared y que no atina más que hacer torpezas, como fue lo de Mario Delgado, que anunció un cambio en el ciclo escolar, que nada más puso a los maestros y a los papás enfurecidos, ¿no? Tan hace así que al día siguiente la presidenta pues
4: dijo, es propuesta, no es en serio.
0: Tuvo que decir que era una propuesta, que ya no era un cambio. Que cambio que él había anunciado y ya era oficial. Pero bueno, esto nos habla de un absoluto descontrol que hay en el gobierno de la República. Quizás porque nada más tratan de ver esos números. Y que esos números, además, corresponden a la presidenta, a la persona de Claudia Sheinbaum. No pertenecen a un gobierno, no pertenecen a la calificación del trabajo gubernamental, a la calificación del desempeño público del equipo de la presidenta. Ese es otro boleto. Y al final del día podrás tener 80 de popularidad, 70 o 50. Los problemas reales de la política ahí están y se tienen que resolver. Tenemos metido a los liderazgos de gran peso en Morena, de gran calado en Morena, como era el señor Rocha Moya, como es el gobernador Villarreal, como es la gobernadora Marina del Pilar, todas metidos en un lío gigantesco, espantoso. Eso sin hablar del senador de la República que está metido en un en una serie de asuntos asquerosos y despreciables y repugnantes, el señor Insunza, que ahí está, ni siquiera ha pedido licencia como senador. Ahí está. Y la señora presidenta nos está presentando un concurso de canciones, nada más le falta salir con la pelota y jugar al hula hula o al aro, a ver, pasa. ¿Para qué? ¿Para qué? Que nos diga dónde están, cuándo va. Ella pide pruebas como Farías, ¿no? Ella pide pruebas Farías, como Farías. Pues bueno, ¿cuándo va a haber pruebas? ¿Cuándo van a sentar, interrogar, preguntarles qué hicieron, por qué los cuestionan, por qué los atacan, por qué los señalan?
6: Yo creo que no es una casualidad y dice mucho la forma en que todos los días vemos contarse dos historias tan diferentes. Ajá. Y a mí me parece que este incremento en el porcentaje de mexicanos que creen que la presidenta Claudia Sheinbaum lo está haciendo bien o muy bien, es un dato muy relevante, aunque les arda a muchos.
0: Pero no es nuevo.
6: Y aunque intenten los días contar la historia de que esto llegó a la debacle. Pero me parece especialmente importante, después de una semana como la anterior, en la que la oposición exhibió de cuerpo entero su torpeza política en la forma en que recibieron a Isabel Ayuso.
5: A Díaz Ayuso. Uh-huh.
6: Y vas a decir que es una maniobra distractora y todas estas cosas.
5: A mí
6: y
5: no me cayó también la visita de la señora tampoco.
6: Que es una cortina de humo, porque te escuché en la mañana con mucha atención, como siempre.
5: Muchas
6: lo hago,
5: gracias,
6: Luis Cárdenas.
5: Muchas gracias.
6: A las 6 de la mañana.
5: Ya veo que además tú me lees, eres el único que me lee.
6: Estoy en la ducha ya escuchándote.
5: No quería saber eso, pero gracias.
0: Y subraya.
6: Y ya estoy atento a lo que dices. Sí. Y te quiero decir esto, el error principal a quien hay que imputarle que la conversación de la semana pasada haya sido monopolizada por las idioteces de Isabel Díaz Ayuso.
5: No fue monopolizada por Díaz Ayuso.
6: Que cree que puede venir a este país a decirnos quiénes somos y en qué consiste nuestra historia. Y hacer un gachupín explaining, que fue lo que vinieron gachupín a hacer explaining con México, y a faltarnos al respeto y a provocar a la nación, y que la oposición la haya recibido con honores, y cuatro gobernadores del PAN se hayan reunido con ella, ellos son los responsables de que la conversación de la semana pasada haya estado secuestrada por este tema,
5: no
6: porque
5: creo,
6: sí estuvo en gran medida. Fue el trending topic de la semana pasada, fue Isabel Díaz Ayuso.
5: Pero Twitter
6: y su visita
5: no marca el termómetro nacional, ni mucho menos. Digo, la neta.
6: Y se tuvo que ir esta señora 5 días antes, culpando además a
5: Xcaret,
6: a la presidenta,
5: bueno,
6: de la República, de supuestamente llamar a sabotear sus actos públicos, cosa que es una mentira típica de las fake news de la derecha. Y después culpando, diciendo que había habido presiones sobre Xcaret y sobre esta y sobre los premios Platino para que la desinvitaran. Cuando en realidad cualquiera tendría que haberla desinvitado a una persona que viene a México a insultar a México y a los mexicanos de la manera en que ella
5: lo hizo. No hablo a favor de Díaz Ayuso ni nadie, nada más.
6: A mí me parece que la semana pasada fue muy bonito ver cómo al final un final feliz se impuso, que es que esa derecha rancia
5: fue bien en tu video
6: peso.
5: Por cierto, de eso.
6: Y quiero
5: te vi
6: quiero
5: en tu
6: algo.
5: Video de Instagram.
6: Todo esto me genera una reflexión que me parece que es muy interesante, y es cómo la derecha permanentemente está buscando importar fórmulas del exterior en esa mentalidad de subdesarrollo que muy bien caracterizaba Albert Hirschman cuando decía copiar modelos extranjeros es el gran es la gran característica del pensamiento subdesarrollado, y claramente la derecha lo retrata mejor que nadie. Y si nos vamos para atrás, desde cuando imitaron los chalecos amarillos que quisieron hacer chalecos México, ¿se acuerdan? Aquellas manifestaciones que hubo.
5: Sí, pero es algo que registran más ustedes que la gente.
6: El año pasado con lo de Indonesia, lo de la revolución One Piece, y cómo salió todo este ruido de la generación Z, que había gente diciendo y comunicadores diciendo, no, es que ahora sí ya se viene el gran movimiento. Luego la propia dirigencia del PAN copiando otro modelo extranjero, que es este lema de patria, familia y libertad, ahora queriendo entregarle la seguridad y la justicia del país a los extranjeros. Y yo creo que frente a eso tenemos del otro lado un gobierno, un régimen que puede tener muchos defectos y muchas críticas que le podemos hacer, pero que por lo menos la gente identifica como mucho más relacionado con el interés nacional y con los objetivos del país. Vamos, y no con estarle entregando y copiando todo del extranjero.
5: Vamos con Juan Ignacio Zavala.
0: ¿Dónde está Rocha Moya? Eso es lo que es importante, ¿sabes? Aquí hay un asunto muy claro. El oficialismo se puso muy contento con la llegada de la señora española.
5: La verdad es que sí, creo que sí.
0: Y bueno,
5: les cayó como anillo al dedo.
0: Les cayó, se pues pusieron la mente. Se pusieron a atacarla, etcétera.
6: Pero la culpa es de la torpeza de esa derecha.
0: Es un asunto de la mínima importancia. Que en una semana nada más se va a acordar Hernández.
6: Por cierto, no escribiste.
0: No hay a nadie.
6: Ya no has escrito, ¿no?
0: ¿Cómo no?
6: Tus columnas.
0: ¿Cómo no?
6: No te he leído, te he buscado con atención.
0: Ayer en El País, el jueves en Político Online.
6: Te estuve buscando y no.
0: Y efectivamente, yo no
6: entendí. Pensé que te habías quedado sin nada que decir.
0: Porque Claudia Sheinbaum, pues, ¿qué tiene que hacer ella metiéndose con la de Díaz Ayuso, que no es de su tamaño? La presidenta de México, que es de una dimensión política mucho más grande que la que tiene la señora española. Para ellos les pareció bien el pleito, está bien. No importa que se peleen con la de España, con la de Marruecos, con quien quieras. ¿Qué está pasando con la narcopolítica en México? Ese es el gran problema. Eso sí es de lo que está hablando toda la gente. Ese sí es el tema de conversación pública. ¿Quién sigue después de Rocha Moya? ¿Quién viene? Dicen ahora, tú agarras los medios hoy, todos los medios hoy. Entonces dicen, oye, que Américo Villarreal, oye, que Mario... En fin, ya es una feria de
5: Héctor de Mauleón le apunta a los jueces.
0: De nombres.
5: Que también podría haber jueces involucrados en el narco.
0: Lo que va a ir toda esta red pues de narcopolítica que ha florecido, que no es nueva, no empezó con Morena, pero que ha florecido sobre todo en los últimos años de López Obrador a partir del segundo trienio. Y es verdaderamente una situación escandalosa a nivel mundial. Hay gente escondida. ¿Entre ellas quién? Pues la fiscal general de la República, que no sale a decir nada. Oigan, ya citamos a este señor, oigan, ya lo vimos, no tiene por qué ser oficial los citadores, pero puede decir, ya lo entrevistamos, ya lo vimos, ya fuimos, ya lo tenemos ubicado, ya lo detuvimos, ya. ¿Qué va a pasar? Todas las ofensivas están de aquel lado, del lado de Estados Unidos. Creo que la presidenta sigue con este tema, lo decíamos hace rato, para colmo, pues no tiene embajador en Estados Unidos, ¿no? Y el embajador de Estados Unidos en México, vaya que trabaja. Vaya que trabaja, o sea, le da lata todo el tiempo. Y es rudo, ¿no? Y nosotros no tenemos nadie allá, ¿no? Entonces, ¿qué está pasando? Pues bueno, pues que está pasando que estamos enfrentando una crisis de gobierno y política.
5: Sí, claro.
0: No, porque también, ¿qué va a hacer Morena con esto? Está bien, según dicen, tienen la estrategia de no mencionar el nombre de Rocha Moya. Se pues entiende, ¿no? No van a querer jugar su futuro con el del señor, ¿no? Se entiende. ¿Pero qué van a hacer?
5: Porque todo, van a acumular.
0: Todo esto se le va a ir pegando a Morena, no a Claudia, ¿eh? No, yo no creo que la presidenta tenga esa imagen y ese reflejo, pero sí a Morena. Y sí es un factor de desestabilización lo que está pasando con las acusaciones.
5: Pero es que si lo sigues defendiendo... Y si pues se es va que sintiendo si no lo, esa
0: vamos
5: defensa...
0: Vamos a suponer que no lo defienda, parece que lo encubren. Que lo cuidan, que lo están escondiendo, que le van a decir, no, bueno, hasta que nos manden algo, nosotros te avisamos. Bueno, pero ¿por qué?
5: Citando a De las Heras mide de enero a mayo. Vamos a ver qué pasa de mayo a diciembre.
6: Pero es que tú en tu columna, si me permites volver al tema.
5: Mi columna no la lee más que tú, bueno, y mi mamá ya no, porque no quiso pagar la suscripción.
6: Fíjate que qué mal que tú te des tan poca importancia a ti mismo, pero tú en tu columna dices... que la presidenta Claudia Sheinbaum ha ido perdiendo popularidad poco a poco. Es que independiente de que el régimen en su desesperación insiste en difundir encuestas que pocos compran y que nada influyen más allá del círculo rojo.
0: ¿Por qué no?
6: No, Luis.
0: Déjame sugerirte una
6: El error es que ustedes sigan creyendo, ustedes dos.
5: Pero eso que
6: el
5: error es que tú quieras venir aquí a criticar una columna que publiqué la semana pasada.
6: Creyendo que este gobierno es impopular y no entiendan por qué tiene la aprobación.
5: Nadie está diciendo que es impopular.
6: Y cuando pensamos en por qué tiene la aprobación,
0: acabo de decir que es alta y tiene 70%. Y lo que estoy diciendo es que eso no es importante. Mira.
6: No, hay un, claro, hay un porque dicho no inglés. La tienen usted, porque no la tiene tu gobierno.
0: No importa.
6: Porque hay si un dicho esta inglés. Popularidad la tuviera Calderón, pues Calderón estaría celebrando 60
0: saltos.
6: Estaría celebrando.
5: Calderón nunca
6: como...
5: tuvo 60 saltos. Nunca.
6: Estarías aquí haciendo
5: a
6: una fiesta.
5: A mí me preocupa que les preocupe tanto.
0: Pero,
5: de verdad,
0: pero
5: Hernán, que les preocupe tanto.
0: Pero nadie está poniendo en...
6: Espérame. No, pero déjame
0: poner una cosa.
6: A
0: yo le estoy diciendo, está bien, ya, lo de 70 está... Yo acepto, no hay problema. Es cierto, son ciertos esos datos. ¿Qué tiene que ver? La señora está metida tanto en un problema terrible de política. ¿Qué tiene que ver con la vida diaria?
6: Hay un problema de penetración.
0: No hay un problema.
6: Del narco y de captura del Estado.
0: Hay un problema gigantesco.
6: Que tiene que ver con el poder corruptor.
0: Con la relación bilateral.
6: Y entonces, con un problema que nunca se va a solucionar. Ni con este, ni con ningún otro gobierno. La verdad es que estaríamos igual. En ese o
0: muy
6: peor,
0: bien. Si eso te consuela,
6: con el PAN,
0: si eso te
6: con
0: consuela,
6: Felipe
0: muy bien.
6: Calderón teníamos al secretario de Seguridad trabajando para el cártel de Sinaloa.
5: Hoy tienes
6: quizá el secretario de Seguridad.
5: Hoy tienes al menos a
6: un gobernador y otro gobernador allá. Y no estoy minimizando el tema. No estoy
5: con Hernán Cortés hubo más narcos.
6: No estoy minimizando el tema. No estoy minimizando el tema, pero hay que hacernos cargo de que no es el problema de un partido político.
0: No es, el
6: es un problema de todos, no. Del Estado mexicano
5: si
6: en su conjunto.
5: Tanta
6: ese
5: popularidad,
6: poder corruptor que tiene el narco.
5: Si tienes tanta popularidad.
6: Con quien sea que esté en el gobierno.
5: Lo cual está bien, qué bueno que la tengan.
6: Nadie se quiere
5: ¿por qué les preocupa que alguien diga que se siente que no?
6: En este país hay territorios controlados por completo por el narco, donde no puedes entrar a hacer campaña si no les pides permiso para entrar a hacer campaña.
0: Te equivocas.
5: El problema es hacer
0: claro
5: campaña.
0: Que te equivocas, porque por supuesto que hay alguien a cargo de todo eso. Se llama Claudia Sheinbaum Pardo y es presidenta de los Estados Unidos Mexicanos. Y ella es la que tiene que decidir sobre esas
6: se
0: cosas.
6: Está haciendo cargo.
0: Entonces, no,
6: se
0: estamos esperando
6: cargo.
0: Que haga sus decisiones. Entonces tú dices que nadie se hace cargo. No, le toca a ella y ella tiene que decidir. Y no estamos hablando de 70 puntos, ni de su popularidad, ni si es muy linda. Estamos muy bien, que lo sea, que le aplaudan, que le sonrían y que le canten. ¿Qué está pasando en la relación con Estados Unidos? ¿Qué está pasando con los políticos de Morena metidos al narco? ¿Qué va a suceder? ¿Qué van a hacer las autoridades mexicanas? ¿Por qué estamos esperando pruebas de las autoridades gringas? ¿No podemos empezar nosotros una investigación? No bastan tú que te
5: bueno,
0: gustan tanto las encuestas.
5: Lo que pasa
0: que
5: es
0: que le haces
5: ustedes...
0: tanto caso a las encuestas, que es más del 75% de encuestados. Dicen que Rochamoya está metido
5: pero
0: en el
5: lo
0: arco
5: dice
0: y
5: Reforma,
0: que es
5: no, Reforma
0: entonces,
5: es neoliberal.
0: Si tanto le hacen caso a las encuestas, pues háganle caso a eso y ya pónganse a investigar. Y dejen de decir, oye, no es que la presidenta... ¿Y de qué le sirve la popularidad para este problema que tiene? ¿De qué le sirve? Mira, los ingleses tienen un dicho muy claro que dice, las encuestas reinan, pero no gobiernan. En el hecho claro, ¿verdad?, de que las decisiones en política no se pueden basar siempre en las encuestas. Es un error. Entonces, bueno, pues si le sirve para una cosa la popularidad, bien, en lo otro que está pasando, y ese es del interés de todos los mexicanos. ¿Qué va a pasar con Estados Unidos? De ahí cuelgan muchísimas cosas. La economía, la estabilidad propia del gobierno, los embates que ha dado el gobierno norteamericano al gobierno mexicano, bueno, pues no los habíamos visto. Y no creo que a nadie le dé mucho gusto. Bueno, habrá gente que todo le saca raja, pero no es que nos dé gusto, es genuina y auténtica preocupación de qué es lo que
5: mira,
0: está pasando.
5: Es un problema
7: la casa de
5: tiene...
7: Rochamoya este fin de semana, sí. ¿No? Nomás para ver el
0: también,
7: mensajito
0: ver
7: que
0: el
7: te
0: ambiente.
7: Está mandando quien manda realmente en Sinaloa. Y además es la complicado. Casa simbólica porque fue la casa, creo que es en donde tú lo llegaste a entrevistar, ¿eh, Hernán?
6: No, fue...
7: ¿Fue en otra?
6: Fue en una casa...
0: De seguridad.
6: En una casa donde él vivía, pero no era ahí.
7: Ah, ya. Esta es la casa...
6: No, era una casa donde yo lo entrevisté, años, era una casa bastante modesta. Un cuarto, tenía
7: no,
6: una recámara, un estudio, una sala abajo, dos pisos.
7: Esta es muy modesta, de hecho, no es la, está en las pero, Quintas, las Quintas es una colonia 2-2 ahí en Culiacán.
6: Puede ser, no sé si
7: o sea, lo más
0: bueno,
7: ser.
0: Ya, fíjate.
7: Pero bueno, el mensaje.
0: Para ti, para tu historial, pues ya por lo menos ya entrevistaste un tipo que persigue el gobierno de Estados Unidos.
7: Sí.
0: Él no lo ha hecho.
7: Yo no me dejaron.
0: No es poca cosa.
7: Sí, no me dejaron.
0: Es un gobernador de Morena.
6: Yo creo que el problema, obviamente, no subestimo el problema que hay en el país. O sea, me parece que es serio, obviamente, que hay una penetración del narco en estructuras gubernamentales de todos los partidos, incluido Morena, la hay. Pero me parece que la narrativa que se ha buscado instalar de narcogobierno, narcopresidenta, narcopresidente con AMLO, todo eso me parece que es un discurso de la oposición que ha buscado instalar.
7: ¿Narcogobernador se vale o no?
6: Narcogobernadores. A mí me parece que se ha buscado instalar un discurso muy tramposo, uh-huh, que intenta estigmatizar a todo el partido en el gobierno como si fuera un partido enteramente capturado por el narco. Y yo estoy seguro que, al igual que los casos de corrupción en Morena son excepcionales, también lo son los casos de líderes políticos capturados por el narcotráfico. Ya. No es la mayoría. No es la mayor parte de Morena. Y yo creo que ha habido una campaña muy fuerte, con mucha manipulación mediática y mucha manipulación en las redes sociales, para tratar de instalar la idea de que todo Morena es un partido de narcos. Fíjate. Y eso no nos va a llevar a nada.

0: pedir. De veras, esto es una crisis enorme con el país más poderoso del mundo.
1: Con las investigaciones y la Corte estadounidense.
0: Y que en efecto te agarran una situación de mucha vulnerabilidad, ¿no? Uh-huh. Porque efectivamente pues no es la presidenta, pero es sus compañeros de viaje, sí. ¿No? Sus compañeros a los que ella ha defendido una y otra vez. Entonces, quien considera que están generalizando y están diciendo que todo Morena está metido en algo, pues la verdad es que son ellos, porque si agarraran a Rocha y lo pusieran de patitas ante la autoridad, pues dirías, bueno, es ese individuo, ¿no? Y es ese sujeto, pero no, hacen una defensa generalizada. Creo que este tema requiere, por supuesto, mucha de la cabeza fría que ha hecho gala la presidenta en su relación con Trump, pero que vemos que es una relación que no tiene garantías del otro lado, no es una relación bilateral, es asimétrica, ¿no? Porque el otro nada le satisface, no hay nada que vaya, Sheinbaum ha dado aranceles, ha militarizado aquí, ha mandado criminales, etcétera. Pero esto que toca la parte política y que ya está incluido en la estrategia contra las drogas del gobierno norteamericano.
1: Dos documentos brutales de la semana pasada. Va a seguir
0: siendo un problema. Y que creo que ahora sí.
1: La estrategia.
0: Ahora sí va a tener un efecto político en general. Eso es cierto, porque en cuanto toca a los gobernadores, no habrá gobernador seguro.
1: Hoy adelantan muchas plumas. Vamos a ver si es cierto, si no. Igual están inventando. Y sí, muy pegadas a la derecha, si quieres. Pero cito a Mario Maldonado, Carlos Loret de Mola, Héctor de Mauleón. Los tres adelantan que esta semana vienen nuevas acusaciones.
0: Y ¿quién sabe? Pues, ahí mira, sí ya, ahí aunque sí ya no vengan, va, yo creo que con las que tenemos es suficiente. Aunque no manden más, es una estructura de verdad. Entonces, o sea, pues, caray, va.
1: Te va mira, a dar la otra. Y luego que tenías a Noroña ayer diciendo, a ver, las listas, saquen las listas, nos valen las listas.
0: Y creo que en vez de buscar pleitos, debieran buscar, bueno, pues, ¿qué hacemos todos? Porque es un problema gigante, Déjame terminar. No es un problema que hizo ella, la presidenta.
2: Ah,
0: no,
2: ¿ves? Entonces,
1: nadie se lo está achacando a la presidenta.
2: Qué bueno que ya matices
0: nada
2: tu postura
0: más, nada más.
1: Nadie se
0: que
1: lo tú está crees
0: que esto lo vas a lograr dándole de patadas a los opositores, diciéndoles que son unos conservadores de porquería, persiguiendo a la otra del PAN, haciendo pura burrada, dividiendo a los de adentro, llamándoles agentes de la CIA, diciendo que son entreguistas, que están vendidos al extranjero. Bueno, pues qué bonita unidad. ¿Sabes qué? ¿Por qué no agarras y juntas a todos los que han sido embajadores en Estados Unidos o que han tenido puestos subsecretarios de América del Norte, todos los cancilleres que han tenido, todo eso, qué experiencia tienen, de qué te pueden aportar un poquito, todos los mexicanólogos en Estados Unidos, qué te pueden aportar? Porque esta es una situación inédita, pero no, para eso nunca hay voluntad. Solo a patadas contra los de adentro. Entonces, bueno, pues va a estar difícil.
1: Que además da igual, ¿eh? ¿No? O sea, la verdad da igual. Entonces, pero bueno,
0: digo, nadie trae una solución. Porque es inédito. Porque si en cualquier momento este señor agarra, manda un comando y se tardan 15 minutos y entran por Luis Cárdenas y se lo llevan.
1: ¿Por qué?
0: Bueno, pero es un decir, ¿no?
1: Palomino está en la
0: cárcel.
1: Para
0: que ya no escribas tus columnas. Y tú manda una carta al Universal quejándote en la columna y no vengas aquí.
1: Pídele una réplica.
0: Ah. A quitarnos el tiempo.
2: Una réplica.
0: A quitarnos el tiempo con tus lecturas.
2: Por cierto, creo que contestando al tema de las clases, yo creo que obviamente es un error reducir 5 semanas del calendario escolar por un mundial o incluso por aún cuando hiciera mucho calor. Me parece que el tema estuvo muy mal manejado comunicativamente.
1: Qué desastre.
2: Pero no es un problema solo de Mario Delgado. O sea, obviamente Mario Delgado no manejó este tema muy bien, pero ahí están las votaciones. Ahí están las votaciones.
0: ¿De qué?
2: De todos los secretarios de educación de los estados refrendando el acuerdo. Un acuerdo votado por todos. Luego, cuando vieron el escándalo que se armó, porque no midieron las consecuencias, ya entonces se deslinda la presidenta, se deslindan 3 gobernadores.
0: Ya no tiene secretario de educación. ¿Sí? Y el primero que se deslinda es la presidenta, pues bueno, bueno.
2: Sí, o sea, obviamente.
0: Qué gran acierto.
2: Sí, es como de dónde me meto, ¿no? Pero lo que quiero decir es que es muy fácil culpar a Mario Delgado cuando yo creo que aquí el error fue de varios.
0: Él fue el que anunció.
2: Yo creo que aquí el error fue de varios.

0: varios. Ajá. Estuvo muy mal, muy, muy mal. O sea, y porque además, 5 semanas es mucho tiempo. ¿Qué hace un padre que, a ver, y que te avisen un mes antes? ¿Qué hace un padre que ya tiene organizado qué va a hacer, dónde va a dejar a sus hijos en el verano y luego resulta que tiene que ver dónde los deja durante un mes y medio?
1: Tampoco es que no están bien en ya la educación,
0: es una generación que ya pasó por la pandemia, además.
1: Ah, sí, otra vez que se
0: quedan. O sea, lo de la pandemia afectó la formación de muchos. A ver,
1: el tema emocional.
0: Un año
1: sí.
0: En la vida de un chavito es muchísimo. Uh-huh. El tema emocional, el tema de aprendizaje. Es tiempo que se la pasan frente a pantallas de televisión o de uh-huh. teléfonos o de iPads jugando no sé qué cosas.
1: Fortnite.
0: O sea, el tiempo de formación de la escuela. 5 semanas es muchísimo tiempo.
2: Pero Mario Delgado dice que es importante que vean el Camerún Costa de Marfil.
0: Sí, no, pues es una aberración.
2: ¿Qué te pasa?
0: Y la carga además que representa para las mujeres, que son las que generalmente están cuidando a los niños.
2: Y además ya destrozaron el sistema de guarderías, así que ya.
1: Acaba de hablar la presidenta justamente de este tema, en este preciso instante.
0: Criticó tu columna, ¿verdad?
2: ¿Y qué dijo?
0: ¿No dijo nada?
1: De mi columna,
0: ¿no?
1: Nada.
0: ¿No te corrigió los datos de la columna de popularidad, de su popularidad?
1: No, tengo que nada más la leíste, lo cual agradezco mucho, sí. Hernán, de verdad, muchas gracias. Esto fue lo que dijo la presidenta.
3: Primero que es importante porque el fin de semana, ya saben, todo el mundo opinó y lo primero que es muy importante que se sepa es que el calendario escolar que anunció el secretario de Educación, Mario Delgado, fue aprobado por unanimidad de todos los secretarios de educación de los 32 o de las 31 estados y la Ciudad de México.
4: ¿Y ahora cambiaron de opinión?
3: Eso es lo primero, porque es muy importante que sepa, porque ahora salieron gobernadores diciendo que no están de acuerdo y tienen derecho a decir que no están de acuerdo, pero sus secretarios de educación lo aprobaron el viernes. Eso es lo primero, no fue una decisión, una ocurrencia de Mario, sino a petición de muchos maestros y de padres de familia, que se hizo este planteamiento y todos lo votaron. Eso es lo primero, para que no digan que es porque hubo una campaña ahora contra Mario, y la verdad es que fue una decisión unánime de todos los secretarios de educación del país. Eso es lo primero. Lo segundo, pues también hay que escuchar lo que se plantea.
1: Bueno,
3: entonces,
1: pues ahí ya
3: se plantearon
1: lo que
3: vacaciones muy largas.
2: Hernán Gómez. La empezó ella a las 7:30 de la mañana del viernes.
0: ¿Qué campaña?
2: Contra Mario Delgado. No, bueno, sí, pues fue ella, ahora sí que ella empezó.
1: Oye, a ver qué dicen los secretarios de educación de, porque sí es cierto, el de Guanajuato votó a favor, sí, el de Jalisco pues
2: sí,
1: votó a favor.
2: ¿Dónde está el liderazgo de Mario Delgado? ¿De qué sirve que sea el secretario?
1: No, y que digan también por qué esos
2: resulta
1: secretarios
2: que lo mayoriten
1: también. Está bueno. Gracias, Juan Ignacio. Gracias, Hernán. Vámonos a 8:40.
0: Luis Cárdenas.
1: Regresamos. Gracias por leerme, Hernán.
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1: 8:40 en todas partes. 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
0: 8:45. 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

0: 8:48 en todas partes. 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
1: Sin embargo, continuaron acompañando a otras personas buscadoras desde lo que llamaban la solidaridad, el cuidado y el compromiso comunitario. Luis, mi reporte desde Guanajuato.
2: Gracias, Sergio, por la información. Son las 8:48.
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2: Sigue preguntando la gente y gracias por el comentario, por la pregunta, por la opinión. Neta, muchas gracias. 5640-05-1025. Que si va a haber clases o no va a haber clases, pues es que no sabemos. Hoy en la tarde habrá ya información más clara porque pues van a volver a discutirlo los secretarios de Educación. Cierto es, y eso tendrá que dar respuesta el secretario de Educación en Guanajuato, el secretario de Educación en Jalisco, pues que por qué votaron a favor de que hubiera más vacaciones. Y luego sus gobernadores pues votaron en contra, ¿no? Hay un verdadero galimatías, un tremendo relajo. Pero hablando de educación, fíjense que estudiantes del Poli que están cursando posgrados en Reino Unido, están ahorita en la incertidumbre, literal mordiéndose las uñas, pues porque le suspendieron las becas que cubrían la colegiatura y la manutención. Es el caso de 39 doctorandos en universidades como el Queen Mary University of London y la Durham University, que pues están con una afectación fortísima desde el 23 de marzo, cuando de pronto, clic, le cerraron la llave. Y pues allá viven y que pues que no se ha pagado. Las mismas escuelas pues están así con la pena, ¿no? Oye, perdón, pero pues tu gobierno no ha pagado la beca, entonces no sabemos qué va a pasar. Tengo en la línea a la estudiante de doctorado de la Queen Mary University of London, Isabel Tinoco. Isabel, te mando un gran abrazo, gracias por tomar esta comunicación. Muy buena tarde para ti allá en Londres, ¿cómo estás?
3: Hola, muy buenas tardes. Pues dentro de lo que cabe, podríamos decir que bien, pero todavía con esta incertidumbre sobre nuestra situación.
2: ¿Le cerraron la llave de repente? Ya tienen que más de un mes, entiendo, con una situación así.
3: Es correcto. Más de 6 semanas, desde el 23 de marzo, la Fundación Politécnico nos hizo llegar un oficio vía correo electrónico diciéndonos que suspendían temporal e indefinidamente pues nuestra beca, nuestra manutención y colegiaturas.
2: ¿Pero cómo que lo suspenden ustedes estudiando allá? O sea, están trabajando, están metidos en el tema de lo que fueron y de la noche a la mañana literal les cierran y rásquense con sus uñas. ¿Qué han hecho en estas semanas? Entiendo que algunos han tenido que buscar trabajos, han tenido ahí que tratar de obtener recursos de algún otro lado, de familias, amigos. ¿Qué pasó?
3: Ha sido una complicación bastante grande porque no nos esperábamos que esto sucediera. Después de la notificación, nosotros avisamos directamente a nuestros supervisores de lo que estaba aconteciendo, solicitamos información igual con la Universidad Británica y pues estuvimos como por unos días esperando a ver qué información nos daban. También estuvimos enviando correos electrónicos en réplica a la Fundación Politécnico. Les contestaron algunos, a otros más nos dejaron completamente ignorados. Y pues sí, como se menciona, algunos han estado trabajando. Ya estábamos trabajando porque de por sí el ingreso económico de la beca es muy bajo relativo al promedio de otro estudiante en doctorado. Entonces, algunos ya estaban trabajando, otros buscaron más horas. No podemos trabajar más allá de 20 horas semanales por nuestro visa de estudiante. Y se ha sido complicado. No todos tienen apoyo de familias, por lo mismo de que pues aquí es una vida bastante cara en Inglaterra.
2: Sí, es uno de los lugares más caros en el planeta, Londres. Entiendo que algunos han pues emprendido una batalla jurídica, que han emprendido algunos amparos, solicitado que de hecho pues estaría obligada la fundación a seguir pagando pues lo que les prometió, ¿no? No te pueden cerrar la llave ya estando allá, ¿no? Ahora sí que a la mitad del camino, pero ¿les han hecho caso? ¿Cómo va esa batalla legal?
3: En la parte de los amparos todavía se sigue trabajando pues este empuje, este derecho que nosotros tenemos al decir, oye, ¿sabes qué? Me estás notificando de un momento a otro y yo aquí no puedo parar los estudios, no puedo parar pues ya este compromiso que como estudiantes de excelencia estamos aquí teniendo. Entonces, estamos todavía en actualizaciones sin gestiones respecto a lo del amparo. Sin embargo, algo que se recalca desde, pues, desde el 23 de marzo es que Fundación Politécnico directamente no nos ha dado es una comunicación oficial y clara respecto a ¿qué más se puede hacer? Dentro de este mismo correo de notificación que ellos nos hicieron llegar el 23 de marzo, mencionaban la parte en la que iban a dar también asesoría y orientación para poder aplicar a diferentes becas para el futuro. Una de ellas es la del CECITI, que igual no es una solución viable para todos porque no todos estamos en las mismas etapas del doctorado. En mi caso, yo soy la más reciente en llegar en Inglaterra. Hay unos que este año están por concluir, pero todavía les faltan meses. Entonces, pues seguimos una respuesta oficial y clara.
2: Perdón, me dio un poco de... No un poco, me dio mucho coraje. O sea, la respuesta de Fundación Politécnico es, no, pues mira, aquí puedes aplicar otras becas, pero si yo ya estoy acá. O sea, no me puedes cerrar el recurso a la mitad del camino. Ya dejé familia, ya me vine a mudar, ya estoy estudiando el doctorado porque me dijiste que me ibas a becar, no porque se me ocurrió irme a la suerte, a la buena de Dios, a ver si pasaba o no pasaba algo. Y eso, Isabel, a mí me parece realmente muy, muy reprobable, muy poco profesional de una academia como es el Politécnico, para estudiantes, además, como tú, que son estudiantes de excelencia. Entiendo que algunos de tus compañeros tienen el riesgo de que su grado, de que el doctorado que tanto trabajo les está costando, pues se quede en suspenso porque no se ha pagado.
3: Es correcto. En esta parte del riesgo inminente de no obtener el grado, se debe a que la Universidad Británica nos notificó que la Fundación Politécnico tiene un adeudo de colegiaturas. Y es una situación igualmente sorprendente porque uno viene aquí con el compromiso a una convocatoria que aplicamos, a un proceso que seguimos, y que nos digan de momento, bueno, ya no hay recurso, y aunado a eso, la universidad te diga, tu patrocinador en este caso tiene una deuda. En definitiva, fue un balde de agua fría o peor.
2: Me imagino, Isabel. ¿Qué estudias?
3: Yo estoy estudiando un doctorado en administración y negocios.
2: ¿Y tus compañeros también? Hay diversos, ¿tenemos, ¿no?
3: Sí, tenemos unos diversos temas y unos temas de investigación bellísimos que tienen un gran futuro para México y para el mundo. Algunos están enfocados en agricultura sustentable, otros están enfocados en cáncer de piel, en detección de bacterias, temas bacterianos, ingeniería, ciencias, de verdad. Asombroso esto.
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21: Son las 9 en todas partes. 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

0: 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Buenos días, tengan todos ustedes. Acabamos de escuchar este tema musical que se titula Algo Tú de Shakira y Bele a través de esta frecuencia naranja, amigos. ¿Pusieron atención a la letra de la canción? Bien lo dice Shakira. Y si me critican, de fondo se escucha que dicen que fluya. Y que yo no me meta en la vida de los demás, que fluya. Que si hablan algo de mí, que fluya. Y con esta actitud comenzamos de este programa que lleva por nombre León en Exa, amigos. Y este programa que ya lleva muchos años para todos ustedes. 7 años estando contigo a través del 89.3 de tu FM, llevándote tardes, mañanas, fines de semana y mucho más contenido para ti. Yo soy Cristian León y con esta actitud tan positiva comenzamos una emisión más de León en Exa. Son las 9 de la mañana con 6 minutos. ¿Cómo va su mañana? Si tú sientes que tu mañana no empezó bien y dices, no manches, es la maldición de lunes, relájate. Relájate, piensa en algo positivo y cambia esa mentalidad. Por favor, no te vayas a quedar con esa actitud de negatividad, porque si no, después vas a llevar eso al trabajo, por Dios. Mándame mensaje de WhatsApp al 4431-81-4821. Nos vamos con Cani García Yuridia. La mala era yo. La mala era yo. ¿Es en serio? No le cambies. Comenzamos.
1: Salud por ti y por vos.

9 de la mañana con 16 minutos. ¿Cómo va su mañana, muchachos? Es lunes, inicio de semana. ¿Y quién dijo que no podemos traer la actitud todavía del viernes? Y viernes de 15 años, viernes de boda, viernes de señoras, porque hoy le tenemos una pregunta.

0: A ver, Héctor, ¿qué le pasa a Lupita?
1: Yo creo que se quedó con la energía del viernes, o sea, no le bastó el fin de semana de plano.
0: Oye, también tenemos saluditos especiales para todo el público que nos escucha. Saludos para los que trabajan ahí por el Mercado Independencia. Saludos a los de Tres Puentes. Saluditos, buenos días a los que nos escuchan allá por salida Pátzcuaro, salida Quiroga, Mercado Independencia, Mercado de Abastos, también acá en las Américas. Muchas gracias a todos ustedes allá por Plaza Morelia, también saluditos. Muy buenos días, ¿cómo andan? Y también tenemos un saludo especial para Viridiana Ruiz.

0: pasa, Lupita?
1: No sé.
0: Que oye, Héctor, fíjate que andan rumorándose de que el viernes de la semana pasada salió una nota en donde posiblemente se van a cancelar las clases la primera semana de junio. Esto debido al calor y también debido al mundial. Pero hoy todos andan diciendo, en cuestión de gobiernos, autoridades y demás, que cómo puede ser posible. Que no está bien eso porque los papás no lo quieren, pero la SEP ya dijo que sí. Aún no hay un comunicado oficial que más adelante seguramente nos lo van a estar presentando, pero ¿tú estarías feliz si estuvieras estudiando en salir los primeros días de junio de vacaciones?
1: Honestamente no, me pongo tanto en posición como de alumnos y como de profesores porque se les mueve todo el plan, o sea, ya tienen mucho más tiempo de descanso y justo lo que pasa, pasan las vacaciones y se te olvida todo. Sí. Entonces, con mayor razón, si es más tiempo, pues van a ir como, ¿cómo decirlo? Más fríos en ese aspecto del área estudiantil. Y los profesores, pues ya, tenían su planeación y ahora que les dicen, tenemos que culminar todo ya, pues les mueven todo. Sí. Y es algo muy feo, honestamente.
0: Ay, no, imagínate, ¿qué harían las mamás con tanto chiquillo en la casa? ¡Por Dios! ¡No le cambies! Regresamos con más.
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1: ¿Y quién dijo que hoy es lunes? ¿Quién dijo que hoy no podíamos sentir que es viernes? ¿O será que es lunes con sabor a viernes?

0: disfrutando de este fin de semana que pasó, pero que no te me vaya a dar el bajón. Oigan, ¿sí le bailaron la de El Ratón Vaquero a su mamá? Y bueno, amigos, y bueno, pues ya ven que lo que estábamos platicando sobre que se van a suspender supuestamente las clases ahora en junio, antes de que el ciclo normalmente termine a mediados, pues la SEP y las autoridades estatales acordaron adelantar el fin del ciclo escolar 2025-2026 al 5 de junio. Y es que, amigos, se dice que todo ello es debido a que el mundial, el calorón insoportable que está haciendo, aunque ahorita ya está lloviendo poquito, pero se dice que por estos motivos son los que se va a tener que terminar antes, principalmente por el mundial, ¿verdad? Y que obviamente se estará regresando ya hasta finales de agosto, pero esto solamente es una información que han estado presentando. Es un tema que se está tratando mucho, porque imagínense qué van a hacer las mamás con sus hijos en casa. O sea, las que trabajan y que cuando están los niños en la escuela aprovechan para ir a hacer sus actividades ahora, en junio, julio y a finales de agosto, que regresemos a la escuela. 3 meses de vacaciones para los niños, 3 meses de estar escuchando gritos en la calle, en la casa también, pues también en la calle, porque hay muchos chiquillos que se la pasan en la calle. 3 meses volviendo loquillos a los papás. Pero bueno, amigos, Nuevo León, allá en Monterrey, mencionó el gobernador de que, pues, la neta, allá no. Allá sí van a terminar a mediados de junio, que allá sí se prepararon con antes. Allá en Guanajuato dijeron que también nada al respecto. Pero esto, obviamente, hasta ahorita las autoridades no han sacado un comunicado oficial, así que no se me pongan nerviosos, tranquilos. ¡Relajen la raja, hombre!
1: A Romero Cachanilla, en el mismo pesadilla.
0: Seguramente el día de hoy o a más tardar el día de mañana vamos a tener ya un comunicado oficial. Así que vámonos con más música, no le cambies. A continuación, Mike Towers. Esto es...

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0: Son las 10 en todas partes. 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

0: Y en efecto, amigos, el día de hoy quiero felicitar a una persona que amo con todo mi corazón, que es la persona más importante de toda mi vida. Ella es mi madre, que está cumpliendo años el día de hoy. O sea, no le bastaba con un festejo el 10 de madre, del 10 de madre, el 10 de mayo, Día de las Madres, que a reducir. Sino que ahora quería un cumpleaños el 11 de mayo. Quería doble regalo, ¿eh?
1: La pila del bautismo.
0: Feliz cumpleaños para mi mamá, que está celebrando un año más de vida el día de hoy. Te amo con todo mi corazón. Y como cada año desde que estoy aquí, las felicitaciones no faltan.

3698-21. ¿Qué le regalaste a tu mamá? ¿Qué le diste? Que con tu presencia, cállense. ¿Qué le regalaron a su mamá? ¿Creen que se merezcan las mamases un regalo carísimo? ¿O es como con que mis hijos se porten bien? Es más que suficiente. Con que mis hijos se porten perfecto, ya lo tengo todo.

0: Si quieren, les puedo ir a cantar a sus fiestas, ¿eh? A ver, Héctor, ¿cuál sería y qué dirías tú para tu mami que te está escuchando en este momento? Ese regalo que le diste a tu mamá este fin de semana.
1: Más bien que todavía me falta por darle, pero porque no nos hemos puesto de acuerdo. Y es que yo creo que las mamás nos enseñan tanto a ser sencillos que pues desde lo más pequeño la intención importa. Y por eso precisamente es que se merecen todo.
0: Ay, tu mamá sonó a Federica Peluche. Cuando no le dieron nada de regalos y le dijeron, para mí lo más importante en esta vida es que se porten bien, Kai. Si todas las mamás siempre van a querer un regalo. Ah, pero eso sí, no les regalen cosas de trastes y demás. Cosas para la casa, no. O sea, papás, o sea, mamás, o sea, todos hijos y demás. Cosas para la casa no les regalen. Eso es para todos, no para ellas. Yo soy Cristian León, son las 10 de la mañana con 9 minutos. Nos vamos con más a través de Exa Morelia 89.3.

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0: Y amigos, mándame mensaje de WhatsApp al 4431-814821. Dime, ¿qué te pareció la película de El Diablo Viste a la Moda 2? ¿Sabían ustedes de qué ha sido una de las películas más taquilleras en los últimos años? Y además también se ha convertido en un ícono de los artistas, porque vaya, vaya, vaya que van varios famosos que han ido a ver esta película y muchos de ellos las han compartido a través de sus redes sociales. La cosa aquí es, si tú fueras un personaje de la película del Diablo Viste a la Moda 2 o de la 1, pues, ¿quién sería? ¿Quién serías tú? Yo sería Meryl Streep. ¿Tú quién serías, Héctor?
1: Yo fácil, Anne Hathaway.
0: Sí, muy serías fácil. Anne Hathaway.
1: Sí, yo estoy como muy desconectado del tema de la moda y así. Ajá. Como que cuando entro a trabajar estoy muy desconectado de qué se hace en el lugar. Entonces me sentiría igual, como con ganas de aprender, pero también muy escéptico con ciertas creencias que están presentes.
0: Ya sé. Oye, yo sería Meryl Streep, pero con cuando le dicen a Anne Hathaway que es talla 12. Vámonos con más música, no le cambies. 10 de la mañana con 35 minutos.

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1: Y bueno, amigos, estoy de regreso con todos ustedes a través del 89.3 de su FM. ¿Y qué creen? Pues esta versión de aquí que estaremos escuchando como tal es el tema musical oficial del Mundial 2026, en donde Shakira será, bueno, no será, ya es la elegida de estar entonando, cantando, amenizando, deleitando y todo lo que tenga que ver con su espectacular voz. Y esta canción de Dai Dai, que ya está, todos la conocemos ya como tal, porque la hemos encontrado en redes sociales, en muchos lugares y demás. ¿Qué creen que pasó?

0: Pues de acuerdo a la información que se está arrojando en estos momentos, y por algo, pues es la reina mundial del estribillo, la reina oficial de todas estas canciones. ¿Qué creen? Shakira va a estar cantando en 5 idiomas esta canción. El estribillo donde dice Dai Dai va a estarla cantando en italiano, en japonés, también va a estar en español, en francés y en inglés. Pues es que solamente Shakira puede con tantos idiomas. Qué buen cerebro, ¿verdad? Así que ya lo saben, este es el tema oficial. Seguramente lo estaremos escuchando mucho, mucho, mucho a lo largo de este año. Y más adelante tenemos más información para ti, no le cambies, porque también estaremos hablando sobre que Belinda sí va a estar en este evento. ¿Qué? Que con Los Ángeles Azules también. Bien. Mientras tanto, nos vamos con más a continuación. Jacinto, amar está raro.
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Y de parte de toda su familia le deseamos a mi mami que tenga un excelente cumpleaños, que se la pase súper bien. Le mandamos un abrazote sí bien apachurrado y que la amamos mucho todos sus hijos. Eso 100%. Muchísimas felicidades, mamá. Feliz cumpleaños y a celebrar en grande. Tan, tarán. Tan, tan. Hasta ahí le alcanzó. Y bueno, amigos, para cerrar con broche de oro, como ustedes lo estuvieron escuchando, Belinda sí formará parte de este mundial. Y es que 5 grupos y artistas mexicanos representantes de distintos géneros musicales estarán participando en el espectáculo de inauguración del Mundial 2026. Y se trata del conjunto de cumbia Los Ángeles Azules, la banda de rock Maná, las cantantes de pop Belinda y los intérpretes de música regional Alejandro Fernández y Lila Downs. Además, se presentarán Danny Ocean y J Balvin como artistas internacionales.

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0: 11:01. 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
1: 12:01. 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
5: 12:22 en todas partes. 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
2: Estamos de regreso a través del 89.3 de tu FM, querido público. ¿Cómo no? ¿Cómo no? Una semana más, un día más, otro mes. Me escuché como, ¿hasta cuándo? Pero qué felicidad, oigan, de estar ya respirando un día más o un día menos, no lo sé, depende de cómo lo veamos en esta vida, pero ya aquí dándolo todo, que aparte hoy amaneció medio nubladón, no hace tanto calorón, esperemos que luego, ya sabes que cuando llueve y luego otra vez el sol como que se evapora y el calor está peor tantito. Pero esperemos que eso no suceda, querido público. Y bueno, te recuerdo que estamos en contacto a través de WhatsApp 4431-814821. También a través de nuestras redes sociales, Examorelia893. En mis redes sociales, Jesús con G, ahí te voy a ver, ahí me vas a ver, ahí nos comunicamos, ahí todo. Pero arrancamos este lunes con chisme, ¿cómo no?
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0: Oigan, pues resulta ser que ya en España fue el regreso oficial de La Oreja de Van Gogh, que nos parece maravilloso, que mucha gente que somos fans de la banda, pues decíamos, bueno, ya independientemente del pleito que tuvieron con Leire, pues finalmente se reúne la banda, ¿no? E hicieron sold out aparte, público. O sea, una cocha muy pechocha, ¿eh?
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0: Y fíjense que algo que sí me encanta de España es que tienen en la producción de los conciertos una cosa mágica. Tienen una cosa entre tecnológica, pero de la antigüedad, pero una cosa muy bonita allá en España.

0: Y entonces, pues sale Amaya Montero y que quien la haya vestido la odia. La odia completamente. No sé por qué le pusieron esos vestuarios tan espantosos. No lo sé. Estaba yo así, ay, no tenía yo ganas de ir y decirle, por favor, amiga, cambia. Cambia tu stylist. Y algo que ella había advertido ya un poco, de alguna manera, es que su voz ya no era la misma, pues. Y está bien, porque la gente crece. Pero se echó unas cantadas que todos dijeron, ¿qué? Sí. Ya, pues ya, haz playback, ni modo, pues ya, ¿qué tiene?
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0: Y entonces, bueno, empezó la criticadera, empezó los comentarios de entrada divididos, ¿no? A través de redes sociales, porque algunos decían, bueno, qué maravilla, que la banda está completa, junta de nuevo. Otros decían, bueno, pero la esencia ya era Leire. Y entonces yo no sé, público, si esto había sucedido en alguna agrupación anteriormente, pero voy a poner el ejemplo con Playa Limbo, ¿no? O sea, es que es exactamente lo mismo. Siento que con Playa Limbo la chica nueva canta increíble, tiene un talento maravilloso, pero no terminamos de conectar, ¿no? Como con la banda, hay una cosa rara. Y en el caso de La Oreja de Van Gogh, Leire logró que la banda tuviera una esencia, que conectara de nuevo. Nos regalaron Jueves, nos regalaron música maravillosa, y entonces estuvo padre. Eso estuvo padre, y era de esperarse que sucediera el pleitazo después de que ahora Leire tuviera que dejar el grupo y regresar a Maya. El punto es que ahora en este regreso, ay, Amaya, pues padre que regresaron. Ahora, pues ojalá vengan a México, porque la verdad, mira, con todo y que canta medio feo ya, y con todo y que la vistieron horrible, yo iría, porque me encanta la música de La Oreja de Van Gogh, ¿no? Y por eso están haciendo sold out en todos los lugares. Sin embargo, sí me parece ahí medio rara la cosa, fíjate. Medio rara, cómo no. Pero bueno, vamos avanzando mientras tanto con buena música. Y te quedas con Bizarrap, J Balvin, Sucesión, volumen 62, a través del 89.3 de tu FM. Soy Jesús Conge, regreso rapidísimo.

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1: 1:02. 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

0: Ahí estamos de regreso a través del 89.3 de tu FM. Jesús con G sigue saludándote. Oigan, ya en esta segunda hora maravillosa que te acompaño y que además, querido público, no estoy solo porque nada más y nada menos que mi querido William Valdés ya se encuentra conmigo en la línea. William, bienvenido, ¿cómo estás?
1: Hola, ¿qué tal? Muy buenas tardes, ¿cómo están todos por ahí?
0: Oye, contentos, emocionados, porque llega a Morelia La obscenidad de la carne, que es una obra maravillosa donde el deseo, la tentación, los secretos, pues ahí hacen de las suyas. Pero qué mejor que tú para que nos cuentes, y sobre todo a la audiencia, de qué va, de qué trata, qué puede esperar la gente en esta obra maravillosa.
1: Bueno, La obscenidad de la carne, después de todo el éxito que ha tenido aquí en la Ciudad de México, la verdad, ha sido increíble. Es una historia de dos parejas que se encuentran en un bar swinger. Una de estas parejas invita a la otra pareja a su casa. Y bueno, pues ahí comienza toda la historia. Después de un juego de cartas, empiezan a hacer este juego de cartas que deleita a la otra pareja. Hay castigos, se quita la ropa uno. Entonces, ahí en ese juego de cartas empiezan a salir los problemas que tienen una de las parejas, que es la pareja que hago yo con Susé y Ábrego. Okay. Y pues ahí comienza, la verdad, toda la historia y todo este drama y la verdad es muy divertida.
0: Que aparte, a ver, para que ustedes vean ahí la línea de actores, público, está Jorge Salinas, Elizabeth Álvarez, mi querido William Valdés y Sugey Ábrego, que juntos en esta historia te van a hacer cuestionarte también un poco qué estarías dispuesto a hacer para salvar tu relación amorosa, ¿no, William?
1: Así es, la verdad es que, mira, hay muchas parejas que tratan muchas cosas cuando empiezan a surgir los problemas en su relación. Uh-huh. Y hay veces no se logra. ¿Por qué? Porque no hay una buena comunicación, porque nunca han tenido la comunicación y la confianza de decirse las cosas como que, hey, no me gusta esto, no me gusta lo otro. Y pues en nuestra vida real, yo creo que el mayor de los problemas que tienen las parejas de mucho o poco tiempo juntos es la poca comunicación que existe.
0: Claro. Así que, público, no se lo pierdan porque ya faltan solamente 3 días para que disfruten de La obscenidad de la carne en Morelia. Teatro Morelos este 14 de mayo y además dos funciones que, miren, público, yo siempre les digo, la verdad es que hay que valorar a los actores que vienen a darnos doble función porque está pesado, o sea, ya dar una sola función está pesado, ahora dos funciones en el mismo día también está pesado y pues vayan a verlos para que no se lo pierdan, los boletos ya en taquilla en el teatro de 11 de la mañana a 7 de la tarde y también en línea a través de showticket.com.mx. Así que mi querido William, pues terminar de invitar a la gente a que vaya a mirar o a descubrirse o a terminar divorciados o a terminar con su relación después de ver esta obra.
1: Mira, la verdad es que la obra toca muchísimas fibras. Uh-huh. Y van a ir o a aprender o van a ir a decir y a darse cuenta de que tienen problemas en la relación. Uh-huh. O van a ir a decir, ay, ¿por qué no probamos esto cuando lleguemos después de la obra en casa? Porque es una obra súper divertida, toca muchas fibras y los esperamos ahí en Morelia.
0: Nos encanta, William. Muchísimas gracias. Qué gusto tenerte en el programa y seguramente nos vemos en la hora.
1: Un abrazo para todos. Chao.
0: Gracias. Ahí está, público, para que no se la pierdan. Es una obra así sabrosona. Mientras tanto, vámonos con muy buena música. Tame Impala, Jenny, Drácula, a través del 89.3 de tu FM.

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Ahí estamos de regreso a través del 89.3 de tu FM. Y por supuesto que vamos a hablar hoy de mi querida Paulina Rubio, que es mi amiga personal, que he ido a los cumpleaños de sus hijos, que me sé todas sus canciones y todos sus discos.

porque a ver, hasta acá se escuchó el rugido de tripas del Colate una vez más. Qué bárbaro, Colate. O sea, y mira, él sin pena sale a la calle, ¿eh? O sea, él sin pena sale en las cámaras, sin pena dice que me mantenga otros años, Paulina Rubio. A ver, ahí les va, público. Porque tú pensarías, solo en México se cuecen habas. No, fíjate que no. Allá también en España, también. Así es la gente. Pues resulta ser que ya ven que mi Paulina Rubio y Colate tuvieron un chiquillo, un chamacón. Y entonces, pues se quedó con Paulina Rubio después de un tiempo. Porque, a ver, recordemos la historia. Colate se lo quedó. Paulina Rubio mantenía a Colate y al hijo. Y luego, pues resultó que no, que se va a regresar. Y entonces se fue a vivir a Miami con su mamá. Una cosa espectacular, porque a ver, si algo tiene Paulina Rubio, es billete, hijos. O sea, ella trae para mantener a los que quiera. Pero ese no es el punto, pues. Sino la cosa es que ahora están en un juicio, porque resulta ser, ¿verdad?, que Colate dijo, ay, es que pobre de mi hijo, mira cómo está sufriendo. Fíjate que yo por ser chismoso y me metí a ver así a fondo el chisme. Lo que está haciendo el Colate es quejarse de que su hijo tiene sobrepeso, que cómo lo descuidan de esa manera. Ay, pues todos hemos tenido sobrepeso en la infancia y adolescencia. Pero bueno, who cares, dices tú. Luego, que se lleva muy mal con su mamá, que su mamá no lo quiere.

0: que tú cubras los gastos. ¿Qué? ¿Qué? Pues es. Pues es tu hijo, perro. Ay, no. Hasta me enojé yo ir a otra vez. Hasta yo me enojé, es lo que te digo. Y entonces, ¿cómo? Sí, vas a cubrir los gastos, vas a cubrir los vuelos, vas a cubrir la comida, etc. Porque aparte el chamaco pues tiene, es menor de edad. Y pues luego ya salió mi Paulina Rubio y dijo, mira, ¿sabes qué? Te pago hasta la sonrisa colate una vez más y levanta el dinero del piso, maldito infeliz.
1: Ni rosas, ni juguetes.
0: Y entonces pues el chamaco ya se va a ir a vivir allá, pero Paulina Rubio ya estipuló, así como mi Britney, ya estipuló que cumpliendo 18 años, ella deja de dar la manutención del chamaco y del papá. Se deslinda. O sea, ella ahí lo dejó muy claro. Y yo, mira, se lo aplaudí. Se lo aplaudí. Sí, que el chamaco también irá agarrado de la mano con su papá. ¡Órale! ¿Cómo? A ver, ¿cómo te explicas eso, público? ¿Es tu hijo? Pues, no sé. Ay, no, una cosa bárbara. Una cosa bárbara. Pero bueno, ¿quién es uno para juzgar las decisiones? Por eso te digo, bendito Dios, a mi Paulina Rubio le sobra el billete, hijo, para decir, órale, levántalo de lodo, maldito infeliz. Pero este tipo de situaciones es complejo de entender, pues. El colate ya va viendo de Paulina Rubio toda la vida y todavía quiere que lo mantengan otro año. Ay, no, qué bárbaro.

Estás como el Cristiano Dalira, es lo que te digo. ¿Qué, cómo va su mayo, por cierto? ¿Ya se organizaron como el Cristiano Dal o no? ¿O nomás nadota? Para ti yo soy mucha. Vamos a avanzar con buena música a través del 89.3 de tu FM. Viene Sebastián Yatra, Ricky Martin. Falta de amor, dicen ellos. Soy Jesús con G, regreso rapidísimo, no me tardó nada.

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Estamos de regreso, público, y bueno, prácticamente para despedirme, esperando que tengas tú un maravilloso inicio de semana, pásala increíble. Tienes siempre la oportunidad de reinventarte, siempre tienes la oportunidad de ser una persona distinta, de ser una persona más amable, de ser una persona más buena. Aprovechala, aprovechala y hazlo, porque si de por sí ya la vida está llena de cosas espantosas, como para que todavía tú te unas a ser parte de esas cosas espantosas, ¿no? Así que aprovechen la oportunidad de ser mejores personas siempre que se les presente. Mientras tanto, quédense conectados, conectadas, porque vienen ya las noticias y, por supuesto, ya lo sabes, quédate en nuestra programación a lo largo del día, que te dejo yo con muy buena música, el Bogueto. Cállate y bésame, dice. Ahorita no. Ah, ya. Soy Jesús con G. Vayan a ser felices. Nos escuchamos hasta mañana. Chao. Ay.

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0: da la hora.
1: Son las dos. 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
2: Vaya fin de semana tan complicado, lamentablemente la muerte una vez más hecho presente en un solo capítulo, en un solo accidente, 7 personas. Escuchen eso porque tal parece que eran familiares. Imagínese usted una familia completa que se integra por 40, 30 familiares y que de esos 7 en un solo accidente hayan perdido la vida. Impresionante, no solamente eso, otros accidentes de motociclistas, pero vamos por partes. Mi compañero reportero Óscar Pantoja II. Óscar, buenas tardes, gusto en saludarte.
3: Hola César, buenas tardes, saludarte a ti y a todo nuestro querido auditorio. César, efectivamente un fin de semana donde lamentablemente se presenta este accidente automovilístico, choque entre dos unidades, dos camionetas, y esto lamentablemente deja un saldo de 7 personas sin vida. Este episodio se registró efectivamente otra vez en la siglo XXI, allá a la altura del kilómetro 172, muy cerca de la localidad de San Pedro Barajas. Comentarte que en este tramo carretero Novitania Las Cañas es donde se daba el reporte que había dos camionetas a la mitad de la carretera, chocaron de frente, una de ellas quedó volcada y cuando llegaron los cuerpos de emergencia, desafortunadamente, pues vieron que se trataba de personas prensadas. Dios cuando mío. Hicieron los trabajos para rescatar a estas personas, pues lamentablemente se daban cuenta que eran, pues ahora sí que eran hombres o mujeres y una menor de edad. Esto lamentablemente se da luego de esta colisión en una camioneta. Desafortunadamente quedaron sin vida 2 mujeres, un hombre y una menor de edad. Los otros 3 cuerpos iban en la otra unidad. Los otros 3 cuerpos son de hombres. Lamentablemente, 7 personas fallecidas, otra vez en la siglo XXI, César.
2: Oye, ¿y qué ocurrió? Chocaron de frente, pero no se conoce nada, no sé. Y te pregunto, Oscar, por el patinón de los vehículos o sin medio carril, ¿qué es lo que se conoce?
3: Se tiene al menos una de las vertientes, sí. Es que, pues bueno, una que iba en exceso de velocidad. Y 2, pues una de ellas al intentar hacer un rebase, pues no alcanza a ingresar a su carril y es cuando se da esta colisión. Desafortunadamente, lo que es este tramo de lo que es Nueva Italia hacia Las Cañas, entendemos que se han presentado diversos episodios, uh-huh, diversos accidentes donde pues han cobrado la vida a personas. En esta ocasión fueron 7, pero sí, una de las principales líneas es exceso de velocidad. Y es que las mismas imágenes pues revelan que es una camioneta Suburban, uh-huh, de esas de las antiguas,
2: de las
3: que estaba, uh-huh, todavía con material más grueso, el calibre de la lámina, oh, y aún así quedó prácticamente destrozada de lo que es la parte del motor y parte de lo que es las portezuelas delanteras, me refiero a, uh-huh, piloto y copiloto, quedó completamente deshecha, y la otra unidad pues también quedó volcada. Esto nos da a conocer, pues efectivamente, de manera preliminar, que aquí el exceso de velocidad y mal conducción fue uno de los principales factores.
2: Lo triste, Oscar, es ver cómo sacan los cuerpos, ¿no? Sin vida. Los accidentes de carretera son muy diferentes a los de ciudad. Los cuerpos quedan simplemente, lo digo con todo respeto al mundo, en muy mal estado. Una cosa impresionante, muy triste todo eso.
3: Sí, cualquier percance, sobre todo a la velocidad a la cual conducían, pues sí, queda completamente vulnerable cualquier persona, sea el vehículo que sea. Eso es lo que también debemos de entender, que no por el hecho que te digan que es un vehículo atrasado y que es fuerte su carrocería, o que es un vehículo reciente y que tiene diversas bolsas de aire, si vas a exceso de velocidad, más allá de lo permitido, nada de eso te va a salvar, desafortunadamente. Y por obvias razones, pues también los cuerpos, o al menos las personas que van al interior, que pierden la vida, pues quedan completamente, algunos mutilados, algunos con daños severos, prensados, entre los fríos retorcidos. Por eso es muy importante tenerle respeto a cualquier carretera, a cualquier vehículo y manejar con precaución, respetar los límites de velocidad sobre todo, y no hacer rebases absurdos, abruptos, que desafortunadamente luego terminan como en este tipo de episodios.
2: ¿Eran familiares, Oscar, o eran siete repartidos entre dos vehículos?
3: Eran siete repartidos entre dos vehículos. En una de las unidades iban tres hombres. En la otra camioneta iba un hombre, dos mujeres y un menor de edad.
2: Dios del cielo. Siete personas que perdieron la vida en un festejo, previo a un festejo, porque eso fue el sábado, ¿verdad?
3: Sí, fue el sábado, previo a lo que es el Día de la Madre. Ahora sí que en lugar de hacer un festejo como se debe de ser, fue más bien un episodio de luto, lamentablemente.
2: Y los accidentes de motociclistas, lamentablemente, siguen todos los días.
3: Sí, ha habido varios en las últimas horas. Por ejemplo, allá en la ciudad de, allá en Sinapecuaro, muere un motociclista, esto luego de que pues chocara contra un vehículo. Esto se deriva en la carretera Sinapecuaro Álvaro Obregón. Es un motociclista, un trabajador de la construcción, un albañil, que pues él desafortunadamente iba en su moto, participa en este siniestro, allá a la altura de la comunidad de San Bernardo, y pues muere esta persona, joven, Víctor Manuel, tenía tan solo 29 años de edad.
2: No lo puedo creer.
3: Él termina, desafortunadamente, pues se lleva la peor parte, él chocó contra una camioneta color guinda, y pues bueno, esto deriva obviamente que se movilizaran personal, tanto de emergencia como policíacos, pero al final cuando dan a conocer que ya no tenía vida, pues se hizo cargo la fiscalía. Y es que son varios los episodios de motocicleta. Hubo pues también otro accidente donde un adolescente perdió la vida de manera pues complicada, trágica. Él fue arrollado y arrastrado por varias calles por el conductor de un vehículo que al final escapó. Este episodio se da allá en La Piedad, en la colonia Santa Fe, y es que lo que dice el informe preliminar es de que, pues bueno, se daba en la calle San Juan, cuando pues desafortunadamente este vehículo embiste a este motociclista, a este joven motociclista, y pues lo arrastra, se engancha tanto la moto como este joven, lo arrastra durante varias calles, al final se suelta la moto, se suelta el muchacho, y desafortunadamente pues termina sin vida. La edad, desafortunadamente, 18 años, este joven que pierde la vida en La Piedad, que es arrastrado por un vehículo.
2: ¿Y qué pasó ahí?
3: Pues resulta que, según lo que dan a conocer, choca la camioneta con la motocicleta, se engancha el cuerpo de esta persona en la parte trasera de la camioneta, lo arrastra por algún par de calles, al final se suelta el cuerpo y pues termina obviamente sin vida, tanto por el impacto y luego también por todo lo que lo arrastró.
2: Híjole, Oscar, qué bárbaro. ¿Algo más de eso? ¿O de otros episodios violentos?
3: Es que mira, fíjate que más allá de violentos, hubo mucho accidente también en lo que es aquí en la capital michoacana. Recordar que una camioneta también se accidentó contra este camellón ahí en el Libramiento Norte. Esto se daba también por parte del reporte de la autoridad policiaca. Habían indicado que había un siniestro allá a la altura de lo que es esta colonia Barrio Alto, muy cercano a la avenida Torreón Nuevo. Indicaban que pues bien iba esta unidad motora, cuando desafortunadamente pues pierde el control, se va contra el camellón que divide carriles, y pues esto ocasiona pues que también el vehículo dé un par de volteretas y al final pues quede completamente destruido, pero pues ahí sí lo que es el conductor pues sí tuvo que ser trasladado de manera emergente a un hospital, pero sí un descuido ocasionó, generó que esta unidad pues ahora sí que terminara destruida. Y ya nada más como Para finalizar, de los más, hubo varios, pero de los más relevantes, una pareja allá en Uruapan, una pareja que queda grave. Ellos iban en una motocicleta también, para variar, desafortunadamente, y chocan contra un tráiler allá en el libramiento oriente de Uruapan, ahí cerca de la colonia Infonavit Constituyentes. Esta pareja, bueno, este hombre y esta mujer, pues iban en esta motito, de repente, pues, el chofer trató de realizar una vuelta prohibida, cuando de repente pues llega la motocicleta y se estrella en la parte trasera donde va la caja. Esto pues los deja pues muy lastimados, los llevan a un hospital, pero pues todavía se encuentran internados. Vamos a esperar a que tengan evolución, y pero por lo pronto pues sí, este hombre y esta mujer quedan graves en un hospital de Uruapan.
2: Oye, Oscar, esas personas, ¿y ahí qué ocurrió? Porque viendo las imágenes, ¿qué intentó hacer el que venía manejando, pasarse abajo del tráiler? O sea, ¿qué intentó hacer?
3: Ellos iban, los de la moto iban en su carril, o sea, iban en el libramiento, pero este tractocamión se quiso dar la vuelta en U, entonces pues le cierra completamente la circulación, un corte imprudencial. Y pues también la moto iba veloz, o sea, no alcanzó a frenar ya cuando ve que el tractocamión se está dando la vuelta en U, y por ello se estrellaron en la parte lateral entre lo que es las llantas traseras y estas barras que tienen para sostener también la caja. Entonces pues quedan ahí incrustados, por ello es de que fueron enviados a un hospital, pero sí, fue un corte de circulación que hace el camión a la hora de darse una vuelta prohibida, una vuelta en U, y pues la moto, que iba también muy veloz, pues no alcanza a frenar y se estrellan en la parte lateral.
2: ¿Cuántos fueron en total entonces? Ya perdí la cuenta del fin de semana. Bueno, lo que sea, sí hayan sido dos o tres, es lamentable esto, Oscar.
3: Mira, de puros accidentes hubo alrededor de 10 personas fallecidas, y al menos 4 lesionados, al menos.
2: Sí, y para que quede claro, igual el fin de semana, en la mañana tuvimos un encuentro con Pablo Alarcón, Oscar, el responsable de la policía aquí en Morelia, y él decía que los homicidios han bajado, pero que lamentablemente los asaltos a transeúntes, la gente no denuncia, pero lamentablemente son una constante aquí en la ciudad de Morelia.
3: Sí, la verdad es una cifra que tiene el secretario de Seguridad y Protección Ciudadana de Morelia, Pablo Alarcón. Él lo ha señalado en varias ocasiones, de que si bien se ha dado un poco más empuje con el trabajo que ahora realizan de manera coordinada con la Secretaría de Seguridad Pública del Estado para disminuir o al menos acotar el tema de homicidios, pero sí otros delitos como sobre todo el robo transeúnte, robo negocios, robo a cuentavientes, es lo que se ha incrementado, lamentablemente. Lo que sí se solicita también la colaboración, y me atrevo a decirlo, es de la misma ciudadanía, porque de repente si eres cuentaviente y vas al banco con el fajo de billetes a depositar o a sacar, pues también debes de utilizar las herramientas como este acompañamiento que te da la policía de Morelia. Tú solicitas este acompañamiento, una patrulla te lleva al banco, te espera, te lleva a tu lugar de destino y no hay ningún costo. Lamentablemente luego, y lo entendemos, luego algunas personas pues mejor dejan de lado ese servicio, tratan de no levantar alguna sospecha, van solos al banco, nada más los acompaña una persona, piensan que no les va a pasar nada, pero lamentablemente los amantes de lo ajeno están en todo. Por ello sí, es importante que también colabore la misma ciudadanía, que nos cuidemos entre todos, que no seamos ostentosos, y cualquier delito pues denunciarlo de manera inmediata para poder, al menos la autoridad, que pueda tratar de buscar y detener a los presuntos responsables.
2: Bueno, ahí está la información completita, todo en el portal de noticias, Oscar, para que la gente ingrese y vea tus notas.
3: Efectivamente, cbtelevisión.com.mx, lo que te he informado y todo lo que suceda estará en el portal.
2: Bueno, Oscar, gracias, buenas tardes.
3: Muy buenas tardes, César.
2: Bueno, sí, ocupamos la información ahí porque el minuto rojo lo vamos a extrañar. Venga.
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2: Éxito total en el concierto del Buki. El gobernador de Michoacán dice que la derrama económica supera los 100 millones de pesos. Un vehículo quemado en la autopista México-Guadalajara quedó abandonado. Michoacán implementará coros comunitarios en escuelas primarias. El motociclista murió de manera trágica en Sinapecuaro. puerto de Morelia rompe récord turístico, dicen autoridades. Pablo Alarcón dice que los homicidios han disminuido aquí en la capital de Michoacán. Otro docente que murió en La Piedad. Para que lo sepan todos, se va a modificar el fin del ciclo escolar, dice la autoridad, que siempre no. Y tendremos lluvia en la capital de Michoacán. Listo.
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2: Lo bueno del día de hoy puede ser lo del día de la madre. Fíjense que yo soy muy crítico y hay que reconocerlo, pero lo del fin de semana con el Buki, ¿alguien de ustedes fue al Buki? Pues hubieran ido porque yo me quedé con 4 boletos. Pero no, pues yo no me dijeron nada. No, y yo dije, pues muchas veces me piden, ahora no me pidieron. Y como yo sabía mi casita, dije, pues aquí los que me los quedo. Yo no sé. No le di al Johan, por cierto, porque se le quite. Bueno, esa es la buena noticia del día, que la derrama económica del evento, el Buki, fue maravilloso. Y les digo una cosa, con todo respeto, pero vino... ¿Cómo se llama el otro que vino? ¿Carin León? ¿Sí va? ¿Carin León? Vino Carin León, ya han venido otros artistas. No. El Buki, yo estaba pensando en mi casa el día sábado. Estaba reflexionando mis cosas el día sábado. Y la verdad que el Buki, sí es un tipo que está absolutamente bendecido por Dios. O sea, quisiera ser un ser humano como él, que se llena de dinero, y no solamente el de este día o el del sábado. Cada vez que el Buki vaya a un lugar, palenque, concierto o lo que sea, el Buki es el Buki. O sea, Luis Miguel está más guapo, Chayanne baila mejor, el Buki no baila y no tiene lo que Luis Miguel, pero les aseguro que tal vez en dinero, el Buki es el Buki. ¿Están de acuerdo? No. De hecho, dicen que el Buki nada más se compara a Michael Jackson. Así ya. Nada más, para que quede claro. La buena noticia fue la derrama económica. La mala fue lo que vimos el día de ayer. Lamentablemente en Morelia no hay lugares para que la gente se divierta o vaya al centro a estar tranquilos. El día de ayer, el centro a reventar. Y la gran pregunta que yo les he dicho aquí, ¿dónde están las bancas? ¿Dónde están los baños? ¿Dónde está ese tipo de lugares para que la gente vaya a estar tranquilo? No había nada. El que se pudo sentar se sentó y el que no se quedó parado, lamentablemente. Y la polémica, luego de las críticas a la autoridad, van a modificar el calendario porque 3 meses de vacaciones sí es importante. Viene el Mundial de Fútbol, ya lo saben ustedes, pero para 3 partidos únicamente no era tanto cambio necesario. Yo pienso, el caso es de que los niños, ahora que les dijeron igual y en lugar de 3 meses son 2, todo el mundo se puso a llorar.
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0: Bueno, vamos a ir rápido la información, pero después de la pausa. Por lo pronto escuchamos a, no es el Buki, es Cristian Casa. Bueno, vamos a ir a la pausa y además el Buki estaba leyendo. Fíjense ustedes que en la época ya de los últimos años de su vida, José José, por borrachillo, se gastó todo el dinero del mundo. ¿Y saben quién le daba dinero para poderse curar, ir al médico y todo ello? El Buki. O sea, el Buki, aparte de todo, es un hombre de buen corazón. Nada más para que lo sepan ustedes, el Buki es el michoacano que más dinero recauda como artista. Ahí nada más para que sepan. Y no sé, la gente, yo vi los videos del concierto del fin de semana, ya no tiene esa voz maravillosa que tiene el Buki, ya le cuesta trabajo. No, pues la edad misma nos va a vencer a todos, pero de que el Buki es poderoso, es poderoso. Es más, yo me atrevería a decir que si hacen la película del Buki, va a recaudar más dinero que la de Michael Jackson. ¿Exageré? Ah, bueno, no creo, pero iré a ver las dos. Siempre será solo tú.
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14: ¿Qué tal? 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
0: Bonita tarde.
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0: Bueno, Luis Enrique Estrella, mi querido amigo, se anda soleando, pero con información al momento desde Zamora. Luis Enrique, buenas tardes, gusto en saludarte.
22: Hola César, muy buenas tardes, te saludo con gusto a ti y a todo el auditorio de Exa FM.
0: ¿Dónde andas? Platícanos.
22: César, mira, nos encontramos en la comunidad indígena de Acachuén. Acachuén es una comunidad perteneciente al municipio de Chilchota y también es de los denominados 11 pueblos. En esta ocasión, bueno, pues tienen ya, con hoy son 6 días.

0: también se hagan cargos de los gastos de la persona que salió herida. Pero, ¿qué te parece, César? Aquí tengo a un jefe de tenencia de una de las comunidades aquí de la Cañada de los 11 Pueblos, si lo queremos escuchar, César.
1: Querido amigo, si quieres, solo las preguntas que consideres, aquí lo estamos escuchando, dándote el crédito que tú estás en el lugar de los hechos y que conoces perfectamente la información, Enrique. Aquí te escuchamos.
0: Ah, bueno, está bien, César. Mira, bueno, pues ellos están pidiendo y exigiendo
1: que nos dé su nombre, con el nombre, a la comunidad que representan y lo que tú consideres, Luis Enrique.
0: Sí, sí.
1: Y si quieres, igual te ayudo, como tú digas.
0: No, pues me pide que lo omita, César, ya sabes.
1: Ok, sí, represalias, cualquier cosa, órale. Nada más que nos diga entonces que están, ya tu entrevista, lo que nos diga que están solicitando.
0: Adelante. Pues en bueno.
1: ¿Cómo está? Buenas tardes, un saludo desde Morelia.
2: Un saludo de retorno.
1: Bueno, me dicen que no, gracias por represalias, por cualquier duda o cualquier situación o quiere dar su nombre. Explíquenos, si le parece bien, qué es lo que están demandando ustedes, por qué están haciendo acto de presencia en ese lugar.
2: Y mire, tenemos, como bien menciona aquí mi buen amigo, tenemos tenemos seis días bloqueando la carretera. El por qué hace seis días que nos asesinaron a dos compañeros de esta comunidad de Cachuén. ¿Quiénes fueron? El crimen organizado. ¿Por qué lo hicieron? Porque Acachuén quería tomar la carretera porque hace días y el año pasado y en años anteriores vienen molestando a nuestra gente, vienen vendiendo sus drogas, andan en las calles a toda velocidad, llegan a los negocios imponiendo qué deben de vender, qué no deben de vender, a quién sí, a quién no. Y pues básicamente todas esas cosas llenaron el vaso, y al último la gota que derramó el vaso fue el hecho que nos asignaron a dos comunos. Es por eso el bloqueo. La exigencia de la comunidad es que venga el gobernador directamente aquí a la comunidad para presentarnos una mesa de diálogo y presentar peticiones. ¿Cuáles son nuestras peticiones? Obviamente que nos dé seguridad que no la vemos ni aquí, ni en toda la Cañada, ni en toda la región, ni en todo Michoacán. Todo Michoacán está, si ustedes ven, está lleno de violencia, de presencia de este crimen organizado que anda por todos lados. Y es lo que queremos, que nos dé seguridad e indemnización, especialmente indemnización a estos dos fallecidos de esta comunidad.
1: Entiendo que ustedes no quieren problemas con nadie, lo único que quieren es, como cualquier ciudadano, vivir en paz.
2: Exactamente, así mero. Y nosotros tenemos lo que es la carretera y hasta ahorita no ha pasado ni un incidente, nada, estamos tranquilamente aquí todos, toda la comunidad tiene tomada la carretera. Todo está en orden, no ha pasado ningún incidente y es una comunidad muy tranquila, muy organizada, pero también muy valiente, que se atrevió a levantarse y a ir a tomar el bloqueo. ¿Por qué? Porque, repito, como lo dije hace rato, está harto y quiere vivir en paz.
1: Sí, aquí el tema es bien importante. ¿Se han logrado reunir con alguien, con alguna otra autoridad?
2: Ninguna autoridad se ha acercado a ofrecernos algún tipo de apoyo, nada. La última reunión que se tuvo aquí en la comunidad hizo mención que no va a aceptar ningún tipo de diálogo si no es con el mismo gobernador. ¿Por qué? Porque en años anteriores se ha manifestado también por algunos problemas similares a esta, y se han acercado algunas autoridades no tan importantes y les han dado atole con el dedo a la comunidad y no ha habido ninguna solución. Por eso no queremos repetir la historia, y en este caso, el día de hoy, pedimos y exigimos una mesa de diálogo con el gobernador Alfredo Ramírez Bedoya.
1: ¿Directamente con él? ¿No quieren otra autoridad?
2: Directamente. No queremos a nadie más que a él.
1: Sí, ahora, yo entiendo el temor que tienen ustedes. Eso es, queda claro, ¿no? Por eso lo del nombre, omitimos el nombre por respeto a ustedes. Pero creo que aquí dijo usted una palabra muy interesante. Están convencidos de lo que tienen que hacer de manera valiente, pero a fin de cuentas, eso no les toca a ustedes, ¿no? O sea, yo entiendo la queja, le toca a la autoridad que ellos resuelvan el tema, porque ustedes nada más dan a conocer el hecho, pero sí está muy complicado al hablar de hechos que tienen que ver con la delincuencia.

0: Así es. Nosotros estamos organizando aquí a la comunidad para que todo se mantenga con seguridad. De hecho, desde el primer día vino el ejército a resguardarnos y a darnos apoyo en cuanto a la seguridad. Pero también otra de las quejas que tenemos es que el día de ahorita se ausentó el ejército. No sé si vaya a volver. También es parte de las exigencias que ahorita tenemos, que esté el ejército aquí permanentemente, mínimo hasta que se dé solución a nuestras peticiones.
1: Bueno, ahí está la información. ¿Algo que quiera agregar?
0: Nada más quería agregar un poquito, agradecerle a usted y a mi buen amigo que nos invitó a la
1: pues plática, sí. A la información, no se preocupe.
2: Sí, César, ya ahorita en este momento se retiró del lugar aquí el comunero, pero sí te agradezco mucho, nomás informarle a la ciudadanía que la carretera 15 federal, Zamora-Uruapan, Zamora-Morelia, pues está bloqueada en el tramo de lo que es Tanaquillo a Santo Tomás.
1: ¿Cuál es esa, Luis Enrique?
2: Para que tomen otras alternativas.
1: Pero, ¿qué carretera comunica esa con esa?
2: Es la carretera federal. Ajá. De Zamora a Uruapan, Zamora la Piedad, de Morelia, perdón, la carretera libre.
1: Oye, esa sí está muy transitada, qué bueno que nos dices.
2: Sí, por eso te digo, se me hizo prudente para que la gente tome otras alternativas, porque ahorita me ha tocado ver que hay camiones que vienen de Tierra Caliente que también traen mangos, ya se van a perder, César.
1: No, pues imagínate. Pero Luis Enrique, lo que dice el comunero, o sea, la delincuencia está metida ahí y de manera valiente lo están denunciando. Y digo de manera valiente porque no cualquiera, Luis Enrique, no cualquiera.
2: Así es.
1: No cualquiera.
2: Se armaron de valor, rompieron el silencio y están exigiendo la presencia policial.
1: Querido amigo, te agradezco mucho, Luis Enrique.
2: Como siempre, César, buenas tardes.
1: ¿Dónde te seguimos leyendo?
2: Informativo El Mundo Zamorano y también a través de las diferentes formas de esta casa y de esta radiodifusora, EXA y de CB Televisión.
1: Querido amigo, con el gusto de siempre, buenas tardes.
2: Gracias, buen provecho, César.
1: Buen provecho, vamos a ir a la pausa. Luis Enrique, soy desde Zamora con lo más importante. Ya sé que aquí le tengo todo siempre en la tele, en la radio, redes sociales. Aquí los únicos que triunfamos somos nosotros. Vamos a la pausa.
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1: Me da mucho gusto platicar con Enrique Eduardo Román Tesorero de la Universidad Michoacán. La gente está preguntando mucho del tema. Obviamente nos interesa por las clases y todo ello. Tesorero, buenas tardes. Gusto en saludarlo.
14: Muy buenas tardes, maestro César. Con el gusto de saludarte y saludar a toda la audiencia. A tus órdenes.
1: Gracias. Bueno, ¿cómo va el tema? Es importantísimo hablar de los avances en la huelga.
14: Sí, bueno, por parte de la autoridad, ya tenemos la propuesta, hemos hecho las propuestas dentro de las mesas del incremento salarial y la revisión contractual. Por parte de la autoridad ya está puesta, y ahora el sindicato estamos en espera de que el sindicato dé una respuesta. La última sesión de trabajo que tuvimos fue el día sábado, donde comenzamos a hacer comenzamos con el diálogo y con la propuesta. Recordemos que el estallamiento a huelga por parte del SUEUM fue por la revisión contractual y el incremento salarial. Estas prestaciones o estas demandas que solicitan, la autoridad ya hizo la contrapropuesta en relación a la autorización que tenemos por parte de la Secretaría de Hacienda y Crédito Público, que notifica a la Dirección General de Educación Superior e Intercultural, que es el 4% de incremento al salario y el 1% a prestaciones no ligadas al salario. Entonces, esta propuesta ya está. También se revisó algunas cláusulas del contrato colectivo que la autoridad dio el visto bueno y se aprobaron, obviamente, con una revisión y análisis de nuestro presupuesto de manera razonable, sin un compromiso, comprometer los recursos de la universidad. Y hasta ahorita así están los avances, César.
1: Obviamente entendemos que está ya más por resolverse que de seguir el tema complicado, que eso es lo interesante, ¿no? Al principio, cuando comienza una disputa, siempre salen muchas cosas ahí a relucir, pero conforme va avanzando el diálogo, entiendo yo que ya se dará la solución. No se sabe si ese mismo día o los siguientes días, tesorero.
14: Así es. Bueno, la universidad estamos en todas las condiciones de atender las peticiones, de acuerdo a nuestro presupuesto que tenemos constitucional, que esto enmarca solamente lo que se va a ejercer en el ejercicio. Han salido algunas otras solicitudes extraordinarias dentro de esta revisión, en lo cual pues la universidad no puede hacerle frente a estos compromisos que son de ejercicios anteriores de otras administraciones y que nuestro presupuesto que nos otorgan no puede distraer este recurso para ir a pagar de otros años, César.
1: Bueno, ¿qué va a pasar entonces? ¿Hay que estar al pendiente, tesorero?
14: Sí, hay que estar pendientes de la resolución que se tengan. Comentarte que también no hay un recurso extraordinario por la parte del gobierno del estado, ni de la federación, para cubrir estos pasivos, ¿no? Y los que se han cubierto por parte de la universidad han sido por ingresos propios y generados de la dependencia, haciendo una contención del gasto y disciplina, y que hemos podido hacer frente a estos compromisos. Pero del presupuesto actual que nos otorga la federación y el estado, no podemos distraerlos en esta parte.
1: Bueno, ahí está la información. ¿Algo más que quiera agregar a la entrevista, licenciado?
14: Bueno, que la universidad está cumpliendo y atendiendo todas las cuestiones de este contrato colectivo y está en la mejor disposición de salir adelante.
1: Yo entiendo que ha habido Diálogo es lo importante. Ustedes han llamado al diálogo y los estudiantes quieren eso, ¿no? Han tenido clases de manera virtual, pero no hay como la presencia en las aulas.
14: Así es, César.
1: Redes sociales, ¿quiere compartirnos alguna, licenciado?
14: Bueno, es de la Universidad Michoacana y estamos, como bien lo dice César, en la universidad no para, sigue trabajando, tenemos nuestras clases virtuales y actividades académicas que también se están realizando.
1: Licenciado, gracias por atenderme, que tenga una bonita tarde.
14: Igualmente, un abrazo y saludo a la audiencia.
1: Gracias, buenas tardes. Ahí está Enrique Eduardo Román, tesorero de la Universidad Michoacana, hablando de los avances de la huelga.
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1: Bueno, aquí está mi compañero Axel Valdivia. Me enseña el celular. Está bonito tu celular. Me gusta tu celular. Pero no te lo compraré, querido amigo.
15: César Velázquez, muy buenas tardes. Muchas estás, gracias. Axel? Te estaba dando una información que no era pertinente que se escuchara aquí en radio, es que pero amigo. Pues ya me exhibiste ante la frecuencia.
1: No, ahora es que me enciendes el celular. Oye, el gobernador habló del concierto del Buki, que fue todo un exitazo.
15: Un exitazo, mi querido César. Muy, ya fuera de la broma, muy buenas tardes a toda la frecuencia naranja. Comenzamos la semana con una noticia que sin duda pues va a marcar historia en Morelia, lo que fue este fin de semana. Obviamente nos referimos al concierto de Marco Antonio Solís, el Buki. Concierto que se realizó en el Estadio Morelos como parte de la celebración por el Día de las Madres, y el día de hoy, como tú bien lo mencionas, el día 11 de mayo, el gobernador Alfredo Ramírez Bedoya compartió los resultados del evento y las cifras pues son muy contundentes, mi querido César. Este concierto deja una derrama económica superior a los 100 millones de pesos para la capital michoacana. Este impacto se reflejó directamente en la ocupación hotelera, en el consumo dentro de restaurantes y, por supuesto, en la llegada de turistas y visitantes que viajaron exclusivamente para poder ser parte de esta noche. La asistencia, César, también es importante y también fue histórica. ¿Cuántos? 58 mil personas, César. Escúchalo bien, ¿no? Lo voy a repetir para la gente que no escuchó bien. 58 mil personas se dieron cita en el Estadio Morelos, lo que convierte a este concierto en el jalo más exitoso que ha organizado el gobierno de Michoacán hasta el momento. Vamos a ver si Bronco viene y él capaz llena más que el Buki.
1: Algo similar. A ver, al estadio le caben 33 en gradas. No, imaginen
15: dónde. Y ya apretaditos en la cancha, ya caben los 50,000+. Qué padre. Ahora también es importante, mi querido César, hablar de que para realizar este espectáculo la inversión fue de 10 millones de pesos, que pues a cambio se implementó una dinámica social para obtener los boletos. Los asistentes aportaron pañales y gracias a ello se logró reunir 800,000 pañales que van a ser distribuidos en municipios con población en situación vulnerable. De esta manera, pues este evento tuvo un doble propósito: celebrar a las mamás y apoyar obviamente a la comunidad michoacana. En cuanto a la estrategia turística, también Roberto Monroy García pues habló al respecto y detalló que se destinaron 10,000 boletos al sector, en los que se distribuyeron entre hoteles, restaurantes, operadores turísticos que ofrecieron paquetes, recorridos guiados, tranvía y recorridos de leyendas. La intención, querido César, pues fue obviamente que la gente viniera al concierto, pero que también conociera y consumiera Morelia.
1: Todo un éxito entonces.
15: Un éxito, la verdad. Muy padre, por ahí algunos comentarios, pero siempre va a haber gente inconforme en muchas cuestiones, ¿no? La verdad es que fue un fin de semana muy exitoso y una experiencia pues muy, muy bonita para las madres michoacanas.
1: Sí, y la zona del Estadio Morelos por completo se reactivó la economía, la taxista, la gente que vende comida, hoteleros, o sea, de este evento, la verdad de que hicieron eso, todo el mundo ganó.
15: Claro que sí, este tipo de eventos masivos que se hacen en el Estadio Morelos, tú lo comentas, reactivan la economía de la zona, como lo hemos visto pues en partidos importantes del Atlético Morelia o en su tiempo cuando estaba el Monarcas Morelia, que cada fin de semana esta zona se volvía pues un punto muy, muy rico de encuentro para pues justamente la economía local.
1: ¿Cuál es su canción favorita del Buki?
15: Mi canción favorita del Buki, híjole, es que son tantísimas que no se me ocurre alguna ahorita.
1: Tu cárcel.
15: Aquí dice, quiero llorar.
1: ¿Es eso, no?
15: Me destroza, ¿qué piensas? Esa es mi favorita.
1: Aquí estás cantando. Axel, muy buen trabajo, muchas gracias.
15: Gracias a ti, Velázquez. Buenas
1: Vámonos.
15: Tardes.
1: Vámonos.

0: 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Córrele con los regalos, hasta mañana, ¿qué onda?
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1: 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Pues, y me permites mandarle un saludo, una felicitación muy especial a alguien. Déjale, pongo las mañanitas.
0: Dale. Dale, con todo gusto. ¿Y quién cumpleaños el 11 de mayo?
1: ¿El 11 de mayo? No, no fue el 11, César, fue el 10, pero quiero felicitarte a ti, César.
0: Ay, mi querida Lupita, muchísimas gracias.
1: Muchísimas felicidades, César. El día de ayer fue tu cumpleaños, ya te felicité el día de ayer, pero hoy nuevamente, ante todos los radioescuchas, quiero felicitarte nuevamente.
0: Qué linda, Lupita, muy bonitas palabras. Pues fíjate que ya cuando cumples 49, estoy a un año de ser un cincuentón. No lo puedo creer. Llegué aquí con 18 años al canal y ahora, 31 años después, casi 50. Pero bueno, quiero mandar un saludo a una niña muy bonita que cumplió años el día, pero ella fue el día 9. ¿Quién fue? Regina.
1: Regis.
0: Esta hermosa hija de Yaneli, de veras. Chula de bonita la niña. Sí. Vi a Yaneli, es la directora de EXA. Y le mando un saludo. Qué bonita niña, ¿eh? Mira cómo cuando las cosas hacen bien.
1: Así es, y también las mañanitas para ella. Y feliz cumpleaños también para la chaparrita.
0: Dale. Y a las mamás y a toda la gente que cumpleaños, a Johan no, porque fue su cumpleaños, pero a él no, a todos menos a Johan. ¿Sabes qué más? ¿Algo más?
1: Nada más, César, pues vámonos.
0: Vámonos, quédese a continuación en La Frecuencia Naranja. Yo soy César Velázquez, muchas gracias, un saludo a Doña Mayra y sus hermanas. No me olvido de nadie, lo que pasa es que ya no he podido ir, pero con mucho gusto. Y a la Pepenita y a todo el mundo que me está escuchando, todas las mamás son importantes. Les digo una cosa, yo no festejo el Día de las Madres. Me duele que no sea la mía. ¿Cómo voy a andar festejando? ¿No?
1: Así
0: yo,
1: es.
0: Yo en el pastel, pero, y mi mamá muerta, ¿no, hombre?
1: Pero siempre está contigo, César. Te está viendo desde el cielo. Siempre estará contigo y presente en tu corazón.
0: Eso dice la gente, pero no es cierto.
1: Pero sí, lo más maravilloso que tenemos en la vida son nuestras mamis.
0: En vida. Lo único seguro que la tengas en vida es eso de que tu mamá no te quisiera ver llorar. Yo les digo, ¿y tú la conocías o por qué dices eso? No, pero yo me imagino. Pues no te imagines porque no la conociste. No dejen de decir tonterías. No se dice eso de que a tu mamá no le gustaría ni tu papá no le... No, no, ¿tú lo conociste? No, entonces ¿por qué dices eso?
1: No, Pin.
0: Dejen de decir tonterías. Qué triste situación y ya. Por eso en vida, quiere a tu papá en vida, a tu mamá en vida, a tu novio en vida, besotes, abrazos.
1: Y demuéstrenlo. Si las quieren, demuéstrenselo y díganselo todos los días.
0: Nada más. Buenas tardes, gustan saludaros y Velázquez.

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2: Son las 3. 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
2: Amigos de Exa 89.3 FM, qué gusto poder saludarlos. Les recuerdo que ya es lunes, cuéntenme cómo le están pasando. Te recuerdo que yo soy Anel García y estás escuchando Exa 89.3 FM. Y quiero aprovechar para mandar unos saludos por ahí también al de la Ruta Verde, número 16, creo por ahí. Si memoricé bien, le mando un saludichi, cómo no. Y también por ahí a mis compañeros de TikTok que me están diciendo que yo les prometí por ahí un saludo. Entonces, por ahí también saludos desde Puebla, si no mal recuerdo, a Ángel y a Trino, algo así. Así que muchísimas gracias a Luis Enrique también por seguirnos a través de TikTok. Y así que ustedes preparados, porque ¿qué creen? El día de hoy vamos a tener una dinámica interesante. Vamos a abordar un poquito acerca de viajes al aire. Vamos a hablar acerca de algunos lugares, también algunos tips, cosas también que a lo mejor suceden muy a menudo en un viaje, ¿no? Como las peleas, o a lo mejor que alguien se queda dormido, o que alguien no alista su maleta a tiempo, ¿no? Como yo comprenderé. Ay. Bueno, vamos a hablar un poquito acerca de esos temas, lo que sucede en los viajes. Así que ustedes quédense conmigo hasta las 5 de la tarde. Te recuerdo además que vamos a tener pase doble para el Cinépolis. Así que pendientes de la dinámica, porque ya saben, como siempre, la vamos a publicar a través de Facebook e Instagram, para que nos sigan como Exa Morelia 89.3. Y ahí ustedes se van a poder dar cuenta de la dinámica. Yo la listo más o menos en unos 5 o 10 minutos para que ustedes participen y se puedan ganar este pase doble para el Cinépolis, ¿vale? Así que bien atentos, Exa Morelia 89.3, para que ustedes puedan participar por este pase doble, ¿no? Y nos cuenten también a dónde van a querer a verla, con quién. Yo ahí voy a estar al pendiente de los mensajes. Por lo tanto, yo ahorita me voy a despedir un poquito, pero te voy a dejar con más música, te voy a dejar con Dueles de Jesse Joy, pues también, ¿no? Para ir ambientándonos, como no. Así que bien al pendiente de las plataformas digitales para que te lleves este pase doble al Cinépolis. Te recuerdo que yo soy Anet García y estás escuchando Exa 89.3 en Sin Filtros, así que ahorita regresamos.
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0: Amigos de Exa 89.3 FM, qué gusto, ya estamos de regreso y continuamos nuevamente con más de viajes. Así que fíjense, pongan mucha atención. A veces no se han puesto a pensar que, bueno, es que yo creo que viajar es sin duda una de las cosas más, pues más increíbles, ¿no? Que podemos hacer como personas, ¿no? ¿A poco no? Niéguenmelo. A ver, ustedes platíquenme. Conocer increíbles lugares, la cultura, disfrutar de la compañía con amigos, con la familia, con la pareja. Pero, ¿qué pasa cuando tomas la decisión de viajar solo? Ahí ya se torna un contexto diferente, ¿no? Y es que hay personas que dicen que la primera vez que han viajado han aprendido a perder el miedo, a hablar, por ejemplo, con desconocidos, a resolver incluso problemas hasta personales y hasta disfrutar de la propia compañía, ¿no? Porque sí, muchas veces nosotros estamos tan acostumbrados a hacer todo acompañados. Por ejemplo, ir al cine acompañado con alguien. ¿Qué vamos a comer? Acompañado con una persona. O a visitar una persona y ya te llevas, por ejemplo, a tu hermana, ¿no? Entonces estamos tan acostumbrados a pasar tiempo con personas que a lo mejor cuando nosotros tomamos la decisión de, pues, híjole, de salir de esta rutina, de transgreder esta parte de salir solos, ¿no? Pero imagínense, ¿qué es lo que nos da miedo realmente? A ver, platiquen ustedes a través de WhatsApp. Yo con muchísimo gusto ahorita les voy a dejar el número en cabina, pues, para que platiquemos, ¿no? Y para que ustedes también me digan qué onda, cómo le están pasando. Y si ustedes se han puesto a pensar en esto que yo, pues sí, ¿no? Que yo les estoy comentando. A ver, ¿ustedes se atreverían a realizar un viaje solo? Cuéntenme sí, cuéntenme no, o por qué. Al 4431-3787-70, yo aquí los voy a estar recibiendo sus mensajes. Y para la siguiente intervención, pues vamos a abordar un poquito este tema, ¿no? Porque está muy interesante. Así que ya lo sabes, yo te dejo con más música. Vamos a escuchar a Bieber Rexha y con esto que dice New Religion. Así que vámonos con más música y ahorita regresamos y les platico la dinámica para el pase doble.
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2: Familia de Ex 89.3 FM, ya son las 3:48, ya estamos de regreso. Te recuerdo que yo soy Anet García y estás aquí en Ex 89.3 en Sin Filtros. Y recuerden que ustedes ya pueden ir a revisar a través de Facebook la dinámica para que se lleven un pase doble para el Cinépolis. Ya pueden visitarnos como Ex Amorel 89.3 y ahí les va a aparecer la dinámica para que participen. No es muy sencillo, lo único que tienes que hacer es editar una fotografía y agregarle algunos objetos a una maleta. Es muy sencillo. Yo quiero que participen y de todas formas pueden mandar la imagen lista al 4431-814821 para que se lleven este pase doble. Así que con muchísimo gusto yo quiero que participen y ahí los leo. Yo estoy bien al pendiente de sus mensajes y por lo tanto ayer que fue el Día de las Madres, pues yo quiero resaltar por ahí una reflexión que yo me encontré, y es que fíjense que las mamás no nacieron para servirle a toda la casa, porque ustedes saben que está muy normalizado que ellas sean las primeras en despertar, las últimas en descansar y muchas veces hasta las últimas en comer, porque cuántas veces hemos visto a las mamás que reparten la comida a todos los integrantes de la familia y ellas son las últimas que comen, ¿no? Hasta veces que ya ni siquiera se sientan a comer, ¿no? Entonces, cuidar emocionalmente a todos y resolver cada problema del hogar que mucha gente ya ni siquiera se cuestiona. Entonces, yo creo que eso es una cosa que se tiene que abordar, ¿no? Entonces, esto es parte de la cultura y también del problema doméstico. Así que ahí les dejo esa reflexión. Así que, por lo tanto, vamos a seguir escuchando más música. Yo voy a estar súper al pendiente de sus comentarios a través de Facebook para que ustedes se puedan llevar este pase doble para el Cinépolis. Te recuerdo que yo soy Anet García y estás aquí en Ex 89.3 en Sin Filtros. Así que vamos a darle y ahorita regresamos después del corte comercial.
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1: 3:59 en todas partes. 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
3: Amigos de EXA 89.3, ya estamos de regreso. Te recuerdo que yo soy Janet García y estás aquí escuchando EXA 89.3 FM en Sin Filtros. Ahora sí, fíjense que por ahí a través de Facebook tenemos la dinámica para que tú te ganes un pase doble para que te lances al Cinépolis, porque fíjate que por ahí ya estaba viendo la cartelera y hay algunas películas atractivas, así que cuéntame a través de WhatsApp si tú eres el ganador o ganadora, ¿con quién te vas a ir y qué película piensas ver? Recuerda que el número es 4431-814821 y la dinámica es muy fácil. Lo único que tienes que hacer es meterte a nuestras plataformas digitales como Facebook, síguenos como Exa Morelia 89.3 y ahí vas a ver una imagen de un conmigo. Y al lado tengo una maletita para que tú agregues algunos productos, algunos objetos o alguna ropa que crees que yo me llevaría a un viaje. Así que yo quiero ver sus comentarios más creativos, quiero ver qué le ponen a la maleta. Entonces vayan a seguirnos para que participen y pues ustedes se vayan al Cinépolis, ¿vale? Así que yo los espero ahí. Por lo tanto, fíjense que estábamos abordando un poquito acerca de viajes. Estábamos diciendo que cómo es que nosotros no, a veces, no nos atrevemos a viajar solos por el miedo, a lo mejor por estar buscando quizá alguno, estar solos en el mapa, ¿no? O a lo mejor el miedo a conocer gente, eso siento que son detallitos que se nos pasan. Y además, que estamos tan acostumbrados pues a estar acompañados, ¿no? Si vamos a nadar, ya vamos con la pareja o con la familia. Si vamos al cine, también ahí está la pareja o la amiga o el esposo, etcétera, ¿no? Pero hacer un viaje solo, ¿por qué nos hace tanto ruido? ¿A qué le tenemos tanto miedo a nosotros? A ver, platíquenme ustedes a través de WhatsApp si ustedes se atreverían a realizar un viaje completamente solos. O sea, imagínate que te rentas a lo mejor un kayak en la playa y que tú estés ahí disfrutando al 100. No sé, platícame, a ver, ¿qué te parecería? Y dime si lo has intentado. Recuerda que el número en cabina es 4431-814821. Yo te quiero leer. Y te recuerdo que yo soy Anet García y ahorita vamos a seguir con más música. Vámonos con Piel de Azúcar de Juan Sol. Así que ahorita seguimos platicando.

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3: Familia de Ex 89.3 FM, qué gusto poder regresar con ustedes. Ya son las 4:29. ¿Y qué creen? La verdad es que justamente yo estoy viendo aquí a través de Facebook que están interactuando. Les recuerdo que ustedes están participando para un pase doble para el Cinépolis. Así que atentos, síganos como Ex Amorel 89.3. Y ahí ustedes van a ver una dinámica publicada. Es la más reciente, hace aproximadamente una hora que la publicamos. Entonces es muy sencillo, tienes que agregarle algunos productos, algunos artefactos o algo de ropa a la maleta viajera. Así que yo los espero y ahí estoy leyendo ya sus comentarios. Por ahí me dicen que me agregarían un radio. Ay, mira, por acá también ya me agregaron todo el maquillaje de skincare y toda la onda. A ver, ¿qué más? Me agregaron un inhalador por si me da asma. También me agregaron un balón de voleibol. Oye, sí, se nota que esta persona de aquí sí me conoce, porque incluso hasta agregó cositas que sí me gustan, ¿eh? Así que también agregaron un sombrero, a ver qué más. Por acá agregaron los lentes de sol, que no falten. También traje de baño, toalla. Y que si me da miedo por ser una sirena. Ok, muy creativo, muy creativo. Me está gustando muchísimo cómo están acomodando mi maleta. Así que les recuerdo que ustedes están participando por un pase doble para el Cinépolis. Así que por ahí vamos a estar ya calificando a ver quién va a ser el ganador o ganadora. Porque acá no estoy sola. Me encuentro aquí con dos chicas fabulosas que me están ayudando. Y a ellas les voy a dar la tarea de que elijan al ganador o ganadora de este pase doble. Así que bien atentos, bien atentos. Recuerda, síguenos como Examorel 89.3 para que tú puedas también participar y te ganes este pase doble para el Cinépolis. Así que sigue conmigo, no te despegues. Yo voy a estar hasta las 5 de la tarde. Por lo tanto, vamos a escuchar más música aquí en Ex 89.3 con esto que dice The Fatophilia de Taylor Swift. Así que recuerda que yo soy Anet García. Ahorita regresamos.
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3: Amigos de Ex 89.3 FM, ya estamos de regreso. Te recuerdo que estás aquí en Sin Filtros, así que bien atentos porque nosotros ya estamos a punto de anunciar a nuestro ganador y o ganadora de este pase doble para el Cinépolis. Te acuerdo que estabas participando a través de Facebook como Examorelia 89.3. Ahí estamos publicando las dinámicas, así que constantemente estamos haciendo todas estas dinámicas, ¿no? Para que te lleves regalos y por ahí para que tú estés al pendiente y nos sigas. Y ahora sí, fíjate que estábamos hablando un poquito acerca de los viajes, de a lo mejor algunas cosas que suceden, cómo es que viajar solo a veces se convierte en un conflicto, ¿no? En ocasiones. Y otra de las cosas yo creo que siempre pasan en un viaje es que ¿qué puede pasar, ¿no? A lo mejor yo creo que lo que más disfrutas es que si vas a la playa, a lo mejor cuando te estacionas y ya te paras por ahí a alguna tienda y compras botana o compras bebidas o que el café de camino, creo que esa es una sensación padrísima, ¿no? Que uno experimenta al viajar. Si tú vas con pareja o si vas con la familia, imagínate, te estacionas, vas por tu cafecito y ya dando el road trip súper bien ahí en la carretera, ¿o no? ¿A poco no? Otra cosa creo que pasa muy seguido es que hay personas, o habemos personas, no es cierto, hay personas que, que empacan a la mera hora, y eso a veces sí se torna un conflicto, o a la vez es emocionante, porque es que yo siento que a veces cuando tú vas de viaje ni siquiera puedes dormir, es tanta la emoción, es tanto salir de la rutina, que a veces se te olvida no realizar la maleta y hasta el momento la terminas haciendo, pero pues a veces pasa. Y por ahí la dinámica es ahí a través de Facebook, que era parecida, que me ayudaras a hacer la maleta para ver quién era el ganador, y pues sí se pusieron muy creativos por ahí, así que vayan a ver a través de Examorel 89.3. Fíjense la dinámica que ustedes tienen por ahí. Así que por aquí tenemos ya el ganador, pero lo voy a decir en la siguiente intervención. Así que bien al pendientes, ya son las 4:51. Nos vámonos de corte comercial y ahorita enseguida anunciamos al ganador. Así que recuerda que yo soy Anet García y estás aquí en Exa 89.3 en Sin Filtros. Así que a darle.
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2: Ok, amigos de Exa 89.3, ya estamos de regreso. Qué gusto poder regresar aquí con ustedes. Les recuerdo que yo soy Anet García y estás aquí en Exa 89.3 FM. Te recuerdo que tú estás participando por, bueno, estabas más bien participando por un pase doble para el Cinépolis y nosotros ya tenemos al ganador. Así que bien pendientes porque yo... Con permiso, perdón, es que aquí tenemos equipo. Entonces, fíjense que yo ya tengo seleccionado por ahí al ganador, pero antes quería comentarles pues que justamente, ¿no? Cuando uno va de viaje, pasan un montón de conflictos. Les estaba por ahí diciendo que cuando uno sale a carretera, si es que, por ejemplo, a lo mejor viaja en coche o a lo mejor en los famosos charter que uno cuando sale, pues sucede esto, ¿no? Que te estacionas, vas por tu café y eso es muy, muy emocionante. Pero fíjate que también tengo otra perspectiva. Fíjate que también estamos haciendo esta dicotomía entre salir con familia, salir con la pareja, salir con amigos, pero también salir por ahí solo a veces se torna complejo, nos da miedo, ¿no? Pero siempre hay que atrevernos también a hacer algo más novedoso. Porque fíjate, yo también, esta contraparte de viajar con alguien, a lo mejor con la pareja, es que sacas tu personalidad completa, ¿no? Es que imagínate, te vas de viaje a la playa o te vas a otro lugar, ¿no? 2 días o a lo mejor te vas 3 días y a la persona ya la conoces, ya estás ahí paseando con él, a lo mejor ya describes mucho la persona, ¿no? Cómo se organiza, cómo se comporta, incluso hasta la forma en la que duermes. Y es que un poquito combinando esta parte de las parejas y salir de viaje, yo creo que es crucial, ¿no? Porque así aprendes a cómo conocerla y tratarla, ¿no? Entonces, pues está cool, está interesante. Así que ustedes atrévanse a salir solos, atrévanse a salir en pareja, como ustedes quieran. Está padrísimo. Yo creo que viajar es una de las sensaciones más padrísimas que vas a tener en la vida. Así que ya lo sabes. Vamos a anunciar ahora sí al ganador y nuestra ganadora es mujer. Tirone Daniel. Ay, bueno, es que tiene la foto de perfil de una mujer, pero no sé si sea hombre o sea mujer, no importa el género. Y el ganador o ganadora es Tirone Daniel. Muchas felicidades. Te van a contactar para que pases por este pase doble para que te vayas y te lances al Cinépolis. Así que por ahí tú me estás platicando qué película fuiste a ver, ¿no? Así que yo te dejo el número. Es 4431-814821. Me platicas qué onda, cómo te va. Mándanos también mensaje, por ahí ya se van a contactar contigo. Así que yo ya me voy despidiendo. Te recuerdo que yo soy Anet García y estás escuchando Exa 89.3 FM. Felicidades al ganador o ganadora Tirone Daniel. Se van a poner en contacto contigo. Así que yo ya me estoy despidiendo. La verdad es que yo la pasé genial aquí hablando de viajes. Lo estoy disfrutando muchísimo. Así que ya sabes, yo soy Anet García. Adiós, besos. Bye.
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0: Son las 5. 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

Hello, mi gente. ¿Cómo están el día de hoy? Espero que estén muy bien. Así que agárrense porque iniciamos la semana con todo el flow, con toda la actitud. Oigan, prepárense porque pues precisamente el día de ayer fue 10 de mayo y festejamos a todas nuestras mamás a lo grande. Claro que sí. Así que vamos a hablar de nuestras mamis y de mi mamá, que esa vez que tenía razón, ¿no? Porque las mamás siempre tienen la razón, mi gente. Así que hoy tenemos este programa especial dedicado al Día de las Madres, porque sí, hoy vamos a hablar de esas mujeres que nos dieron la vida, nos cuidaron, nos defendieron y también nos dieron, pues no sé, algunos traumas a la hora de estar comiendo, puede ser. Traumas chiquitos, mi gente, pero que ahora contamos riéndonos, porque hay algo que todos descubrimos tarde o temprano: nuestras mamás siempre tienen la razón, aunque nos caiga pues un poquito gordo aceptarlo, ¿no? Aunque nos cueste aceptarlo. Y es que las mamás mexicanas vienen con poderes incluidos, ¿no? Detectan mentiras, encuentran cosas perdidas, saben cuando estás triste aunque digas estoy bien, y aparte hacen todo eso mientras cocinan, contestan llamadas y te regañan también al mismo tiempo. Así que seamos honestos, todos tenemos una frase de mamá grabada en la cabeza para siempre. Así que mi gente, sin más preámbulos, me presento, ya lo saben, soy Paola Timagen, y para los que no me conocen, sigo siendo Paola Timagen y están escuchando más música a través de EXA 89.3. Así que mi gente, como ya se los dije, vamos a hablar de las mamás, y el día de hoy me acompaña nuestra queridísima Grecia, que se une aquí a la tarde. No te cambié el nombre, ¿verdad? Ah, bueno, como la primera vez que le cambié el nombre. Así que mi gente, súbele a su radio porque en este termómetro viene Kaina Lana en esta canción que se llama El Amor de Mi Vida. Después vamos a escuchar Internet Gear, así que mi gente, súbele a su radio. Siguen escuchando más música a través de EXA 89.3. Están en la frecuencia naranja.

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2: Mi gente, estamos de regreso y así como estamos de regreso, vamos a seguir hablando de nuestras mamis. Sí, mi gente, que extrañamos a nuestras mamis, ¿eh? Cuando nos vamos a vivir solos, como que siento yo que la extrañaríamos, ¿eh? Yo en lo particular, pues no he vivido esa etapa, pero siento yo que yo sí la extraño. Pero díganme ustedes, siento yo que más de uno somos foráneos, bueno, son foráneos, ¿verdad? Yo también me incluyo como si yo fuera. Pero son foráneos y les cuesta al principio despejarse un poquito de la mamá. Por ahí nos está escuchando esta Silvia Pasquel, que es obviamente es de Guerrero. Es de Guerrero. Luisito Comunica, que también es de Ixtapas y Guatanejo, que me gustaría que nos dijeran su testimonio de cómo es al inicio alejarse de los papás, ¿eh? Siento yo que cuesta bastante. Oigan, y también hay que recordar, ¿no? Las mamás tenían un talento demasiado impresionante para amenazarte con cosas que jamás pasaban. Yo recuerdo que me decía mi mamá, te voy a regalar con la señora de la esquina o te voy a regalar con el señor del costal. Cuando no te portabas bien, ¿sí o no, mi gente? Muchos, ¿no? O un día me voy a ir y a ver quién les hace todo. Esa sí también no la dicen, sí. O voy a tirar todos tus juguetes o los voy a regalar, ¿no? Y uno llorando y al final nunca pasaba nada, ¿no? Pero había una amenaza que sí daba demasiado terror. Espérate a que llegue tu papá. Mira, nada más, Grecia se anda riendo por acá. Siento yo que se anda acordando de muchas cosas de su mamá. A ver, vamos a pasar a Grecia al estrado. Vamos a pasar a Grecia al estrado para que nos diga. ¿Qué recuerda de su mamá cuando era más pequeña? A ver, Grecia, ¿cómo estás?
3: Hola, bien. Ya se me olvidó todo. Mamá, apaga la radio. Mi mamá sí no me trataba bien.
2: Ay, no. Independientemente de que nuestras mamás nos regañaban, creo yo que siempre nos trataban demasiado bien. Siempre nos consentían. Y hasta la fecha nos siguen consintiendo. Bueno, yo en lo personal, mi mamá me sigue consintiendo a esta edad.
3: Sí, claro, con la comida favorita, ¿no?
2: Sí, comida favorita, postres. Si le dices, oye, mamá, ven por mí, no vamos a tal lado. Sí, claro. A ver, ¿qué frase típica de tu mamá es la que recuerdas bastante?
3: Muchísimo de que aquí no es restaurante, ¿no? Cuando decías, yo no quiero comer esto.
2: Sí, es cierto.
3: Yo creo que esa fue la más sonada de mi infancia.
2: Fíjate que ahorita te la voy a voltear. Mi papá siempre se ha empezado como... Bueno, le da risa porque mi mamá nos tiene que hacer platillos diferentes a todas. Somos muchas mujeres y nos hace diferentes platillos a todas. Bueno, sí. Al principio no lo entendía mi papá, ¿no? Y es que mi mamá les decía, es que ellas comen diferente, no comen lo mismo, no les gusta, aunque yo les quiera dar.
3: Ay, qué linda. Sí. Mamá consentidora.
2: Sí, mi mamá. La amo, mi mamá. A ver, Grecia, vámonos a subirnos a este termómetro y más adelante seguimos chismeando, ¿te parece?
3: Me parece bien.
2: Ale, así que siguen escuchando más música a través de X89.3. Están en la frecuencia naranja, ya lo saben, soy Paola Timagen y en cabina nos acompaña Grecia desde Grecia. Ah, no te creas. Súbele su radio.

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1: 5:57 en todas partes. 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
1: Son las seis. En todas partes. 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